0: Son las 7 de la noche y 21 minutos.
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1: Pégate un tiro. Fue una conversación muy emotiva entre madre e hijo. Una conversación realizada por teléfono en una de las grandes ciudades del mundo. El hijo, de 37 años de edad, lloraba y lloraba como cuando era niño. ¿Qué hago, mamá? ¿Qué hago? Decía entre sollozos. La madre, sollozando también y con el alma partida en dos, sin hallar una palabra de consuelo, le dijo: antes que sigas matando gente, hijo, pídele perdón a Dios por lo que has hecho y pégate un tiro. A los 10 segundos, la madre oyó en su auricular el disparo. Se trataba de Dean Henry, hijo de Sarah Carpenter. Dean había matado a 4 personas y estaba encerrado en su apartamento rodeado de policías. Había perdido toda esperanza. Estimado amigo y hermano, he aquí otro drama de pasiones descontroladas. Dean Henry, loco de celos, había matado a su esposa y a 3 personas más. Luego, se había encerrado en su apartamento y desde allí había llamado desesperadamente a su madre, y la anciana, con el corazón desgarrado, no le dio más consejo que: pégate un tiro. Cuando se ha esfumado toda esperanza, estimado amigo y hermano, nuestras decisiones nunca son racionales. Cuando hemos perdido la fe, hemos perdido también el rumbo. Sin fe y sin esperanza, no sabemos qué hacer. Cuando no tenemos luz ni guía, el mundo nos parece un gigantesco laberinto. Todo lo que hacemos y pensamos nos confunde y nos trastorna. Somos como un barco en alta mar sin brújula y sin timón. Esa es la vida del que no tiene esperanza. Esa es la vida del que no tiene fe. Esa es la vida del que no tiene a Dios. Sin embargo, estimado amigo, nadie en este mundo tiene que vivir sin fe. Al contrario, la fe es parte natural del ser humano. Nacimos con fe, nacimos con la capacidad de confiar. Si así no fuera, entonces ningún bebé sobreviviría. La fe es parte de nuestra herencia divina. Entonces la pregunta en esta hora sería: ¿qué es entonces lo que nos ocurre? ¿Qué con los años y las traiciones, con las mentiras y los artificios nos volvemos ariscos? Perdemos la candidez, se nos va la fe, le tenemos miedo a todo y nuestra vida entera es un constante huir. A Dios gracias, que esa no tiene que ser nuestra condición, estimado amigo y hermano. Ninguno de nosotros tiene por qué vivir así. Para cada uno hay un mejor destino que ese. La venida de Jesucristo en este mundo es la solución para la condición desesperada del ser humano. Cristo mismo dijo en Mateo capítulo 11, verso 28, ustedes viven siempre angustiados y preocupados. Vengan a mí y yo los haré descansar. Si nuestra vida está llena de desasosiego y confusión, entonces, estimado amigo y hermano, busquemos a Cristo. Él es la solución. Él nos está esperando. Que Dios te bendiga.

Son las 8 de la noche y 46 minutos. Son las 8 de la noche y 46 minutos.

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1: Hola, ¿qué tal, amigos? Simultáneo crecimiento. Es de interesarnos como Iglesia del Señor la concientización de la necesidad de multiplicarnos, de un simultáneo crecimiento, de ensanchar el reino de los cielos y que nosotros somos las ovejas del rebaño del Señor preparadas para producir y multiplicarnos. La palabra del Señor nos dice el primer aspecto, el de ser discípulos. Esto habla del crecimiento espiritual y tiene que ver con la relación íntima de cada persona con el Señor Jesucristo. El segundo aspecto es hacer discípulos. Este habla del crecimiento numérico y denota la estrategia del discipulado. Cuando logremos estos aspectos simultáneamente, experimentaremos un crecimiento sano y balanceado en la iglesia. El discipulado no puede ser un proceso sin producto. La intención del verdadero discipulado no es solamente que seamos discípulos, sino que hagamos discípulos. El enfoque verdadero es que nosotros tenemos la verdad del Señor Jesucristo. Tenemos una realidad a nuestro alrededor donde hay muchas personas que no creen en el único y suficiente Salvador, el Señor Jesucristo, y que necesitan conocer este verdadero Dios. Por esto, necesitamos cumplir con ese principio bíblico del discipulado. Lo que has oído de mí ante muchos testigos, esto encarga a hombres fieles que sean idóneos para enseñar también a otros. La razón por la que la Iglesia de Jesucristo encuentra tan difícil tarea hoy en cumplir la gran comisión es que la población del mundo está multiplicándose mientras que la Iglesia solamente está sumando. Un autor cristiano señaló que la suma nunca puede alcanzar la multiplicación. La multiplicación puede ser difícil en los periodos iniciales, aún más lenta que la adición, pero es el medio más efectivo para cumplir la gran comisión de Cristo, prácticamente el único medio efectivo. Sin el principio de ser discípulos y hacer discípulos, no existe un verdadero grupo de discipulado. Las ovejas son animales que se producen una vez al año. Unas producen una cría al año y otras, las más productivas, producen dos. Bueno, teniendo en cuenta esto, estamos llamados a ser ovejas productivas. Para concluir, tenemos que prepararnos para la multiplicación. Sería doloroso tener en nuestras congregaciones ovejas estériles. Ojalá pudiéramos decir como Rebeca: dame hijos o me muero. Génesis capítulo 30, el verso 1. La paz de Cristo. Seguimos en contacto.
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0: Son las 10 de la noche y 22 minutos.
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3: No puedo ver nada. Las palabras se oían con claridad, serenas y dramáticas. No puedo ver nada. Los hombres las escucharon vez tras vez, callados, serios, cargados de pesadumbre. La cinta seguía corriendo y corriendo, pero ninguna palabra más podía oírse. Solo aquellas que encerraban toda una tragedia. No puedo ver nada. Eran las últimas palabras que había grabado el piloto del Boeing 747 de Iberia, que había chocado con el avión de Avianca en el aeropuerto Barajas de Madrid. La densa niebla y el deficiente sistema de luces de la pista habían provocado la tremenda desgracia en la que murieron 196 personas. No puedo ver nada. En su sencillez y brevedad, estas palabras siempre denotan un problema en ciernes o una desgracia que se precipita. No poder ver nada cuando uno más necesita de una clara y buena visión es preludio de muerte. Supongamos que uno corre por un camino de montaña con precipicios a los lados. De pronto lo envuelve una densa niebla. Si no puede ver nada, el peligro de muerte está en cada vuelta del camino. Supongamos que uno está dentro de su casa y ocurre un temblor. Las luces se apagan, las paredes se quiebran, las vigas del techo comienzan a caer. Uno busca desesperado el cuarto de los niños, los oye llorar, pero no puede ver nada. Y tropieza con sillas, muebles y escombros. No poder ver nada en esos momentos es terrible. Supongamos que uno está metido dentro de un grave problema moral. Alguien le ha traído un chisme infame sobre su esposa o sobre su esposo. La duda ha cundido en el corazón. Su alma se abate en la incertidumbre. ¿Será cierto? ¿No será cierto? Uno se toma la cabeza y dice, no puedo ver nada. O supongamos, estimado amigo y hermano, que uno ya está en su lecho de muerte. Ve acercarse el fin y se da cuenta de que nunca arregló su vida con Dios y no sabe a dónde va. No puedo ver nada, dice amargamente. Se da cuenta de que en la vida adquirió conocimientos y educación, hizo una carrera, tuvo una familia, acumuló dinero y prestigio, pero frente al más allá no puede ver nada. Estimado amigo, Jesucristo es la luz del mundo. Él dijo en su palabra en el Evangelio de Juan capítulo 8 verso 12, el que me sigue no andará en tinieblas, sino que tendrá la luz de la vida. Que Dios te bendiga.

El libro de los Proverbios, capítulo 19. Más vale ser pobre y honrado que ser necio y tramposo. No es bueno actuar sin pensar. La prisa es madre del error. El tonto fracasa en todo y luego dice: Dios tiene la culpa. El rico tiene muchos amigos. El pobre no tiene ninguno. No hay testigo falso que salga bien librado. Todo mentiroso recibe su castigo. A los ricos les sobran amigos. Todo el mundo busca su amistad por los regalos que dan. Al pobre ni sus hermanos lo quieren, mucho menos lo buscan sus amigos. Cuando más los necesita, no están para ayudarlo. Si en verdad te aprecias, estudia. Bien harás en practicar lo aprendido. No hay testigo falso que salga bien librado. Todos los mentirosos serán destruidos. No hay nada más absurdo que un tonto viviendo entre lujos y un esclavo gobernando a reyes. Es de sabios tener paciencia y es más honroso perdonar la ofensa. Cuando el rey se enoja, grita como león furioso. Cuando el rey está contento, reanima como fresca lluvia. El hijo tonto arruina a su padre y la mujer peleona poco a poco arruina al marido. La casa y el dinero son regalo de los padres. La esposa inteligente es un regalo de Dios. Tanto duerme el perezoso que acaba pasando hambre. El que respeta una orden se respeta a sí mismo. El que deja de cumplirla dicta su sentencia de muerte. Prestarle al pobre es como prestarle a Dios, y Dios siempre paga sus deudas. Corrige a tu hijo antes de que sea muy tarde. No te hagas culpable de su muerte. Quien fácilmente se enoja sufrirá las consecuencias. No tiene caso calmarlo, pues se enciende más su enojo. El que oye consejo y acepta que lo corrijan, acabará siendo sabio. El hombre propone y Dios dispone. Todo el mundo quiere tener a alguien en quien confiar. Todo el mundo prefiere al pobre más que al mentiroso. Obedece a Dios y vivirás. Así dormirás tranquilo y no tendrás ningún temor. Hay gente tan perezosa que hasta de comer se cansa. El tonto solo aprende a través del castigo. Al que es sabio, le basta con solo ser reprendido. No hay hijo más malo, ni más sinvergüenza, que el que roba a su padre y echa a la calle a su madre. Querido jovencito, si no aceptas la corrección, te apartarás de los sabios consejos. Un testigo malvado se burla de la justicia, su alimento es la maldad. Para el malcriado, el castigo. Para el tonto, los azotes.

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1: Nunca sufrimos hambre. El motor del barco hizo dos o tres explosiones típicas que presagiaban el problema y luego dejó de funcionar. ¿Cuál era el problema? Había consumido la última gota de combustible y se había quedado seco. El Cairo III era el barco pesquero que quedó detenido y balanceándose en las turbulentas aguas del Océano Pacífico, comenzó así una deriva que duró 5 meses, hasta ser depositado en las islas de Hawái. Nunca sufrimos hambre, informó el capitán Gerardo Obregón Obando cuando fueron rescatados. Comimos pescado, tortugas, tiburones con agua de lluvia y nunca perdimos la fe en Dios. He aquí una buena dieta para sobrevivir 5 meses a la deriva de las aguas del océano. Agua de lluvia, pescado, tortugas, tiburones y fe. Fe sencilla, pero seria y fuerte en el Dios Todopoderoso que sabe tenderle la mano a los necesitados. Estimado hermano y amigo, esta debe ser una lección para todos nosotros en todas las actividades de la vida. En todas nuestras pruebas, de alguna u otra forma, en todos los actos de nuestra vida, debemos tener fe en Dios. La fe es una fuerza sutil y silenciosa, pero puede mover montañas. No importando la situación o las condiciones en las que estemos, como las que estuvieron estos hombres en este barco, ellos, a pesar de todas las circunstancias, tuvieron fe. Estos 5 pescadores del Cairo III cultivaron cada día la fe y la esperanza. Y aunque pasaron 5 largos meses sin ver a otros de sus seres queridos o seres humanos, sin comunicarse con nadie, sin ver pasar ningún barco en el horizonte, sin ver tierra, la fe en Dios les sirvió de vista, de comunicación y de bote salvavidas. Estimado hermano y estimado amigo, la Biblia declara en una manera definitiva en Hebreos capítulo 11 y el verso 6, porque a Dios no le gusta que no confiemos en Él. Para ser amigos de Dios hay que creer que Él existe y que sabe premiar a los que le buscan y a los que buscan especialmente su amistad. El no creer que Dios se interesa en nosotros y que solo espera que invoquemos su nombre para responder a nuestra necesidad es despreciar el socorro divino que Él nos ofrece. Estimado amigo, si bien es imposible agradar sin fe, a Dios sin fe, con fe es posible soportar grandes penurias, salir de grandes peligros, resistir grandes tentaciones y triunfar sobre grandes dificultades. Pero usted se preguntará, ¿cómo adquirir fe en medio de una sociedad que está perdiendo rápidamente la fe que una vez tuvo? Tenemos obligatoriamente que regresar al libro sagrado de Dios, al libro eterno de Dios. El apóstol Pablo nos dice en la carta a Romanos, capítulo 10, verso 17, así que las personas llegan a confiar en Dios cuando oyen el mensaje acerca de Jesucristo. Tenemos que volver a los principios, volver a esa fe que viene como resultado de oír el mensaje. El mensaje que se oye es la palabra de Cristo. Cristo quiere darnos fe para que por ella venzamos los problemas de la vida. Y para darnos fe, nos da su palabra. Más vale que leamos la sagrada palabra de Él y el sagrado libro de Dios. Que Dios te bendiga.

Salmos 40. Toda mi esperanza la tengo puesta en Dios, pues aceptó atender mis ruegos. Mi vida corría peligro y Él me libró de la muerte. Me puso sobre una roca, me puso en lugar seguro. Me enseñó un nuevo himno para cantarle alabanzas. Muchos al ver esto se sintieron conmovidos y confiaron en mi Dios. Dios bendice a los que en Él confían, a los que rechazan a los orgullosos que adoran dioses falsos. Mi Señor y Dios, me faltan palabras para contar los muchos planes y maravillas que has hecho en nuestro favor. Quisiera mencionarlos todos, pero me resulta imposible. Tú no pides sacrificios a cambio de tu perdón, tan solo nos pides obediencia. Por eso te he dicho, aquí me tienes, así me lo enseña la ley de Moisés. Dios mío, cumplir tu voluntad es mi más grande alegría. Tus enseñanzas las llevo muy dentro de mí. Dios mío, tú sabes que no he guardado silencio. Siempre he dicho que eres justo. A todo el mundo le he dicho que tú eres fiel y salvas. No le he ocultado a tu pueblo tu gran fidelidad. Y tú, Dios mío, no me dejes sin tus cuidados. Por tu gran fidelidad, nunca dejes de protegerme. Son tantas mis maldades que no las puedo contar. Me dominan, me tienen acorralado. Ya no puedo ver, ya no me quedan fuerzas. Tengo más pecados que pelos en la cabeza. Dios mío, líbrame por favor, ven pronto en mi ayuda. Confunde y avergüenza a todos los que quieren matarme. Haz que huyan derrotados todos los que desean mi mal. Derrota y avergüenza a los que se burlan de mí. Pero deja que se alegren los que en tu templo te adoran. Que digan siempre los que aman tu salvación: nuestro Dios es poderoso. Y a mí, Señor y Dios, no me olvides, pues estoy pobre e indefenso. No te tardes, pues tú eres quien me ayuda. Tú eres mi libertador.

0: Son las 12 de la madrugada y 22 minutos.
1: Ellos flaquean y caen, mas nosotros nos levantamos y estamos en pie. Salmos 20, el verso 8. Los jóvenes en Cristo son victoriosos. Sí, vamos en triunfo en Cristo Jesús.

Salmos 55. Dios mío, no me des la espalda. Presta oído a mi oración. Atiéndeme, respóndeme. Estoy angustiado y no encuentro paz. Me asusta oír los gritos de los malvados enemigos que me oprimen. No solo se enojan conmigo, para colmo me persiguen. Siento que el corazón se me sale del pecho. El miedo a la muerte me domina. Estoy temblando de susto. Realmente estoy espantado. Quisiera yo tener alas y volar como paloma hasta un lugar tranquilo. Me iría muy lejos de aquí. Me iría a vivir al desierto. Buscaría refugio y me pondría a salvo de los que me atormentan. Dios mío, destruye sus planes. No los dejes ponerse de acuerdo. En la ciudad solo veo sangre y violencia. Dentro de sus murallas reinan día y noche la intriga y la maldad. El engaño y la opresión dominan en todas sus calles. Amigo mío, hasta tú me has ofendido. Tú que eres igual que yo, tú que eres como mi hermano y que ibas conmigo al templo. Si otro me hubiera insultado, lo podría soportar. Si otro me hubiera humillado, podría esconderme de él. Ojalá que a mis enemigos la muerte los tome por sorpresa. Ojalá que los entierren vivos, porque en ellos solo hay maldad. Yo, por mi parte, voy a pedirle ayuda a Dios. Él habrá de salvarme. Mañana, tarde y noche, no dejaré de rogarle. Él habrá de escucharme. Mucha gente me ataca, pero Él me rescatará. Me hará salir sano y salvo de la lucha que ahora libro. Dios, el Rey Eterno, humillará a mis enemigos. Son gente que nunca cambia ni sabe honrar a Dios. Amenazan a sus amigos y nunca cumplen sus promesas. Dentro de ellos solo piensan en pelear. Sus palabras son amables y suaves como la mantequilla. Son más suaves que el aceite, pero más cortantes que un cuchillo. Dios mío, tú echarás a los malvados hasta el fondo de la tumba. Esos asesinos mentirosos no vivirán ni la mitad de su vida. Mi amigo, te aconsejo que pongas en manos de Dios todo lo que te preocupa. Él te dará su apoyo. Dios nunca deja fracasar a los que lo obedecen. Por eso, siempre confío en Él.

El libro de los Proverbios, capítulo 2. Querido jovencito, acepta mis enseñanzas, valora mis mandamientos, trata de ser sabio y actúa con inteligencia. Pide entendimiento y busca la sabiduría como si buscaras plata o un tesoro escondido. Así llegarás a entender lo que es obedecer a Dios y conocerlo de verdad. Solo Dios puede hacerte sabio. Solo Dios puede darte conocimiento. Dios ayuda y protege a quienes son honrados y siempre hacen lo bueno. Dios cuida y protege a quienes siempre lo obedecen y se preocupan por el débil. Solo Él te hará entender lo que es bueno y justo y lo que es siempre tratar a todos por igual. La sabiduría y el conocimiento llenarán tu vida de alegría. Piensa bien antes de actuar y estarás bien protegido. El mal no te alcanzará ni los malvados podrán contigo. Esa gente deja de hacer el bien para solo hacer el mal. Son felices haciendo lo malo y festejando sus malas acciones. Todo lo que hacen es para destruir a los demás. La sabiduría te librará de la mujer que engaña a su esposo y también te engaña a ti con sus dulces mentiras. De esa mujer que se olvida de su promesa ante Dios. El que se mete con ella puede darse por muerto. El que se mete con ella ya no vuelve a la vida. Querido jovencito, tú sigue por el buen camino y haz siempre lo correcto, porque solo habitarán la tierra y permanecerán en ella los que siempre hagan lo bueno. En cambio, esos malvados, en los que no se puede confiar, serán destruidos por completo.

Salmos 32. Dios mío, tu perdón nos llega a todos como una bendición. Tu perdón borra nuestros pecados y rebeldías. Tú bendices y declaras inocentes a los que no actúan con malicia. Mientras no te confesé mi pecado, las fuerzas se me fueron acabando de tanto llorar. Me castigabas día y noche, y fui perdiendo fuerzas como una flor que se marchita bajo el calor del sol. Pero te confesé mi pecado, y no oculté mi maldad. Me decidí a reconocer que había sido rebelde contigo, y tú, mi Dios, me perdonaste. Por eso, los que te amamos oramos a ti en momentos de angustia. Cuando vengan los problemas, no nos podrán alcanzar. Tú eres mi refugio. Tú me libras del peligro. Por eso, con voz fuerte, canto y festejo mi liberación. Tú me dijiste, yo te voy a instruir. Te voy a enseñar cómo debes portarte. Voy a darte buenos consejos y a cuidar siempre de ti. Los mulos y los caballos son tercos y no quieren aprender. Para acercarse a ellos y poderlos controlar, hay que ponerles rienda y freno. No seas tú como ellos. A los malvados les esperan muchos sufrimientos, pero a los que confían en ti, los cubres con tu gran amor. Ustedes, pueblo de Dios, alábenlo y hagan fiesta. Y ustedes, los de corazón sincero, canten a Dios con alegría.

El libro de los Proverbios, capítulo 25. La siguiente lista de proverbios de Salomón fue preparada por los servidores de Ezequías, rey de Judá. A Dios lo alabamos porque vive en el misterio. Al rey lo respetamos porque trata de entenderlo. El cielo está allá arriba, la tierra está aquí abajo, pero la mente de los reyes nadie sabe dónde está. En cuanto al joyero, limpia de impurezas la plata, puede hacer una copa. En cuanto al rey, limpia de malvados el reino, puede hacer justicia. Cuando estés ante el rey, no te sientas importante ni te des aires de grandeza. Más vale que el propio rey te diga dónde sentarte y que no pases vergüenza ante sus invitados. Si de algo eres testigo, no vayas corriendo a los tribunales, no sea que al fin de cuentas otro testigo lo niegue y te ponga en vergüenza. Defiéndete si es necesario, pero no le cuentes a nadie lo que otros te han confiado. No sea que alguien te oiga y te ponga en vergüenza y te ganes mala fama. Las palabras dichas a tiempo son como manzanas de oro con adornos de plata. Para quien sabe apreciarla, una sabia reprensión vale tanto como una joya de oro muy fino. Tan refrescante como apagar tu sed con un vaso de agua fresca es contar con un amigo a quien puedes confiarle un mensaje. Hay quienes hablan de dar y nunca dan nada. Son como las nubes oscuras que anuncian lluvia y no llueve. La paciencia vence toda resistencia. La cortesía vence toda oposición. Si encuentras miel, no comas demasiada. La mucha miel empalaga. Con los amigos, guarda tu distancia. Visitarlos demasiado ya es molestia. Quien habla mal de su amigo, lo hiere más que una espada. Confiar en gente traicionera cuando se tienen problemas es peor que comer con dolor de muelas o caminar con una pierna rota. Nadie cura con vinagre una herida, ni anda desnudo en el frío, ni les canta canciones a los que están afligidos. Si tu enemigo tiene hambre, dale de comer. Si tiene sed, dale de beber. Así Dios te premiará y harás que a tu enemigo le arda la cara de vergüenza. El viento del norte hace llover y las malas lenguas hacen enojar. Más vale vivir en un rincón del patio que dentro de un palacio con una persona agresiva. ¿Con qué gusto se recibe el agua fresca cuando se tiene sed? Así se reciben las buenas noticias que vienen de tierras lejanas. Cuando el hombre bueno se rinde ante el malvado, se contamina como un río al que se arrojan desperdicios. Tan malo es comer mucha miel como recibir muchos halagos. Quien no controla su carácter es como una ciudad sin protección.

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1: Hola, ¿qué tal, amigos? Mi oración es olor fragante a Dios. En Éxodo el capítulo 30 del verso 17 al 38 encontramos acerca del lavamanos, el aceite de la unción y el incienso. Había una gran fuente de bronce cerca de la puerta del tabernáculo para que Aarón y sus hijos se lavaran las manos y los pies cada vez que entraran a ministrar. Ellos debían lavarse y mantenerse limpios. Esto les recordaba la pureza en todos sus servicios y temer la contaminación del pecado. Nos enseña a presentarnos cada día ante Dios, a renovar diariamente nuestro arrepentimiento por el pecado y nuestra esperanza en la sangre de Cristo para la remisión, pues a diario pecamos. El aceite de la santa unción y el incienso para uso en el servicio del tabernáculo eran muy gratos de ver y oler. El nombre de Cristo es como ungüento derramado y el buen nombre del cristiano es como ungüento precioso. El incienso quemado sobre el altar de oro era preparado con especias dulces, especias aromáticas. Cuando se usaba tenía que ser molido muy fino, pues así complació el Señor Jesucristo ese sacrificio como sabor y olor grato. Esto no era para uso común. Así Dios mantiene la reverencia por su servicio en la mente del pueblo y enseña a no profanar ni abusar de nada, por lo cual Dios se dé a conocer. Gran afrenta es para él jugar con las cosas sagradas y tomar a la ligera su palabra y sus ordenanzas, y sumamente peligroso y fatal usar la profesión del Evangelio de Cristo para fomentar intereses y motivaciones no inspiradas en su palabra. Las ofrendas a Dios han sido una costumbre milenaria, la mejor de todas. Desde tiempos de Moisés, nuestra adoración siempre llegará a Dios como olor grato. La presencia de Dios es fundamental en nuestras vidas para vivir íntegramente y ofrecerle cada día nuestra vida de manera honesta y sincera y grata a Dios. Por el Señor y para Él debemos llevar a cabo cada día acción de gracias por nuestras vidas a Dios. Debemos valorar la relación de tener a Dios en nuestras vidas. Solo tú puedes cambiar la historia de nuestra nación acercándote cada día a Dios. Suba mi oración delante de ti, como el incienso, el don de mis manos, como la ofrenda de la tarde. Salmo 141, verso 2. Cuando hubo tomado el libro, los cuatro seres vivientes y los 24 ancianos se postraron delante del Cordero. Todos tenían arpas y copas de oro, llenas de incienso, que son las oraciones de los santos. Apocalipsis 5:8. La paz de Cristo para todos. Seguimos en contacto.
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Monji se apareció con algo nuevo, una granada activa. Durante 6 horas, la familia estuvo aterrorizada.

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2: Una granada en la casa. Se llamaba Monji y era el mimado de la casa. Era un cachorro pastor alemán de pura sangre. A Frank Kewick, su dueño, y a toda su familia de Inglaterra, los divertían las travesuras del animalito. Su pasatiempo favorito era llevarle objetos que recogía en la calle, tales como pelotas, ramas, zapatos, cajas y botellas. Una noche, cuando toda la familia se encontraba mirando televisión, Monji se apareció con algo nuevo, una granada activa. Durante 6 horas, la familia estuvo aterrorizada, hasta cuando llegaron los bomberos y pudieron sacarle al cachorro la granada de entre los dientes. Nadie supo dónde halló esa granada, que era de las que usaban en la Segunda Guerra Mundial, pero pudo haberlos matado a todos. Así como aquel cachorro, cuya acción es algo completamente natural en un perro, también hay padres que, sin darse cuenta de lo que hacen, llevan a la casa granadas que pudieran estallar al menor descuido. Y aunque no son granadas de acero que explotan visiblemente, estas también dañan, mutilan y destruyen. El padre de familia que lleva literatura pornográfica a su casa está metiendo un explosivo en el hogar. El que lleva droga porque él mismo la consume y no puede vivir sin ella está también introduciendo en la casa un peligro mortal para la mente y la vida de sus hijos. No es solo con granadas de acero que se destruye a una familia. También se destruye con los vicios, ya sea licor, droga, tabaco, juegos de azar o pornografía. Cuando estos se dejan al alcance de los niños o los usan, los adultos tienen poder para enfermar, corromper y destruir. Hay personas que cuidan celosamente de que en la casa no haya nada que pueda provocar incendios, pero ellos mismos levantan al hogar objetos o llevan al hogar objetos que son más destructivos que los que acaban con las casas. Estimado amigo y hermano, ¿no será tiempo de que limpiemos a fondo el hogar, el corazón, el alma y la vida? ¿Quiénes son los responsables de lo que ocurre en nuestro hogar? ¿Acaso no lo somos nosotros los llamados jefes del hogar? Claro que sí. Y si no tomamos a pecho nosotros la salud moral y espiritual de nuestro hogar, entonces ¿quién lo va a hacer? Lo primero que necesitamos, estimado amigo y hermano, es tener a Cristo en el corazón. ¿Por qué no invitarlo a que entre hoy mismo? Que Dios te bendiga.

Salmos 62. Solo Dios me da tranquilidad. Solo Él puede salvarme. Solo Él me da su protección. Jamás seré derrotado. Ustedes, todos ustedes, ya dejen de atacarme y de querer acabar conmigo. Hasta parezco una pared inclinada, una cerca a punto de caerse. Ustedes solo piensan humillarme. Les encanta decir mentiras. De labios para afuera me expresan buenos deseos, pero en su pensamiento me desean las peores cosas. Solo Dios me da tranquilidad. Solo Él me da confianza. Solo Él me da su protección. Solo Él puede salvarme. Jamás seré derrotado. Dios es mi salvador. Dios es mi motivo de orgullo. Me protege y me llena de fuerza. Dios es mi refugio. Pueblo mío, confía siempre en Dios. Cuando vayas a su templo, cuéntale todos tus problemas. Dios es nuestro refugio. No hay un solo hombre que valga más que un suspiro. Todos son pura ilusión. Si los pesaran en una balanza, ni juntos pesarían gran cosa. No pongan su confianza en el dinero mal ganado. No se hagan ilusiones con el fruto de sus robos. No vivan solo para hacerse ricos. Dios ha dicho muchas veces: soy un Dios poderoso, pero también un Dios de amor. Dios mío, tú nos das a cada uno lo que merecen nuestros hechos.

El libro de los Proverbios, capítulo 1. Estos son los proverbios de Salomón, hijo de David, rey de Israel. Estos proverbios tienen como propósito que ustedes, los jóvenes, lleguen a ser sabios, corrijan su conducta y entiendan palabras bien dichas y bien pensadas. También sirven para enseñar a los que no tienen experiencia, a fin de que sean cuidadosos, honrados y justos en todo, que muestren astucia y conocimiento y piensen bien lo que hacen. Ustedes, los sabios e inteligentes, escuchen lo que voy a decirles. Así se harán más sabios y ganarán experiencia. Así podrán entender lo que es un proverbio, lo que es un ejemplo. Todo el que quiera ser sabio debe empezar por obedecer a Dios. Pero la gente ignorante no quiere ser corregida ni llegar a ser sabia. Querido jovencito, atiende a tu padre cuando te llame la atención y muestra respeto cuando tu madre te enseñe. Sus enseñanzas te adornarán como una corona en la cabeza, como un collar en el cuello. Querido jovencito, si los malvados quieren que te portes mal, no te dejes llevar por ellos. Tal vez te digan: ven con nosotros, ataquemos al primero que pase y quitémosle lo que traiga. Si se muere, que se muera. Matemos por el gusto de matar. Con lo que robemos, llenaremos nuestras cosas y nos haremos ricos. Júntate con nosotros y juntos nos repartiremos todo lo que ganemos. Pero no lo hagas, jovencito. No sigas su mal ejemplo. No dejes que te engañen. Tal parece que tienen prisa para hacer lo malo y de matar gente. Ningún pájaro cae en la trampa si ve quien lo quiere atrapar. Pero estos malvados juegan con su vida y acabarán por perderla. Acabarán muy mal los que quieren hacerse ricos sin importarles cómo lograrlo. Acabarán perdiendo la vida. La sabiduría se deja oír por calles y avenidas, por las esquinas más transitadas y en los lugares más concurridos se le oye decir con insistencia: ustedes, jovencitos, sin experiencia, enamorados de su propia ignorancia. Y ustedes, jovencitos malcriados, que parecen muy contentos con su mala educación, ¿seguirán siendo siempre así? ¿Y ustedes, los ignorantes, seguirán odiando el conocimiento? Háganme caso cuando los instruya. Así compartiré con ustedes mis enseñanzas y mis pensamientos. Yo los llamo, pero ustedes no me responden. Les hago señas, pero ustedes no me hacen caso. Rechazan todos mis consejos y desobedecen mis regaños. Pues yo también me burlaré cuando estén llenos de miedo y se queden en la ruina. Será como si los arrastrara el viento o les cayera una tormenta. Me llamarán y no les responderé. Me buscarán y no me encontrarán. Ustedes no quieren aprender ni obedecer a Dios. No siguen mis consejos, ni aceptan mis enseñanzas. Por eso recibirán su merecido. Tendrán problemas de sobra. Sufrirán las consecuencias de sus malas decisiones y de su mala conducta. Acabarán siendo destruidos por su necedad y por su poca atención. Pero los que me hagan caso vivirán tranquilos y en paz, y no tendrán miedo del mal.

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1: Dice la Biblia en el Salmo 68, el verso 6: Dios hace habitar en familia a los desamparados, saca a los cautivos a prosperidad, mas a los rebeldes habitan en tierra seca. Entonces, quiero tomar este texto: Dios hace habitar en familia a los desamparados. Usted está compartiendo con ustedes que tenemos una idea aquí en la mente de lo que es familia. Es más, cuando a veces uno se pone a hablar con las personas acerca de lo que es la familia, fácilmente quiebran su voz, porque entonces recordamos el niño, el cachetón, la niña, la esposa, el esposo, los padres, los hijos, y esa es una de las partes más débiles de nosotros como ser humanos, la familia. Y muchos decimos que me toquen lo que sea menos la familia. Pero todo eso está bien, y no digo que sea mal, claro, muy bueno uno amar la familia y que la familia lo quiera a uno. Pero vamos a hablar de esas ideas que son equivocadas, que a veces creemos o pensamos que la familia es tal cosa cuando no lo es. La palabra de Dios nos muestra que para nuestro Señor Jesús, la familia es una de las bendiciones más grandes que Él nos ha podido dar. Porque dice, Él hace habitar en familia a los desamparados. Vivir en una familia es una bendición. Por lo tanto, pudiéramos decir con seguridad, y yo lo digo sin temor a equivocarme, mi familia es una super bendición de Dios. Con todos los problemas, con todas las dificultades, mi familia es una bendición de Dios. Sí, que mi hijo es esto, que mi hija es esto, que mi esposa es esto y que yo soy esto. Todos tenemos dificultades, todos tenemos altas y bajas, todos tenemos grandes virtudes, pero también grandes defectos. Todos tenemos nuestros días ásperos. Todos tenemos todo este tipo de cosas que conforman al ser humano y que son inherentes a nuestra humanidad y a nuestra forma de ser. Pero con todo eso, nosotros amamos a nuestras familias. Y gracias a Dios por estos hombres y mujeres, e incluso los hijos, que dan todo por el bienestar y por el bien de sus propias familias. Y yo pienso que en quien ama a su familia, pues a sí mismo se ama. Eso dice la Biblia, que quien ama a su mujer, pues a sí mismo se ama, y quien ama a su familia, pues se ama a sí mismo. Quien cuida a su familia, se cuida a sí mismo. Quien protege a su familia, se protege a sí mismo. Entonces, de eso vamos a hablar hoy, de las ideas equivocadas de lo que no es familia. Vamos a reflexionar acerca de esto, y qué bueno que reflexionemos en cada punto. ¿Para qué? Para que lleguemos a valorar y a cuidar mucho más la familia que Dios nos ha dado. Vean, hermanos, uno que trabaja con el área de familia, uno que yo estoy estudiando constantemente cifras, datos a nivel nacional, a nivel de aquí de Antioquia, a nivel mundial, y prácticamente la familia está en una crisis como nunca antes en la historia. Y uno escucha a los hermanos, escucha a las hermanas, escucha a los padres, escucha a los hijos. Y uno dice, Dios mío, ¿a dónde vamos a llegar? Pero les voy a contar algo. La mayoría de las familias tienen problemas por el descuido de ellas. No porque los integrantes sean malos, no porque el papá sea malo, la mamá sea mala o los hijos sean malos. Es porque simplemente con cierta desidia manejamos nuestra familia, con nuestra negligencia, con nuestra tranquilidad. Y bueno, sería otro tema, pero la mayoría de las familias están sufriendo es por el descuido que cada uno ha permitido en su propia casa. Entonces, por eso quiero tener esta enseñanza en esta mañana de lo que no es nuestra familia. Escuche, lo que no es. Entonces, nuestra familia, primero que todo, no es desechable. Nuestra familia no es desechable. Y vea este salmo tan lindo que lo leemos en tantos programas de familia. He aquí herencia de Jehová son los hijos, cosa de estima el fruto del vientre. Escucha, vuelvo y se lo leo. Salmo 127, el verso 3. He aquí herencia de Jehová son los hijos, cosa de estima el fruto del vientre. Vivimos en un mundo donde ya casi todo es desechable. O sea, se usan las cosas por un periodo de tiempo corto y luego se botan o se tiran a la basura y listo. Por ejemplo, me cuentan a mí, porque eso no, yo no lo recuerdo, que antiguamente una nevera duraba hasta generaciones. La compraba la mamá, se la daba la hija y la hija, la hija, la hija. Los electrodomésticos menores. Cualquier cosa que se pudiera hacer industrializadamente, hablando de materiales, duraban mucho. Pero hoy no. Hoy estamos en la cultura de lo desechable. ¿Y qué es lo desechable? La cultura de uno o dos o tres usos y pa'l tarro de la basura. Eso es lo que tenemos hoy. Prácticamente usted pasa por un lugar donde va a pasar el carro de la basura y encuentra en cada esquina montañas de basura. Y cosas que estuvieron ayer usándolas ya están hoy en el tarro de la basura, están en la cesta de la basura. Y así como tenemos todo esto, muchas personas tienen el concepto de que las personas que forman en la familia son desechables. Por ejemplo, los matrimonios hoy son desechables. Se casan un año, dos años, tres años, y es que el divorcio. Así están las cosas. Solamente unos días de matrimonio, de euforia, de genitalidad, de todo eso. Pasa eso y ya divorciémonos. Ya no te quiero, ya no nos entendemos, ya mejor cada uno por su lado, ya esto se acabó, no era la voluntad de Dios, no era, yo me equivoqué, yo no lo pensé bien, es que yo era muy ingenua o muy ingenuo, es que yo vi una ruta de escape al lado tuyo. Todo ese tipo de conceptos se manejan. Entonces, más o menos hay una estadística que de cada 10 matrimonios, en los primeros 5 años se divorcian 4. Y entre los 5 y los 10 años se divorcian otros 2. O sea, que en los 10 primeros años, 10 matrimonios, 6 terminan fracasados. Eso es lo que tenemos hoy en día. Y están casi que se tratan de equilibrar los matrimonios y los divorcios. Cuando antiguamente los matrimonios eran para toda la vida. Entonces, nuestra familia y nuestro matrimonio no es desechable. Tenemos que comprender que nuestra familia es algo valioso y que Dios nos la ha dado. Fue Dios el que nos la ha dado. Por medio de nuestra familia, cada uno de nosotros recibimos muchas bendiciones de Dios. Por ejemplo, su amor. Nadie te amará como te ama tu familia. Y dice la Biblia, amémonos los unos a los otros. Porque el amor es de Dios. Todo el que ama es nacido de Dios y conoce a Dios. Nuestra familia no es desechable, hermanos. Nuestra familia no simplemente es algo que podemos acabar de un momento a otro. No. Nuestros hijos sí tienen problemas, tienen dificultades, tienen errores. Entonces yo voy a echar a mi hijo porque tiene defectos. Yo voy a echar a mis hijos, a mi esposa, porque tiene defectos. El día de mañana me van a echar a mí. Yo tengo que entender que yo tengo que luchar por mi familia y cuidarlo como algo especial. Algún día fui a una casa, una anécdota, y entonces les pregunté, hermano, ¿y cómo el matrimonio de ustedes? Porque ya llevan muchos años. No, hermano, llevamos no sé cuántos años de casados, esto y lo otro. Y me dijo, ¿y sabe qué, hermano? Todavía tenemos el anillo con que nos casamos. Yo le pregunté, ¿los dos? Y me dijo, sí. Venga, yo se lo muestro. Y me llevó por allá la pieza de la hermana. Abrió un chifonier, porque eso era en el campo. Y era mirando para los lados.

nadie puede tocar, que nadie puede mirar, en el sentido de que acercarse a hacerme daño, que yo lo debo cuidar como un tesoro. ¿Y por qué lo cuidaba? Porque eran anillitos de creo que eso era de oro, y para la anciana eso era de mucho valor. Qué bueno que usted aprendiera a cuidar a sus hijos así, que no los metiera por allá en el chifonero, en el closet, en lo más profundo, sino que usted los metiera en la presencia de Dios, que usted le clamara a Dios por ellos, que usted los mantuviera guardados bajo la soberanía y la bendición de Dios, que su matrimonio usted lo guardara de tal manera de que no llegue Julana, Perana a hacer daño, sino que esté tan secreto y tan guardado, porque es muy valioso, que cuando llegue el enemigo... ¿Usted cree que un ladrón se va a imaginar que esa anciana tiene esos anillos por allá guardados en un chifonier, eso bien grande que es? No, nunca va a pensarlo. ¿Usted cree que el enemigo se va a poner a buscar un matrimonio que está metido en la presencia de Dios, ahí guardado, que el ángel de Jehová lo está protegiendo, que la gloria de Dios está en esa familia? No, el enemigo tiene que ir para otra parte. Entonces, pensemos en esto. Segundo, nuestra familia no es irrompible. Primero, no es desechable. Y segundo, no es irrompible. Y vea lo que dice el texto. Pero tenemos este tesoro en vasos de barro, para que la excelencia del poder sea de Dios y no de nosotros. Y dice el apóstol Pedro de la siguiente manera: vosotros, maridos, igualmente vivid con ella sabiamente, dando honor a la mujer como a vaso más frágil. Escucha, vaso más frágil, y como a coherederas de la gracia de la vida, para que nuestras oraciones no tengan estorbo. La palabra de Dios nos muestra cómo en realidad nuestra vida es, nuestro corazón. No somos irrompibles. ¿Qué quiere decir eso, pastor? No somos ni de hierro, ni de madera, ni de cualquier, ni de cemento, ni de nada de eso. No tenemos un corazón de acero, no lo tenemos. Somos comparados con vasos de barro que se pueden quebrar fácilmente. Y nuestras esposas comparadas con vasos todavía más frágiles. Estamos hablando de un contexto de hace más de 2000 años. Más de 2000 años. Donde no tengo claro, no estoy seguro si existía el vidrio en esa época. Pero lo que sí sé es que la mayoría de las vasijas, de los cántaros, de los platos, casi todo eso era hecho de barro y cocido al calor. ¿Pero qué pasa con esto? Y usted lo vive en su casa, que son platos o recipientes de cerámica. Se cae y eso estalla en mil pedazos. ¡Puf! ¿Quién se pone a remendar un plato de esos o una taza o alguna cosa de esa? Nadie. Y si lo remienda, no vuelve a quedar igual. Así son nuestros matrimonios. Es por eso que tenemos que tener mucho cuidado con nuestras palabras, con nuestras actitudes y con nuestras decisiones. ¿Por qué? Porque hoy en día nos quejamos de estar viviendo en una generación de cristal. Y entonces debemos tener aún más cuidado con las palabras y con las actitudes que tenemos con nuestros hijos e hijas. Hombre, ¿cómo se le ocurre a uno decirle a un hijo, es que usted no sirve para nada? Hoy en día están de moda las enfermedades mentales y el muchacho cree que no sirve para nada. Yo hablaba hace poco con alguien, un joven, que me decía, yo me quiero suicidar, porque... yo no le importo a nadie. Yo no le importo a mis hermanos, no le importo a mis padres, no le importo a mis amigos, no le importo a nadie. Bueno, hombre, ¿y por qué crees que no le importas a nadie? Porque siempre me dicen que yo no sirvo para nada. Si voy a jugar fútbol, dicen que yo soy una maleta, que no sirvo para nada. Si voy a estudiar, pierdo. Si voy a tal cosa, nada. Si tal, o sea, y él tenía una autoestima, gracias al Señor se pudo hacer un trabajo con él y pudimos salir adelante. Pero hoy hay que tener mucho cuidado con eso. Porque, si no sirvo para nada, entonces ¿para qué estoy viviendo? Y pum, y van y cometen un error. ¿Cómo le dice uno a la esposa que no sirve para nada después de que hace un sancocho tan rico? ¿Cómo le dice uno a la esposa que no sirve para nada después de que lo atendió anoche, después de que le tiene la casa bien bonita, después de que le tiene unos hijos bien bonitos? ¿Cómo le dice usted a un esposo que no sirve para nada
si la ha sostenido, si ha sostenido la casa, si ha sido responsable.

0: a que tenemos errores, todos tenemos errores, pero estoy hablando solamente de un ejemplo. Entonces, qué bueno que usted entendiera que su pareja y que sus hijos no tienen un corazón de hierro, que no son guerreros, que son humanos, que están dispuestos y tienen una convivencia diaria con usted. Nuestras palabras pueden romper el corazón de nuestros hijos e hijas y de nuestro cónyuge. Así de sencillo. Y vea este texto que me sirve, que es muy bonito. Hay hombres cuyas palabras son como golpes de espada, mas la lengua de los sabios es medicina. Vuelvo y se lo repito. Hay hombres cuyas palabras son como golpes de espada, mas la senda de los sabios es medicina. Alguna vez yo hablaba con una esposa, me decía, es que mi esposo me trata muy mal. Y me dijo esta frase: yo prefiero que mi esposo me dé un golpe, que yo sé que me va a pasar el dolor y que con algún ungüento va a salir, a que me trate así. Porque con las palabras que me dice, me hiere hasta lo más profundo, hasta por allá lo más hondo. Y eso me duele más que si me diera un golpe. Yo le dije, ni lo uno ni lo otro. Me dijo, no, es solamente un ejemplo, pastor. Le dije, ni un golpe físico, ni un golpe emocional. Y a veces somos así. Somos crueles para hablar. Despotricamos de la otra persona. Nosotros despedazamos a nuestros familiares con nuestras palabras. Hay hombres cuyas palabras son como golpes de espada. Y hoy tenemos que comprender que nuestras familias se rompen y se destruyen principalmente por nosotros mismos. Del esposo que rompe el corazón de su esposa y viceversa. De los hijos que rompen el corazón de los padres y viceversa. Eso es lo que usted y yo tenemos que pensar. ¿Cómo estamos actuando con nuestras familias? ¿Cómo estamos actuando con esto que Dios nos ha dado? ¿Cómo estamos actuando? Porque la Biblia dice, si una casa está dividida contra sí misma, esa casa no puede permanecer, esa casa no prospera. ¿Cuántos hijos, no, cuántos miembros de familia, no hablemos solo de los hijos, tienen ese dolor ahí guardado? Por la ofensa, por el maltrato verbal, emocional. ¿Cuántas personas hoy tenemos esposas frustradas? Pero dice la Biblia, pero la lengua de los sabios es medicina. ¿Cuántas veces usted se acerca a decirle a su hijo, tigre, vos sos un campeón? A la niña, tú eres una princesa, tú vas a ser capaz. ¿Cuántas veces, hermana, usted se acerca y coge a ese hombre gordo, barrigón, calvo como yo, y le da un abrazo y le dice, mi amor, gracias por todo lo que nos has dado todos estos años? ¿Cuántas veces usted, hermano, va y se acerca donde su esposa que está en la cocina preparando los alimentos y le da un abrazo fuerte? Le dice, mi amor, gracias porque cuidas tu familia, gracias porque me amas, gracias porque me atiendes. ¿Cuándo lo hacemos? Eso es muy escaso. ¿Cuántas veces usted se reúne a comer y les dice, les quiero decir una cosa, yo los amo con todo mi corazón? Ustedes son un regalo de Dios. ¿Cuántas veces hacemos eso? No, eso no lo hacemos. No, pastor, eso no, eso no hay tiempo. Entonces, usted verá si quiere negociar su familia. Usted verá si quiere tirar su familia ahí al tarro de la basura. Y yo le digo algo, quien tiene un buen matrimonio, quien tiene una buena familia, está más cerca del cielo. Seguro, yo sé por qué se lo digo. Quien tiene una buena esposa, tiene una montaña de oro. Y quien tiene un buen esposo, tiene otra buena montaña. Esa casa donde se respira el ambiente de Dios, todos están más cerca del cielo. Normalmente, esas familias que son conflictivas, que son con problemas, los hijos terminan abandonando la fe. Así es. No es que sea una regla y que siempre que sus hijos se vayan de la iglesia es porque usted tiene un mal matrimonio. Pero a ellos les ayuda y les da un aliento para dejar la iglesia. Entonces, hermano, piense cómo está hablando usted con su familia. Esos gritos, esos improperios, esas amenazas, todas esas cosas que decimos, que Dios nos ayude a cada uno de nosotros. Gloria al Señor. Nuestra familia no es negociable. No es negociable. Y tengo dos textos. Si mal os parece servir a Jehová, escogeos hoy a quien sirváis. Si a los dioses a quienes sirvieron vuestros padres cuando estuvieron al otro lado del río, o a los dioses de los amorreos en cuya tierra habitáis. Pero yo y mi casa serviremos a Jehová. Yo pensé por muchos años, pero muchísimos años, que ese texto estaba mal escrito. Porque yo dije, es que ahí va, mi casa y yo serviremos a Jehová. Porque siempre uno cuando está hablando en segunda o en tercera persona pone primero las otras personas y luego uno, ¿cierto? Uno dice, yo y mi esposa fuimos, no, mi esposa y yo fuimos. No, yo y Julano, no, Julano y yo hicimos tal cosa. Pero un día me puse a analizar ese texto en la presencia de Dios. Dios me dijo, Mauro, estás equivocado. Como usted piensa, es lo normal delante de los hombres, pero delante de mí es al revés. Usted sabe que con Dios a veces las cosas son como al revés, pero la entendí. El que primero debe servir a Dios es usted, para poder guiar a su familia. Porque hay personas que ponen a servir a Dios y a buscar a Dios a la familia y después ellos no. Primero es el papá, primero es la mamá y luego los demás. Hermano, primero es usted y luego todo el que usted quiera. Porque es que es muy fácil yo decirle a usted haga, haga, haga y yo no hacerlo. Eso es muy fácil. Entonces Josué dice, escojan a quién van a servir. Pero eso sí, no les negocio ni media. ¿Cuál es ni media? Yo y mi casa serviremos a Jehová. O sea, eso es innegociable. Aquí no hay nada que hacer. Es innegociable. Y hay otro texto. Entonces uno de los doce que se llamaba Judas Iscariote fue a los principales sacerdotes y les dijo, ¿qué me queréis dar? Y yo los entregaré. Y ellos le asignaron 30 piezas de plata. Y desde entonces buscaba oportunidad para entregarle. Esta es la historia de Judas cuando va ahí y negocia la vida de nuestro Señor Jesucristo. ¿Cuántos de nosotros vivimos negociando nuestra familia con el diablo? Oye, pastor, usted es como duro. No, es que es la verdad. ¿Cuántos de nosotros vivimos negociando nuestra familia por una hora de trabajo extra? Por unos pesos extras. ¿Cuántos de nosotros vivimos negociando nuestra familia por una aventura? Por una aventura. Estos días, en cualquier parte, hablaba con una hermana. Me decía, es que estoy enamorada de otro hombre que no es mi esposo. Porque es que mi esposo es esto. Oiga, y sacó una perorata del esposo. Yo dije, no, pues es que, pobrecita. Pero estoy enamorada de otro hombre que no es mi esposo. Ah. ¿Y qué vas a hacer? Pastor, necesito un consejo suyo. Ah, un consejo le voy a dar. Primero que todo, piense que va a perder su alma. Usted se va a convertir en la amante de otro hombre que no es su esposo. Va a perder su alma. Porque la Biblia dice, los adúlteros no heredarán el reino de los cielos. Ahí ya la cosa empezó como a vinagrársela. Y el segundo, ¿usted cree que qué va a pasar con su esposo? No, él se va para el mundo. Ah, bueno. Entonces usted tiene un amante y un esposo descarriado. Y abría los ojos. Tercero o segundo, yo no me acuerdo. ¿Qué cree que va a pasar con sus hijos? Se descarrían también. Ah, bueno, entonces usted va a tener un amante, un esposo descarriado y unos hijos descarriados. Y le pregunté, ¿y qué va a pasar con Julano? No, pues. Entonces yo le voy a decir, pues va a coger un arma, va a empezar a consumir droga, va a empezar a esto, a lo otro. Entonces va a tener un amante, un esposo descarriado, unos hijos descarriados y un hijo delincuente. ¿Y qué va a pasar con sus hijas? Con sus hijas. Se van a embarazar. Ah, bueno, entonces, y le sigo haciendo un amante, un esposo descarriado, unos hijos descarriados, un hijo delincuente y unas hijas de mala conducta. En resumidas cuentas, ¿vas a ser feliz? Uy, no, pastor, no, después de lo que usted me dijo, bueno, es que uno, lo que uno Dios le ha dado, lo que uno es, no lo puede negociar por un rato de genitalidad o de calentura con otra persona. Así es, yo soy así de cruel para hablar, pero me entendió la hermana, eso hace ya mucho tiempo, y me dijo, no, hermano, después de mucho tiempo me la volví a encontrar, me llamó, ah, pastor, yo le dije, ¿qué pasó? Me dijo, no, pastor, desde ese día yo renuncié a todo, y dije, no me puedo dejar llevar del diablo, no me puedo dejar llevar de nada de esto, y pastor, y es que una cosa tan rara, me decía ella, hoy mi matrimonio está mejor que antes. Oiga, Dios hizo un milagro. Yo le dije, ah, es que cuando uno está dispuesto a poner a Dios por delante de lo que uno quiere, de lo que uno desea, Dios se glorifica. Y la Biblia dice, ya no vivo yo, sino que Cristo vive en mí. Ya no vivo yo, es Cristo el que vive en mí. Entonces eso fue lo que pasó. Gracias a Dios la hermana pudo entenderme y pudo salvar su matrimonio sin haber caído en pecado, sin haber accedido a sus deseos de mujer o carnales o como los quieras llamar. ¿Y cuántas veces el diablo te quiere negociar tu salvación, tu matrimonio, tus hijos? Un día llegó el profeta y había una mujer, dijo, necesito comida. Yo no le voy a resumir. Necesito comida. No tengo comida. Tengo unos hijos. Y mi esposo era de los hijos de los profetas. Y van a venir unos acreedores para llevárselos. Porque él tenía una deudita con ellos y yo no tengo con qué pagarlas. Pues Dios le hizo un milagro a través del profeta. Y ella no quería que se le llevaran los hijos como esclavos a trabajar por allá. Pero llegó el profeta que representaba la presencia de Dios y Dios le hizo un milagro. Hoy el enemigo quiere negociar tus hijos a costa de cualquier cosa de este mundo. Pues hermano, yo le quiero decir en el nombre del Señor, la familia es innegociable, no es negociable. Porque es una herencia que Jehová nos ha dado, porque es una bendición que el Dios de la gloria me ha dado. ¿O no se acuerda de un señor llamado Esaú? Que por un plato de lentejas, o sea, por un momento de hambre, por una necesidad temporal o momentánea, cambió, o sea, negoció la primogenitura, el honor, la bendición que Dios le había dado por un plato de lentejas. Y dice la Biblia, lo dice literal, aunque la procuró con lágrimas, nunca la pudo volver a recuperar. Yo me imagino al pobre Esaú. Uy, no, yo sí fui tonto, hombre, ¿yo por qué hice esto? No, pero yo, ¿cómo así que yo vendí mi progenitura por este plato de lentejas y ya me las comí y él todavía tiene la primogenitura? No, y lloraba y lloraba y procuraba reclamarlas y procuraba recuperarlas, pero es que no pudo. Y usted va y negocia su familia y a lo que usted la vea ya acabada, dividida, dañada, usted va a decir, como decía Sab, tan torpe era yo que no entendía. Pues yo lo quiero invitar, hermano, a que le diga a usted al diablo, mi familia es innegociable. Y un día fue Moisés ante Faraón. Dijo, el Dios de la gloria te manda a decir que deja salir a su pueblo para que le sirva en el desierto, para que le tenga fiesta solemne. Y bueno, le dijo, ni riesgos. Entonces le mandó una y otra plaga, se las mandaba. Entonces un día Faraón manda a llamar a Moisés y le dice, negociemos. ¿Quiénes son los que andan ahí? Entonces Moisés le dice, van a ir los ancianos, los adultos, los jóvenes y los niños. En pocas palabras, todos. Y Faraón le dijo, usted enloqueció, váyase de acá, y lo echó. Dios vuelve y le manda otra plaga, peor. Entonces Faraón, viendo que eso estaba como dura la cosa, vuelve y lo manda a llamar y le propone un negocio. Faraón, ¿a qué me mandaste a llamar? Le tengo el negocio de la vida. Pilas pues, Moisés, vea. Lo voy a dejar ir, van a ir los ancianos, los adultos y los jóvenes, pero déjeme los niños. Que el diablo es tremendo, el diablo es tremendo. Vaya, conságrese usted, pero déjeme el niño jugando a play. Vaya, sirva usted, evangelice usted, pero déjeme los muchachos haciendo esto, aquello y lo otro. Entonces Moisés, me imagino que indignado, le dice a Faraón, le va a proponer un negocio y es última palabra. Le va a decir quiénes vamos a ir. Va a ir el viejito, el anciano. Va a ir el adulto. Va a ir el joven. Y van a ir los niños. Y para que acabes de ajustar, no te vamos a dejar ni una pezuña. Todo nos lo vamos a llevar a rendir culto a Jehová nuestro Dios, que será nuestra fiesta solemne. Hoy se necesita un papá, una mamá, que le quiera decir al diablo, vea diablo, no te voy a dejar ni a Pedrito, ni a Camilo, ni a Luisita, ni a mi esposo, ni a mi esposa, ni a mi papá, ni a mi mamá, no te voy a dejar esa a nadie, diablo. Porque nosotros tenemos una ciudadanía en el reino de los cielos, de donde esperamos a nuestro gran Dios y Salvador Jesucristo. Vea, diablo, no le voy a dejar, si pudiera, hasta el perro y el gato me los llevo para el cielo. Porque no le pensamos dejar nada, porque todo nos lo ha dado nuestro Dios. Eso es lo que necesitamos. Eso es lo que se necesita hoy. Familias con carácter. Con carácter y determinación. Por sus hijos, papás, por sus hijos, mamás, por sus parejas, por sus padres. Porque es que dice la Biblia, el que compra dice malo es, mas cuando se aparta, se alaba. Esos hijos que usted tiene, no lo ve como es de perezoso, no lo ve que no sirve para nada, no ve, y uno dice, ay sí. Y nunca se me olvidarán de mi mente las frases de las palabras de una hermana que me dijo, pastor, yo no sé por qué, no sé por qué, y la melancólica, tristonga, me decía, yo no sé por qué Dios es así conmigo. Pastor, yo no sé por qué Dios me castigó con esos hijos que yo tengo. Yo la miraba y decía, padre, perdónala porque no sabe lo que dice. ¿Cómo así, hermana? Sí, yo, Dios me castigó, vea que mi hijo es esto, vea que mi hija es esto, vea que este otro hijo es así. Yo veo que mis hijos son como un castigo de Dios. Porque el diablo te hace creer eso. Ese esposo que yo tengo tan malo, esa esposa que yo tengo tan malo, es que eso es lo que el diablo te hace creer. Y después de que te roba la bendición, dice, qué bendición la que me le robé a ellos. Entonces, el enemigo utiliza esto para empezar a denigrar y a hacerle perder, entre comillas, el valor a nuestras familias. ¿Por qué? Para que cambiemos la actitud hacia ellos, para que pensemos que no valen, para que pensemos que no sirven. Y entonces ahí sí empezamos a verle todavía malos defectos y todavía malos errores, y empiezan a salir los problemas, y empiezan a salir los conflictos, y empieza a haber un problema y otro problema y otro problema. Pero yo te digo esta mañana, hay poder en el nombre de Jesús. Por eso nos dice que lo malo es malo. Que sí, que ese matrimonio suyo eso no sirve para nada. Consígase otra, vea. Aquella sí es bonita, aquella sí sabe cocinar, aquella sí se ríe. Mire que aquel hombre sí hace esto, mire. Bueno, no le siga el juego al diablo. Y nos va convenciendo de que nuestros hijos son mal agradecidos, son mal criados, que nuestra esposa es una amargada, que es una fría, que es una indiferente, que ese esposo es irresponsable, que es insensible, que es machista, que es desordenado, y que los padres son incomprensibles. O sea, en pocas palabras, todos somos malos. Porque su objetivo es hacernos sentir insatisfechos, para que estemos dispuestos a cambiar lo que Dios nos ha dado, que es valioso, por las bagatelas que Él ofrece. Y San Juan dice, el mundo pasa y sus deseos, pero el que hace la voluntad de Dios permanece para siempre. Entonces tenemos que tomar una decisión valiente, valorar a nuestra familia y decir que nuestra familia no es negociable. Vea lo que dice Cantares, las muchas aguas no podrán apagar el amor, ni la ahogarán los ríos. Si diese el hombre todos los bienes de su casa por este amor, de cierto lo menospreciaría. Cuando uno ama a su familia, le pueden ofrecer lo que sea. Y uno tiene que decir, mi familia es innegociable porque me la ha dado Dios. Dios me la ha dado. Tenemos que decidir luchar por recuperar nuestra familia, pero no es con nuestra fuerza o con nuestra capacidad, es en las fuerzas y en la sabiduría de Dios, porque el Señor dice, lo que es imposible para el hombre es posible para Dios. Y termino con esta frase: Dios ha diseñado la familia como una bendición invaluable para que cada uno de nosotros la aproveche, para que cada uno de nosotros la vivamos. Es fundamental reconocer que nuestra familia no es desechable, no es irrompible ni negociable. Por eso yo le digo, hermano, cuide su familia.
1: Salmos 23. Tú, Dios mío, eres mi pastor. Contigo nada me falta. Me haces descansar en verdes pastos, y para calmar mi sed me llevas a tranquilas aguas. Me das nuevas fuerzas y me guías por el mejor camino, porque así eres tú. Puedo cruzar lugares peligrosos y no tener miedo de nada, porque tú eres mi pastor y siempre estás a mi lado. Me guías por el buen camino y me llenas de confianza. Aunque se enojen mis enemigos, tú me ofreces un banquete y me llenas de felicidad. Me das un trato especial. Estoy completamente seguro de que tu bondad y tu amor me acompañarán mientras yo viva, y de que para siempre viviré donde tú vives.

El libro de los Proverbios, capítulo 6. Querido jovencito, si algún amigo te pide que respondas por él y te comprometas a pagar sus deudas, no aceptes ese compromiso, pues caerás en la trampa. No dejes que tu amigo te atrape. Mejor ponte a salvo. Te recomiendo que vayas a verlo y le ruegues que no te comprometa. Que no te agarren de tonto. Mejor ponte a salvo, como huyen del cazador las aves y los venados. Vamos, joven perezoso, fíjate en la hormiga, fíjate en cómo trabaja y aprende a ser sabio como ella. La hormiga no tiene jefes, ni capataces, ni gobernantes, pero durante la cosecha recoge su comida y la guarda. Jovencito perezoso, ¿cuánto más seguirás durmiendo? ¿Cuándo vas a despertar? Tú duermes un poco, te tomas la siesta, tomas un descansito y te cruzas de brazos. Así acabarás en la más terrible pobreza. Hay gente mala y sinvergüenza que anda contando mentiras para engañar a los otros. Guiña el ojo, apunta con los dedos y hace señas con los pies. Esa gente solo piensa hacer lo malo y siempre anda provocando pleitos. Por eso la desgracia vendrá sobre ellos de repente. Cuando menos lo esperen, serán destruidos sin remedio. Hay 6 clases de gente, y puede añadirse una más que Dios no puede soportar: la gente orgullosa, la gente violenta, la gente mentirosa, la gente malvada, la gente ansiosa de hacer lo malo, la gente que miente en un juicio y la que provoca pleitos familiares. Querido jovencito, cumple al pie de la letra con los mandamientos de tu padre y con las enseñanzas de tu madre. Grábatelos en la memoria y tenlos siempre presentes. Te mostrarán el camino a seguir, velarán tu sueño mientras duermes y hablarán contigo cuando despiertes. Los mandamientos y las enseñanzas son como una lámpara encendida. La corrección y la disciplina te mostrarán cómo debes vivir. Te cuidarán de la mujer infiel, que con palabras dulces te convence. No pienses en esa malvada, no te dejes engañar por su hermosura, ni te dejes cautivar por su mirada. Por una ramera puedes perder la comida, pero por la mujer de otro puedes perder la vida. Si te echas brasas en el pecho, te quemarás la ropa. Si caminas sobre brasas, te quemarás los pies. Si te enredas con la esposa de otro, no quedarás sin castigo. No se ve mal que un ladrón robe por calmar su hambre, aunque si lo sorprenden robando, debe devolver 7 veces el valor de lo robado. A veces tiene que pagar con todas sus posesiones, pero el que se enreda con la mujer de otro comete la peor estupidez, busca golpes, encuentra vergüenzas y acaba perdiendo la vida. Además, el marido engañado da rienda suelta a su furia. Si de vengarse se trata, no perdona a nadie. Un marido ofendido no acepta nada a cambio. No se da por satisfecho ni con todo el oro del mundo.

Hay momentos en que no vemos la salida. Le oras a Dios y las cosas pueden empeorar. Pasas por un valle de lágrimas y tal vez nadie sabe por lo que tú estás pasando. Sin embargo, en toda situación difícil, Dios no te abandonará. Él nunca, nunca te dejará. Él no se va de ti. Hoy te invito a que abras los ojos y mires que Dios siempre está a tu lado.

0: Son las 4 de la madrugada y 22 minutos.
1: No había ninguna mañana presente en aquel día del mes de mayo de 1937, cuando salimos del barco poniendo nuestros pies sobre la tierra de Colombia por primera vez. 12 de mayo de 1937, Axel Werner Lassen.
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Salmos 61. Escucha, oh Dios, mi clamor. Atiende mi oración. Desde el extremo de la tierra clamaré a ti cuando mi corazón desmaye. Llévame a la roca que es más alta que yo, porque tú me has sido refugio y torre fortificada delante del enemigo. Que yo habite en tu tabernáculo para siempre y me refugie al amparo de tus alas. Pues tú, oh Dios, has oído mis votos. Has dado heredad a los que temen tu nombre. Días sobre días añadirás al rey. Sus años serán como generación tras generación. Estará para siempre delante de Dios. Designa la misericordia y la verdad para que lo guarden. Entonces cantaré salmos a tu nombre para siempre, para pagar mis votos día tras día.

Son las 5 de la madrugada y 12 minutos. Son las 5 de la madrugada y 13 minutos. Son las 5 de la madrugada y 13 minutos.

0: Son las 5 de la madrugada y 22 minutos.
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Dios de Israel, tú eres un Dios justo. No me dejes pasar vergüenza. Sálvame, pues confío en ti. Préstame atención. Ven pronto a socorrerme. Protégeme como una enorme roca. Rodéame como una alta muralla. Tú eres la roca que me protege. Tú eres la muralla que me salva. Guíame y dirígeme, pues así lo prometiste. No me dejes caer en la trampa que han puesto mis enemigos. Tú eres mi protector. Tú eres un Dios fiel. Sálvame. Mi vida está en tus manos. Aborrezco a los que adoran ídolos, pues estos no sirven para nada. Pero yo en ti confío. Tu bondad me llena de alegría, pues me viste sufrir y me cuidaste. Me libraste de mis enemigos y me diste libertad. Dios mío, tenme compasión, pues estoy muy angustiado. Siento dolor en todo el cuerpo y mis ojos ya no aguantan más. Toda mi vida he sufrido, toda mi vida he llorado. Mi maldad me debilita, mis huesos no me sostienen. Amigos y enemigos me ven como poca cosa. Al verme en la calle se espantan y huyen de mí. Me tienen olvidado como si ya me hubiera muerto. Parezco un vaso hecho pedazos. Mucha gente habla mal de mí y hasta a mí llegan sus chismes de que parezco un fantasma. Todos se han puesto en mi contra y hasta quieren matarme. Pero tú eres mi Dios. En ti he puesto mi confianza. Mi vida está en tus manos. Sálvame de mis enemigos. Sálvame de los que me persiguen. Yo estoy a tu servicio. Muéstrame tu buena voluntad. Por tu gran amor, sálvame. Dios mío, mira que te estoy llamando. No me dejes pasar vergüenza. Que pasen vergüenza los malvados. Échalos a la tumba. Calla a esos mentirosos que me desprecian y me humillan. Tú eres muy bondadoso con la gente que te honra. A la vista de todo el mundo, derramas tu bondad sobre los que en ti confían. Tu presencia los pone a salvo de los planes de los malvados. Tú los proteges de la maldad como protege la gallina a sus pollitos. Bendito seas, Dios mío. Cuando yo estuve en problemas, me mostraste tu gran amor. Estaba yo tan confundido que hasta llegué a pensar que no querías ni verme. Pero a gritos pedí tu ayuda y tú escuchaste mis ruegos. Ustedes, los que aman a Dios, demuéstrenle su amor. Nuestro Dios protege a los que merecen su confianza, pero a los orgullosos les da su merecido. Todos ustedes, los que confían en Dios, anímense y sean valientes.

El libro de los Proverbios, capítulo 29. Quien no acepta las reprensiones será destruido y nadie podrá evitarlo. Cuando la gente buena prospera, el pueblo se pone alegre. Cuando gobiernan los malvados, el pueblo se pone triste. El que ama la sabiduría trae alegría a su padre. El que anda con prostitutas malgasta todo lo que tiene. El rey que hace justicia da seguridad al país. El que solo cobra impuestos lleva al país a la ruina. Quien mucho alaba al amigo, mucho lo engaña. El malvado cae en su propia trampa, pero el que es bueno vive con gran alegría. La gente buena se preocupa por defender al indefenso, pero a los malvados eso ni les preocupa. Los que aman la intriga enredan a todos en pleitos, pero los sabios siembran la paz. Solo burlas y enojos saca el sabio que discute con un tonto. Los asesinos desean la muerte de la gente buena y honrada. El necio no esconde su enojo. El sabio sabe controlarse. El gobernante que presta atención a toda clase de mentiras vivirá rodeado de ayudantes malvados. Al pobre y al que lo maltrata, Dios les ha dado la vida. El rey afirma su reinado cuando gobierna bien a los pobres. Los golpes y la disciplina enseñan a ser sabio, pero el que es malcriado solo avergüenza a su madre. Donde aumentan los malvados, aumenta la maldad, pero la gente buena los verá fracasar. Corrige a tu hijo y vivirás tranquilo y satisfecho. Donde hay un buen gobernante, el pueblo no sabe qué hacer, pero Dios bendice a los que obedecen su ley. Cuando el esclavo es necio, no bastan las palabras, solo con golpes obedece. Fíjate en la gente que no piensa lo que dice. Más puedes esperar de un tonto que de esa clase de gente. Si empiezas a consentir a tu sirviente, al final tendrás que lamentarlo. La gente que fácilmente se enoja siempre provoca peleas. La gente violenta comete muchos errores. El orgulloso será humillado y el humilde será alabado. Si te juntas con ladrones, no aprecias en nada tu vida, pues cuando ellos sean acusados, no podrás negar que eres culpable. Si tienes miedo de la gente, tú mismo te tiendes una trampa. Pero si confías en Dios, estarás fuera de peligro. No busques la amistad del gobernante para que él te haga justicia. Mejor confía en Dios, pues Él es justo con todos. Ni el hombre justo soporta al malvado, ni el malvado soporta al hombre justo.

porque de tal manera amas el mundo que te has manifestado con amor eterno, dando tu vida por amor. ¿Cómo no voy a cantarte? ¿Cómo no voy a adorarte? Si tú, Jesús,

0: Son las 6 de la mañana y 23 minutos.
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2: Pero a los 10 años, en un juego de cricket, recibió un terrible pelotazo en el ojo derecho. Y a las pocas semanas, Cyril Charles, un niño de la isla Trinidad, quedó casi totalmente ciego.

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2: Cuando de repente se pierde la vista. A los 9 años de edad tenía vista de lince, gran aptitud para correr e inteligencia sobresaliente. Pero a los 10 años, en un juego de cricket, recibió un terrible pelotazo en el ojo derecho. Y a las pocas semanas, Cyril Charles, un niño de la isla Trinidad, quedó casi totalmente ciego. ¿Qué hace un niño de 10 años de edad que de repente pierde la vista? Lo que, por lo general, no hacen los adultos. En esto, podríamos nosotros los adultos aprender de los niños. Cyril Charles, sin amilanarse, comenzó de inmediato a aprender el braille y mientras lo aprendía, continuó cursando sus estudios. Aunque lo muy poco que veía parecía un poco borroso, continuó también practicando el fútbol y el atletismo. Con el paso del tiempo, Cyril no solo se convirtió en un estudiante singular, sino que sobresalió en el deporte. Y a los 20 años, ganó una maratón para minusválidos. Al año de ganarse esa carrera, con los adelantos de la ciencia, fue operado de la vista. Y Cyril recuperó su visión. Había pasado muchos años en sombras, pero resurgió, por fin a la luz y a esperanzas cumplidas. Una desgracia física no es el fin de la vida, estimado amigo y hermano. El mundo no se detiene porque uno haya sufrido un percance. Es cierto que hay que hacer ajustes. A veces es cuestión de enfrentar un nuevo régimen de acción, pero la vida sigue. Y la esperanza, la fuerza de voluntad, la férrea solución, la tenacidad y la constancia traen con el tiempo el triunfo. Estimado amigo, no perdamos la fe.
3: La fe en uno
2: mismo y la confianza en los semejantes produce una esperanza que trasciende toda tragedia humana. El cuerpo físico puede ser contrahecho o débil, puede deteriorarse, puede incluso perder uno de sus miembros o uno de sus sentidos físicos. Pero si dentro del cuerpo tenemos el alma viva y pujante, triunfaremos porque ésta nos sostendrá. No perdamos la fe, creamos más bien en Dios. La fe en Dios, nuestro Creador, produce una fuerza en nosotros 1000 veces mayor que la fuerza humana. Las competencias deportivas para minusválidos que se realizan ya en casi todas las partes del mundo están demostrando que cojos, mancos, paralíticos, ciegos y otros muchos impedidos pueden vencer obstáculos increíbles. No perdamos la fe, estimado amigo y hermano. Aferrémonos más bien a la mano de Dios y creamos como creía el apóstol Pablo, que dijo: "Todo lo puedo en Cristo que me fortalece". Que Dios te bendiga.

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1: Mi deleite está en ella. Qué bonito es esto. Dios toma a una nación quebrada y le cambia el nombre. Israel había pasado por ruina, pecado, dolor, abandono, humillación, y aún así el Señor no terminó con ella. En Isaías 62:4 le dice: nunca más te llamarán desamparada, sino que serás llamada Exibá. Eso significa aquella en quien Dios se deleita. Y aquí hay algo bonito, poderoso. Dios no solo restaura circunstancias, restaura identidad. Porque hay personas que llevan años viviendo bajo nombres que el Señor nunca les dio. Rechazada, fracasado, insuficiente, despreciada, ya no sirves, ya no tienes propósito. Pero cuando nuestro gran Dios entra en una vida, Él cambia el nombre espiritual de la persona. Lo hizo cambiándole el nombre a Abraham por Abraham. Cambió el nombre de Jacob por Israel. Cambió el nombre de Simón por Pedro. Y también quiere hacerlo contigo. Porque la gracia de nuestro gran Dios tiene poder para transformar la historia de una persona. Tal vez otros te marcaron por tus errores, tal vez tú mismo te miras con vergüenza, tal vez cargas heridas profundas, pero nuestro gran Dios y Señor sigue diciendo: mi deleite está en ti, mi deleite está en ti. No porque Él ignore tus fallas, sino porque su misericordia es más grande que tu pasado. Bueno, quizás hoy necesitas recordar esto. Tu dolor no define tu identidad. Tu caída no define tu destino. Tu pasado no tiene la última palabra. Cuando Dios cambia el nombre, también comienza una nueva historia, y esta ocasión te toca a ti. La paz de Cristo, bendiciones mil.
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0: Son las 7 de la mañana y 20 minutos.
1: Tú guardarás en completa paz a aquel cuyo pensamiento en ti persevera, porque en ti ha confiado. Isaías 26:3.

Ustedes están escuchando Radio IPUC, la radio de la bendición de Dios, en esta hora de la mañana, 7:24 minutos. Y lo que han escuchado desde que arrancamos con esta jornada de las 7 de la mañana, con canciones y palabras de fe, es la interpretación de los hermanos Devia, el trío de los hermanos Devia, que por esta época están celebrando otro aniversario más de su ministerio. Proseguimos y esperamos tener esa bendición de disfrutar mucho más de las canciones de nuestros hermanos Devia.

Bueno, ya ustedes están escuchando este especial de Edgar Devia con los hermanos Devia, el trío de los hermanos Devia y todo. Hombre, es que el 8 de junio se va a llevar a cabo un evento en la ciudad de Bogotá para celebrar justamente esos aniversarios. Hay una bendición muy grande que el Señor Jesús le ha dado al hermano Edgar Devia, y es que está cumpliendo 50 años de ministerio musical, y le mandamos un abrazo fraternal para todos. Yo aquí estoy viendo el evento, ¿no?, que se estará llevando a cabo el 8 de mayo en la ciudad de Bogotá. Eso estará en la capital de la República. Muy bueno, muy bueno. Gloria a Dios. En el G12 es el lugar donde se van a presentar. Gloria a Dios. Tuvimos oportunidad de entrevistar aquí en nuestra radio al hermano Edgar Devia, y nos contaba el tema. Se llama Yo Soy de Ti, 8 de junio en el G12 Bogotá. Gloria a Dios. Que el Señor Jesús bendiga este 8 de junio. Aquí estoy viendo en su Facebook toda la promoción y todo ese evento tan especial. El Señor Jesús es muy bueno, misericordioso. Le mando un abrazo fraternal a mi hermano Edgar Devia, y hemos presentado sus canciones aquí en nuestra programación matutina. Ahora pues les dejo aquí el versículo de hoy, porque estamos en canciones y palabras de fe. Les dejo un versículo muy importante en esta hora de la mañana. Es el devocional diario que tenemos aquí. Yo te lo he ordenado, ya te lo he ordenado. Sé fuerte y valiente. No tengas miedo ni te desanimes, porque el Señor tu Dios te acompañará donde quiera que vayas. Josué 1:9, en esta versión NBI, nos entrega el versículo de hoy, la palabra del Señor. Y qué bueno que podamos compartir con ustedes esta bendición. En un momentico estaré compartiendo también el versículo que nos ha mandado la hermana Estelita, como nos manda todos los días. Y le clamamos al Señor en esta mañana: Señor Dios Todopoderoso, sé que siempre estás presente en todo momento en nosotros. Tú que estás en los cielos, como estás aquí en nuestro corazón, ayúdanos a confiar que todo lo que más necesito ya lo tienes listo. Todo lo que anhelo, todo lo que verdaderamente me conviene, todo lo que estamos pidiendo, tú lo puedes dar. Tú das vida y das vida en abundancia. Creemos que como estás conmigo y como estás con todos los oyentes, y que esas personas que estamos aquí ahora en este momento escuchando, no podemos tener miedo al mal ni a los problemas que han de venir. Señor, tú nos haces fuertes y valientes para vencer en el día malo, en el día difícil, en el día del conflicto. Así lo has prometido en tu palabra. Tú estarás con nosotros todos los días de nuestra vida. En ti hemos creído, eres nuestro Dios, y en tu nombre creemos que hay inmenso poder para solucionar cada una de las necesidades que se expresan a través de este lugar. Gracias, amigos. Volveremos en breve, porque ya viene Vuelve a Casa.

0: También hoy les anuncio que los restauraré el doble. 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
1: Dice la palabra del Señor en el libro del profeta Joel, el capítulo 2, verso 12. Por eso dice el Señor, vuélvanse a mí ahora, mientras haya tiempo, entréenme su corazón, acérquense con ayuno, llanto y luto. No se desgarren la ropa en su dolor, sino desgarren sus corazones. Regresen al Señor su Dios, porque Él es misericordioso y compasivo, lento para enojarse y lleno de amor inagotable. Y está deseoso de desistir y no de castigar. ¿Quién sabe? Quizás le suspende el castigo y les envíe una bendición en vez de esta maldición. Quizás pueda ofrendar grano, vino al Señor tu Dios como lo hacías antes. Vamos a orar pidiéndole al Señor que Él nos siga bendiciendo en este programa, que todo lo que hagamos aquí, con los segmentos, con la participación, con la presentación de la palabra del Señor, sea de bendición para cada uno. Soberano Señor, te damos gracias. Gracias porque nos das esta bendición, este privilegio, Señor, de poder llegar a cada una de las personas, de los hogares, de los que están en oficina, de los que van en el vehículo. Que la palabra esta mañana sea sanando, sea restaurando, sea devolviendo otra vez la razón en ti para que puedan regresar a casa. Te lo pedimos en tu nombre. Gracias, Señor. Amén y amén. 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

0: Dios le bendiga. Gracias al Señor por esta oportunidad, un martes más en este segmento de Hogar, Dulce Hogar. La semana pasada hablábamos sobre el engaño del pecado, la pregunta que el Señor le hace a Adán, ¿dónde estás? Hoy vamos a reflexionar sobre Dios sigue llamándote. ¿Sabe que Jeremías dice el capítulo 3, el versículo 22, convertidos, hijos rebeldes, y sanaré vuestras rebeliones? Hay una de las voces más hermosas de toda la Biblia, la voz de Dios llamando al hombre para que vuelva. Y desde el principio Dios siempre ha buscado restaurar al que se aleja. Y cuando el hombre cae, Dios no cierra la puerta inmediatamente. Al contrario, Él extiende su misericordia y dice, vuelvan a mí. Vivimos en un tiempo donde muchas personas cargan con culpas, con fracasos, con heridas. Y algunos creen que ya no tienen oportunidad con Dios y piensan que fallaron demasiado, que se alejaron mucho, que ya se hundieron demasiado o que ya no pueden regresar porque están tan enredados. Pero el mensaje de Jeremías demuestra algo poderoso. Dios sigue llamando aún a los rebeldes. Dios conoce nuestras caídas. El versículo dice, convertidos, hijos rebeldes. Dios no estaba hablando con personas perfectas, estaba hablando con un pueblo que había fallado muchas veces y ellos se habían apartado y habían descuidado a Dios. Habían seguido otros caminos. Y aún así, Dios les habló. Por eso Jeremías plantea, dos males ha hecho mi pueblo. Me dejaron a mí fuente de agua viva y cavaron para sí cisternas rotas que no retienen agua. Y eso es lo que hace el hombre cuando es engañado por el pecado. Porque le ofrecen agua y le ofrecen buenas cisternas y están rotas. Y eso nos enseña que Dios conoce nuestra condición. Él sabe nuestras luchas, nuestras debilidades, nuestras caídas, pero debe haber una sinceridad de nosotros siempre hacia Dios. Y nada de lo que hacemos toma a Dios por sorpresa. A veces creemos que nuestros errores son demasiado grandes, pero la misericordia de Dios es más grande que nuestras fallas. Y el enemigo quiere hacerte creer, ya no hay esperanza. Dios ya no te quiere, no puedes volver. Pero Dios dice exactamente lo contrario, regresa. Porque Dios no busca y ni anda buscando perfecto. Y muchas personas se alejan porque sienten vergüenza, piensan, cuando cambie, volveré, cuando esté mejor, buscaré a Dios, cuando dé todos mis errores, regresaré. Pero Dios no está esperando personas perfectas, está esperando corazones sinceros. Si Dios solo recibiera perfecto, nadie podría acercarse. Y la Biblia está llena de hombres y mujeres que tuvieron sus errores, que fallaron. Pedro negó a Jesús, David cayó en pecado, Jonás huyó del llamado de Dios, pero todos encontraron misericordia cuando decidieron volver. Y Dios no rechaza al que se arrepiente. El Señor puede levantar al que cayó, puede restaurar al que se apartó, puede sanar al que está herido, y Dios promete sanar. Y el texto no solo dice, vuelvan, también dice, y sanaré vuestras rebeliones. ¡Qué promesa tan gloriosa, tan hermosa! Dios no solamente perdona, también sana las heridas, porque el pecado deja heridas. La distancia espiritual deja vacíos, la rebeldía deja tristeza. Y hay personas sonriendo por fuera, pero rotas totalmente por dentro. Y solo Dios puede sanar el corazón. Cuando alguien vuelve sinceramente al Señor, Dios comienza una obra nueva, trae paz, trae restauración, trae vida nueva. Dios todavía sigue transformando individuos, sigue transformando familia, todavía restaura matrimonios, todavía levanta el caído, todavía cambia corazones. Quizás alguien hoy se sienta lejos de Dios, Tal vez se apartó hace tiempo. Tal vez el pecado, el orgullo, las heridas, lo ausentaron, pero Dios sigue llamando, no con condenación, sino con amor. La voz de Dios sigue diciendo, convertíos y sanaré vuestras rebeliones. Todavía hay oportunidad, todavía hay gracia, todavía hay misericordia, y no ignores la voz de Dios. El Señor no te está llamando para destruirte, te está llamando para restaurarte. No importa cuánto hayas fallado, no importa cuán lejos hayas llegado, si hoy decides volver, encontrarás un Padre con los brazos abiertos, porque Dios sigue llamándote. 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
1: Hacemos parte de esta casa.

Señor Jesús, un saludo cordial en esta mañana tan especial que el Señor nos concede, un martes más con ustedes en esta programación tan maravillosa, tan especial, compañía de una población tan maravillosa como lo son todos ustedes, los que se conectan, los que comparten este enlace, los que hacen posible también que todo este trabajo se realice. Así que en esta mañana le agradezco al Señor primeramente, a nuestro líder, nuestro hermano Reinel Ruiz, está por acá con nosotros en este programa tan especial, a cada uno de los compañeros, los asesores nacionales, los coordinadores distritales, que son quienes también hacen posible esta labor en cada uno de sus distritos, en sus congregaciones locales, para que juntos estemos aquí, no solo recibiendo de parte de nuestro Dios herramientas, la sensibilización que necesitamos como restauradores, sino también que podamos nosotros hacer posible que aquellos que se fueron porque por la razón que haya sido, que también en algún momento puedan entender y saber que hay una puerta que está abierta, que es la que el Señor abre cada día para que el que se fue vuelva a casa. Que estamos juntos para que hagamos esta labor. Le recordamos que nos encuentra a través de IPUC TV, del canal de YouTube de Misiones, de Facebook de Misiones también, del Facebook del Distrito 9. Gracias a Dios por nuestros directivos que nos permiten retransmitir esta señal. La emisora Radio IPUC, como nuestro canal oficial, nuestra radio, emisora oficial de nuestra Iglesia Pentecostal Unida de Colombia, La Voz del Evangelio, también que es una emisora que retransmite esta señal, el canal 61 de la antena parabólica, y bueno, eso mejor dicho es una posibilidad que tenemos por un canal o por el otro de ingresar a esta programación tan especial. Agradecemos también la labor que realiza de Com Nacional, en caso de nuestro hermano Ronald Reyes, también de Comunicaciones del CAN, todos los máster, mejor dicho, hermano Edgar, Beltrán, hermano Juan José. Queremos decirles que estamos muy contentos porque la labor que realiza Misiones Nacionales con todas sus coordinaciones es precisamente alcanzar las almas en la condición que se encuentra, conociendo al Señor o sin conocerlo. Y en los sectores o poblaciones donde se encuentren, lugares, etc. Para el mes de agosto, Dios mediante, tendremos el mes de evangelismo nacional. Y vamos a ver toda esta programación que vamos a tener con la ayuda del Señor. Le pido el favor a nuestro máster que por favor nos comparta este flyer en el cual les estamos invitando para que desde ya empecemos a orar al Señor, porque el Señor dice en su palabra que este evangelio es para todo aquel que en él crea, así que nuestra labor es extenderlo, hacerlo extensivo, y entonces aquí queremos compartirle que para este mes de agosto, Dios mediante, tendremos tres momentos, ¿sí? Un anteproyecto o un preproyecto, como es toda la preparación que tenemos para hacer posible este programa tan especial de este mes de evangelismo nacional. Y hemos creado como coordinación de restauración espiritual una ruta de restauración espiritual que se realiza en tres momentos, en el preproyecto, el proyecto y el postproyecto. Entonces, para esta labor de restauración, lo que nosotros queremos es celebrar en este mes de agosto y desde ya todo el mes de junio y julio, toda esta programación que vamos a realizar. Y en el preproyecto tenemos unas invitaciones muy especiales para que nos sumamos también pues a este clamor. El 5 de junio, es decir, este viernes, Dios mediante, tendremos un clamor de 9 de la noche a 10 de la noche con todos los coordinadores distritales, que son los líderes pues allá en su distrito, para que usted esté pendiente también, usted si está dentro de la directiva local, en la congregación, vereda, corregimiento, municipio, tenga en cuenta quién es su coordinador distrital, acérquese a él, busque contacto y súmese con él en la labor que usted pueda realizar en su zona, en su iglesia local, pero también, ¿por qué no?, en esa labor distrital. Qué bueno que nos sumemos y que esta coordinación sea cada vez más fuerte, porque necesitamos tener ese sentir de Cristo, que es ir por las almas, y cuanto más las que un día conocieron, pero que no están con nosotros. Entonces, dentro de esta programación,
Dentro de este clamor y durante el mes de junio y de julio tendremos talleres con una temática acorde a la empatía que necesitamos tener para el trato con el otro, con el hermano que se fue, porque es nuestro hermano. Así que qué bueno que sintamos esa compasión, esa misericordia que el Señor nos llama a tener por nuestro hermano. Y también tenemos otra temática que es la restauración guiada siempre con absoluta misericordia. Tendremos momentos de intercesión, como les digo, a partir del 5 de junio, este viernes, de 9 a 10 de la noche. Eso será de manera virtual. Haremos un clamor para que el Señor nos dirija en toda esta programación. Tendremos también, por supuesto, para que

mes de evangelismo nacional, sino la labor que necesitamos seguir realizando. Tendremos también como unas estrategias. Una de ellas se llama la silla vacía. Y qué bueno que durante todo este mes de junio, de julio, ¿por qué no? Y en agosto, por supuesto, en la iglesia se tome una silla y se ubique simbólicamente el lugar de un hermano que ya no está, para que recordemos al mirar esa silla vacía que esa la ocupaba alguien que hoy no está con nosotros y que nos sumemos en oración para que esa persona que no está, el Señor permita que vuelva a través de la labor suya y mía, que es conjunta, ¿verdad? Podemos realizar cartas de invitación, donde le digamos al hermano cuánto lo extrañamos, que es importante para nosotros, que no se sienta afligido porque está afuera, sino que necesitamos que él vuelva. También podemos tener serenatas, campañas masivas, invitando a nuestros hermanos a que vuelvan. Así que esas son unas de las estrategias. Podemos hacer vigilias, alboradas, precisamente con esta temática. El 19 de junio, Dios mediante, tendremos otro clamor de 9 a 10 de la noche y esa ya se hace extensiva a los coordinadores distritales y también a cada una de las directivas locales. Eso se hará de manera virtual y se compartirá en los grupos el enlace para que nos conectemos en esa hora de clamor. Qué bueno que usted, que hace parte de la directiva local allá en su iglesia, se conecte y pueda presentar esa petición, que usted pueda presentar, ¿por qué no?, esa necesidad que han encontrado en su congregación. Y el sábado 27 de junio, Dios mediante, tendremos un ayuno con todos los coordinadores distritales y con todas las directivas también de restauración espiritual, es decir, los coordinadores locales también van a estar aquí con nosotros de manera virtual también. Entonces, recuerden esas fechas. Este viernes, Dios mediante, será con los coordinadores distritales. El 19 de junio, viernes también de 9 a 10, coordinadores distritales y locales. Qué bueno que todos nos sumemos a este clamor. El 27 de junio entonces tendremos el ayuno con los coordinadores y con todos los, tanto distritales como locales. Eso es lo que estamos haciendo durante el anteproyecto o preproyecto. ¿Qué podemos hacer también en este momento? Una caracterización. Identifica a aquellos hermanos que no tienen dentro de esa base de datos de los que se han apartado. Empecemos a indagar con los hermanos más antiguos, quién hace falta aquí, quién se ha ido, quién no ha vuelto. Qué bueno que hagamos esa búsqueda exhaustiva de los hermanos que se han ido. También qué bueno que podamos hacer una clasificación detallada por el tiempo de ausencia. Ese lleva un mes que se apartó. Tengamos ese dato. Es importante porque no es lo mismo el que recién se apartó al que lleva 5, 10, 20 años apartado. Entonces, ¿cuál es la labor que necesitamos hacer? En primer lugar, sensibilizarnos nosotros de cuál es la necesidad. Y en segundo lugar, tomar acción. También podemos identificar cuál fue la causa de ese alejamiento. Sí, si fueron situaciones administrativas con nuestro hermano, frialdad espiritual, ¿cuáles fueron esos factores que llevaron a que se fuera de casa? Y durante todo este mes de junio, julio y por supuesto agosto tendremos esta programación de Vuelve a casa haciendo alusión a esta programación que tendremos con la ayuda de Dios. Tendremos también segmentos donde invitamos a que estés sentado a la mesa, es decir, recibamos toda esta información, todas estas herramientas que necesitamos para capacitarnos en la labor de restauración espiritual. También es importante recordar que Dios mediante para el 9 de agosto será el Día Nacional de Restauración Espiritual. Ese ya es en el durante, ¿cierto? Son tres momentos, el preproyecto, que es el antes, el durante es el proyecto como tal y tendremos también un postproyecto. En el proyecto como tal tendremos un programa muy especial el 9 de agosto, que es un domingo, toda
todo el día con la ayuda del Señor tendremos momentos de oración, pero también el programa será en vivo ese domingo.

con la ayuda de Dios estaremos en vivo, así que les estaremos comentando acerca de toda esta programación. Y el tercer momento, que es el postproyecto, estaremos reforzando esa labor que se hizo en ese pre, durante y por supuesto en el postproyecto. ¿Qué haremos? Recordemos que el que la persona vuelva solo es el comienzo. Necesitamos garantizar que cada persona que vuelva permanezca en la fe cimentada en la congregación y que dé el paso más adelante, que es no solo volver a casa, no solo pedir perdón al Señor, no solo arrepentirse de lo que hizo, sino también decirle: Señor, aquí estoy para que nuevamente me uses. Nosotros debemos garantizar eso con el seguimiento que le hagamos, con el equipo que usted conforme en este pre-proyecto, en esas personas con las cuales vas a hacer esta labor, vas a garantizar crear equipos especializados para hacer ese seguimiento de esta ruta de restauración espiritual. Y también es importante que tengamos en cuenta que, así como hacemos un discipulado con los hermanos que recién están bautizados, también es importante hacer un discipulado con ellos, porque hay que hacer un seguimiento y un acompañamiento más exhaustivo. Y por supuesto, tener ese compromiso firme de acompañar a nuestros hermanos en esas congregaciones, en esta labor pastoral y ministerial, porque lo que tú tienes, mi hermano, es un ministerio muy especial de parte de nuestro Señor Jesucristo. Así que les dejamos pues esta invitación para que desde hoy estemos sumados en ese clamor por este mes de evangelismo nacional. Así que les estaremos compartiendo en cada martes, recordándoles de esta programación, y para todos los coordinadores distritales, este viernes, Dios mediante, de 9 a 10 los esperamos a través de manera virtual, y les estaremos enviando al grupo el enlace. Así que este es el segmento, hacemos parte de esta casa y vamos a continuar con la cortinilla musical.

0: Qué bendición tendremos nosotros este mes de agosto. Lo que planteaba la hermana Liliana presentaba. Vamos a estar en este pre clamándole al Señor y invitamos a toda la iglesia porque es un programa de misiones nacionales y cada área pues tiene su participación, pero no se nos olvide que todos somos misión y todos hacemos la tarea. Y también pues la parte de restauración y este pre del clamor, este pre de poder sensibilizar y mirar dónde están nuestros hermanos que se han apartado de esta parte de la focalización y hacer, como decía la hermana, la caracterización. Porque es importante conocer primero para poder entonces mirar cómo se le demarca dentro del proceso de la restauración. Porque no es lo mismo la persona que tiene 20 años estar apartada, a la que se apartó hace 5 meses. Entonces, hay que hacer un trabajo y hay que conocer primero para poder hacer ese trabajo. Entonces, hermanos, nos preparamos, estamos desde ya poniéndonos ya en modo del mes de evangelismo, mes de agosto, y así que invitamos a toda la iglesia a estar clamando, pidiéndole al Señor por esto. Vamos a sentarnos aquí a la mesa, a oír la palabra del Señor, es una bendición dentro de este programa. Y el hermano Jainer Rodríguez, coordinador de restauración espiritual del distrito número 11, él es el encargado. Y bueno, bienvenido, hermano Jainer.
1: Bueno, mis hermanos, siéntate a la mesa.

0: Un saludo muy especial para todos en el nombre del Señor Jesús. Qué bendición es poderles ver y saludar en esta hermosa mañana en el nombre del Señor Jesucristo. Para mí es un honor estar aquí, dirigirme a todos mis hermanos en el nombre de Jesús, saludar a mi coordinadora, mi director general, hermano Reinel, del área de restauración espiritual, hermana Liliana, y a todo este equipo de trabajo y los hermanos que nos alcanzan a escuchar a nivel nacional en el nombre del Señor Jesucristo. Quisiera compartirles en esta mañana, en esta oportunidad, una reflexión de la palabra de Dios con el objetivo principal de parte de Dios de poder decirle primeramente a nuestros hermanos, a pastores que trabajamos en la obra de Dios y a aquellos hermanos que nos alcanzan a escuchar en el nombre de Jesús, que nuestros hermanos que por alguna razón se han alejado, se han apartado del camino del Señor, siguen siendo muy importantes para Dios. Recuerdo hace algunos días, estuve por la gracia de Dios compartiendo con nuestro hermano Vicente Arango y unas palabras que me impactaron de él cuando dijo: un solo hermano que se ha alejado, vale la pena ir por él, porque la sangre de Cristo también fue derramado por ellos y tienen un valor muy grande para nuestro Dios. Y en esta mañana quisiera llegar a su corazón, estimado hermano, que está escuchando esta reflexión de la palabra de Dios, en lo que el Señor dice allá en San Juan 11, el versículo número 23, donde hay un hermoso texto de la Biblia que el Señor trajo a mi mente y quiero compartírselo en el temor del Señor, donde dice unas palabras. Marta le dijo, yo sé que resucitará en el día postrero. Le dijo Jesús: yo soy la resurrección y la vida. El que cree en mí, aunque esté muerto, vivirá. Y he tomado esta reflexión de la palabra de Dios en esta mañana, en esta hermosa porción, donde miramos que hay alguien, un hombre llamado Lázaro, muy allegado a Jesús, alguien en cual él compartía, con quien hablaba, con quien tenía momentos de compartir, de hablar, muy especial. Y todos conocemos que Lázaro le llegó una enfermedad y lastimosamente muere. Y ya es una historia muy conocida, pero lo que quiero en esta mañana compartir en el nombre de Jesús es que cuando él muere y Jesús va nuevamente donde él está, donde ya le han enterrado, donde ya ha muerto, Jesús pregunta: ¿dónde le pusieron? ¿Dónde lo dejaron? ¿Dónde está? Pero la respuesta de sus hermanas fue: Señor, ya lleva 4 días, ya no vale la pena, ya está muerto, ya no hay nada que hacer. Pero el Señor dice: es que yo soy la resurrección y yo soy la vida. Y con ese poder y con esa autoridad, el Señor le dice a Lázaro: ven fuera. Y la Biblia dice que el que estaba muerto se levantó. Pero meditaba esta mañana, ¿a cuántos de nuestros hermanos nosotros ya los damos por muertos? ¿A cuántos hermanos pensamos que ya no se van a restaurar, que ya ellos murieron espiritualmente? A veces nosotros tomamos una postura de X o Y hermano y decimos: no, ese hermano ya se apartó, ya se alejó, y a veces ni lo volteamos a mirar, no hay una llamada ni nada, porque decimos: ya no vale la pena. Pero cuando miramos que el Señor Jesús aparece, para él no hay nada perdido, sigue siendo importante. A veces nosotros pensamos: ya ese hermano no vale la pena, ya murió espiritualmente. Pero ¿qué dice el Señor? Sigue siendo importante para él, sigue siendo importante para Dios. Y yo quisiera, en el temor del Señor, decirles en esta mañana: no los demos por perdidos, porque tenemos al autor de la vida. Quizás han muerto espiritualmente por alguna razón y les hemos puesto en una cueva de olvido con una piedra, donde creemos que ya de ahí no van a salir. Pero en esta mañana, en el temor del Señor, quiero decirles que tenemos al que resucita a los muertos. Tenemos al Todopoderoso, aquel que no importa en qué condición se encuentre, estimado hermano, hermana, Recuerde que en el Señor Jesucristo siempre habrá esperanza y tenemos al Dios de las oportunidades. Lázaro ya llevaba 4 días. No sabemos cuántos años lleve, cuántos días aquel hermano, aquella hermana que ha muerto espiritualmente, que no tiene y piensa que ya no hay nada que hacer. Pero hay algo que soluciona las cosas. Hay algo que cambia el panorama y es sencillamente llevarle la voz y las palabras de aquel que todo lo puede hacer. Que Lázaro ya para él no había aparentemente nada que hacer, solamente la voz de Dios. Escuchar esa voz poderosa de Jesucristo que dijo: Lázaro, ven fuera. Y esa voz lo levantó, lo resucitó, lo devolvió a la vida. Qué bueno saber en esta mañana que cuando alguien oye la voz de Dios, que nuestro trabajo es llevarle a ese hermano, a esa hermana, una palabra de aliento y decirle que Jesucristo está dispuesto a ayudarlo y a levantarlo. Hoy con mi corazón, en esta mañana, quiero decirle a todo aquel que nos alcanza a escuchar en el temor del Señor Jesucristo, que no los damos por muertos. Aquellos hermanos que en Colombia y alrededor del mundo, el pecado y el diablo, quizás por las batallas espirituales o por X o Y situaciones que han llegado a nuestra vida, hay hermanos que quizás las adversidades, los problemas, las batallas y diversas situaciones lo han dejado muerto espiritualmente. Vengo a decirle en el nombre de Jesucristo que ese Dios poderoso, nuestro Señor Jesucristo, que llegó donde estaba Lázaro, que llegó donde ya todos pensaban que no había nada que hacer, ese Dios, mi Señor Jesucristo, hoy todavía sigue resucitando muertos espirituales. Todavía sigue levantando al caído. Todavía sigue interesado en devolverle la vida, en devolverle las esperanzas, en devolverle, aleluya, al Señor, los nuevos deseos de seguir luchando y de seguir en este precioso camino por la gracia y la misericordia de Dios. El Señor lo resucitó, dándonos a entender y enseñándonos hoy más que nunca que mientras hay vida y esperanza, y que si el ser humano le permite al Señor oír y por un momento se detiene y oye su voz, la voz de Dios lo levanta de la peor circunstancia en que se encuentre, porque la palabra de Dios es espíritu y es vida. Estimados hermanos, pastores, iglesia, donde usted, por la gracia de Dios, hoy nos alcanza a escuchar, y hermano que te has alejado, quiero decirle que si hay algo que cambia las cosas, es poder escuchar la voz del Señor Jesucristo. Hoy, a nivel nacional, a nivel mundial, por estos medios, se transmite una voz de esperanza, se transmite una voz de aliento para todos aquellos que hoy se sienten que no se pueden levantar, que no vale la pena continuar. Yo quiero decirle en el nombre de Jesús que quizás muchos te dan por muerto, que quizás muchos ya te dan por sepultado espiritualmente hablando, pero todavía tenemos Dios, todavía hay palabra de Dios, tenemos al autor de la vida, tenemos al que nada le queda grande, aquel que llega cuando otros se van y aquel que permanece cuando todos nos han dado la espalda. Él permanece fiel, no importa dónde estés, no importa en qué circunstancia te encuentres, trata de oír la voz de Dios, esa voz poderosa, esa voz maravillosa, esa voz que nos alienta, que nos impulsa a seguir adelante. Quizás los demás, el golpe, las circunstancias de la vida te han hecho pensar que ya es imposible, que ya no hay nada que hacer, pues no eres el único. Y la familia de Lázaro, sus familiares, su entorno, su círculo de amistad, de familias, decían: qué pesar de Lázaro, tan bueno que era, qué pesar de Lázaro. Mire, y tan bonito que dialogaba con Jesús, tan bonito que compartía con él. Muchos quizás hoy hablan de lo que usted hacía, de lo que usted realizaba. Pero quiero decirle en el nombre de Jesús que cosas grandes Dios hará todavía con usted. Dios, cosas grandes hará todavía Dios con nosotros. Y hermano que me escucha en este momento, en el temor del Señor, todavía hay un capítulo nuevo que el Señor quiere escribir en su vida. Por eso hoy en el temor del Señor se lo digo, no es el final. No dé todo por perdido. Aférrate al Señor Jesucristo, que Él te puede ayudar, que Él te va a levantar para que sigas adelante en el propósito que Dios ha trazado. Y si Él permanece en nosotros, y si usted puede oír su voz, estoy seguro que de donde esté y en la circunstancia más dura que se encuentre, nuestro Dios tiene la capacidad y tiene todo el poder para levantarlo, para restaurarlo y para hacer de usted y de mí una nueva criatura, un hombre bendecido, fortalecido y renovado en el nombre del Señor Jesucristo. Permítame hoy en el temor del Señor finalizar esta breve reflexión de la palabra diciendo las siguientes palabras en el nombre del Señor Jesucristo. Nuestro Dios, el restaurarnos, el levantarnos, el resucitarnos espiritualmente, es una bondad y es un favor de Dios única y exclusivamente con el ser humano. No hay ni un solo hombre de Dios en la Biblia y en este tiempo que no haya necesitado ser restaurado, que no haya necesitado que Dios lo toque una vez más, que Dios le extienda la mano. Elías se dio por muerto. Muchos hombres de la palabra pensaron que era el final. Los grandes hombres de Dios fallaron y por un momento se sintieron muertos espiritualmente, pero ahí estaba aquel que permanece siempre fiel, aquel que nunca nos abandona cuando nuestras fuerzas se acaban. Por eso, qué bendición poder decir en esta mañana, tenemos al Dios que restaura, tenemos al Dios de las oportunidades, tenemos al Dios que no se rinde con nosotros, a un Dios que no nos deja abandonados. En el nombre de Jesús, por eso, hermanos, quisiera dejarles esta reflexión de la palabra en el nombre de Jesús y animar a toda esta hermosa iglesia en Colombia, en los distritos, por favor, no demos por perdidos a aquellos hombres y mujeres que un día estuvieron en medio nuestro. ¿Por qué no los debemos dejar por muertos? Porque tenemos al Dios que los llamó un día y tenemos al Dios que levanta, que restaura y que multiplica las fuerzas al que no tiene ningunas. En el nombre de Jesús, Dios les bendiga y muchas gracias por su atención, por escuchar esta breve reflexión de la palabra de Dios en el nombre del Señor Jesucristo. Dios les bendiga a todos.
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2: Gracias al Señor, gracias, Manu Jainer. Analizando y tomando aquí apuntes, es algo muy profundo. Ese dónde lo pusieron. Porque cuando Dios busca lo que otros dan por perdido y la restauración pues espiritual comienza cuando Jesús llega al lugar donde otros han perdido la esperanza. Y mientras los hombres dan algo por muerto, Dios sigue viendo posibilidades de vida. Y eso va más allá de lo que nosotros de pronto pensamos. Porque Lázaro llevaba 4 días muerto. Marta y María habían perdido toda la esperanza. Hicieron todo lo que podían hacer, pero ya. Y ellos mismos dijeron, 10 de ya. Los vecinos habían llorado. El sepulcro estaba cerrado. O sea, el caso parecía perdido. Y es la posibilidad que de algunos dicen, ya este caso no tiene revés, ya esto está perdido. Y muchas personas hoy, hermano Jainer, pueden estar así, diciendo, Ya este sepulcro está sellado, ya le pusieron la piedra. Pero el Señor sí le pregunta es dónde le pusieron. Porque cuando Jesús llegó, él no preguntó cuánto tiempo llevaba muerto, ni qué tan imposible era el problema. Su pregunta fue, ¿dónde? ¿Dónde está? Porque para traer a restauración, primero hay que llegar dónde está aquello que se ha perdido. Entonces, toca buscar. Por eso el versículo que usted leía era tratar de buscar dónde estaba el muerto. Y es lo primero que tenemos que hacer nosotros, buscar dónde está el muerto para que ellos puedan oír, porque el que oye la palabra tendrá vida. Entonces, es importante y podríamos decir que muchos hoy tienen así, están así en su área de su vida. Que consideran muertas, ministerios apagados, familias destruidas, vidas espiritualmente frías, sueños abandonados, oraciones que parece no tener respuesta. Ya hiede, ya no hay posibilidad, pero queremos decir a cada uno de los hermanos, que nos están escuchando, mientras que hay vida, hay esperanza. Y a veces nosotros decimos la esperanza es lo último que se pierde. No, no, no. Es que mientras que el Señor esté y mientras que el Señor lo podamos llevar, porque eso lo llevamos somos nosotros a través de hacer la obra de restauración. De seguro que Dios quiere, porque Él no quiere que nadie se pierda. Y lo primero que hace el Señor en la restauración es acercarse a aquellos que nosotros hemos dado por perdidos. Y el salmista lo presenta, el capítulo 34, verso 18. Cercano está Jehová a los quebrantados de corazón. Mirando todo esto, hermano James, de seguro que podríamos decir más. Por eso es un tema que se profundiza uno a la sensibilización. Uno, de hacer nosotros el trabajo en proceso y otro, de que el Señor no desestima a nadie, ni al que está muerto, ni al que nosotros pronto desestimamos. Ya no se puede, está el sepulcro cerrado, ya hiede y aquí no hay posibilidad, pero sí hay posibilidad cuando la persona todavía puede oír la voz del Señor. Entonces hay que identificar. En esta, y ahora que estamos en este mes de, vamos a entrar en este mes del evangelismo y con restauración, es poder tener esa sensibilidad de identificar dónde está nuestro hermano. Lázaro no estaba perdido geográficamente, estaba encerrado en una cueva. Y muchos creyentes siguen asistiendo a la iglesia, pero espiritualmente están encerrados en la amargura, en la decepción, en el desánimo, en el pecado, en la falta de confianza, falta de fe. Y la pregunta sigue pertinente para hoy. ¿Dónde está puesto nuestro hermano? Igual lo que el Señor le preguntó a aquel hombre, ¿dónde está tu hermano? Entonces, la pregunta para esta mañana, de poder mirar y hacer todavía esta campaña pre de nuestro día de mes de evangelismo y de lo que vamos a hacer restauraciones, identificar, focalizar dónde está nuestro hermano, dónde está encerrado, qué lápida ya le han puesto. Este no sirvió y no sirve, pero recuerda que la última palabra la tiene el dador de la vida y el dador de la salvación. No sé qué más tenga que decir, hermano Jainer, de pronto algo que se le quedó por ahí pendiente, podríamos retomar para poder compartir aquí.
0: Una vez más, bueno, hermanos, en el nombre de Jesús, recuerdo que usted nos enseñaba en una ocasión y unas palabras que no las olvido, y es que una de las cosas que debe nuestros hermanos llevarlos a restaurar es la presencia de Dios, el contacto con Dios. Muchas veces aquellos que estaban sirviéndole al Señor y quieren volver piensan, y bueno, lo que yo tenía, lo que yo hacía, lo que yo realizaba, y gracias a Dios por eso. Y todo eso es añadidura, llega en su momento, pero lo más importante a recuperar, y es el objetivo de la restauración, es poderse nuevamente reencontrar con la presencia de Dios, porque es lo que se pierde, es lo que se siente, lo que la ausencia, la metástasis, el dolor más grande de alguien que se ha alejado es no poder sentir a Dios. Y por eso es que el salmista, bien, una de sus frases dijo: vuélveme el gozo de la salvación, espíritu noble me sustente y no quite de mí tu santo espíritu. Y lo bueno de todo es que nuestro Dios no es un Dios de lejos, es un Dios de cerca. Él dice: me buscarás y me hallaréis, porque me buscaréis de todo vuestro corazón. Es decir, que no tenemos un Dios de lejos. A donde el hombre se encuentre, a donde en la circunstancia más difícil, el solo acto de doblar nuestras rodillas y decirle al Señor y clamar, Él está presto para ayudar y para restaurar. Así que en el nombre de Jesús, en esta mañana, hermano, gracias. Y lo que puedo decir es: no lo demos por perdidos, no lo demos por muertos. Usted nos daba unas, todos sabemos, hay una gran cantidad y hay una gran meta, y sabemos que con la ayuda de Dios la vamos a lograr. Así que Dios le bendiga y muchas gracias.
2: Amén, amén. No, estaba pensando, es que nosotros tenemos esto tan bonito, y es que Dios a nosotros nos lleva, pero nosotros le llevamos a Dios a cada uno de aquellos que están muertos, aquellos que están metidos en la cueva, en el sepulcro. Y ese fue el camino que el Señor le dijo a Marta: llévame, ¿dónde está? Entonces, si lo llevamos a Él, el que hace el milagro va a ser Él. Porque aunque lleve mucho tiempo, Dios sigue teniendo el poder. Lázaro llegaba hace 4 días. Y humanamente era demasiado tarde, pero Dios no trabaja según nuestro calendario. Porque Abraham recibió la promesa en su vejez. José salió de la prisión. Israel salió de Egipto. Y Lázaro salió del sepulcro. Así que lo que para nosotros parece tardanza, para Dios sigue siendo una oportunidad. Y eso nos corresponde a nosotros. ¿Cómo podemos llevarlo? Porque aquel que está ya metido tiene una oportunidad de vida también. Y hay que creer eso. Mana Liliana, le dejo el resto para usted, para el que cierre el programa. Dios le bendiga.
3: Claro que sí, líder. Gracias a Dios. Muchas gracias, hermano Jainer, por este mensaje tan especial. Gracias, líder, también por su reflexión. Y bueno, estaba pensando también en esa reflexión que nos compartió el hermano Jainer, y ver cómo el Señor obra en lo imposible y demuestra. Nosotros somos finitos, limitados, pero Él no, Él nada se le queda por fuera, nada lo toma por sorpresa, nada lo sorprende, porque él habita en la eternidad. Nosotros sí estamos en un espacio limitado de tiempo, cronos, pero Él habita en la eternidad. Entonces, lo que es imposible para nosotros, para Él es tan fácil como que Él lo permita. Amén. Y también me hizo pensar, hermano Jainer, en ese, cuando el Señor le lleva al hermano, al profeta Ezequiel, a ese valle de los huesos secos, y le dice: hijo de hombre, predica. Para él era imposible, pues parece que es como muy paradójico, muy contradictor. Sin embargo, él lo hace, y dice la palabra del Señor que todos esos huesos, toda esa incredulidad que habitaba quizá en el pueblo, volvió a tomar vida. Entonces, cuando el Señor dice: yo soy el camino, la verdad y la vida, quiere decir de que solo Él tiene la facultad de que lo que estaba muerto, de lo que no tenía posibilidad, ni siquiera tendones, que lo que no tenía nada ni sangre, Él le vuelva a dar esa posibilidad, porque Él quita, Él toma y Él vuelve a dar su vida si es posible, pero Él hace lo que Él quiere, Él es soberano. Y de verdad que muchas gracias por esta enseñanza tan especial. Qué bendición que cada coordinador no solo está aquí hablándonos desde su del sentir que Dios le da para darnos a nosotros, sino también, hermano Jaime, yo quisiera antes de, ya estamos finalizando, ya estamos en la recta final, faltan 5 minuticos, pero en 2 minuticos, cuéntenos de esa labor que usted realiza en el Distrito 11. Cuéntenos qué compone primero el Distrito 11 y de pronto qué labor ha podido desarrollar, si es educativa con los coordinadores en su distrito, locales. Cuéntenos si ya vamos finalizando para terminar con los saludos y bueno.
0: Una de las cosas, en primer lugar, que hemos tenido que desarrollar por la gracia de Dios, como todos saben, el área de restauraciones es nueva para algunos y hemos el trabajo principal con los pastores de poder nombrar el comité o el líder de restauración espiritual, que eso nos va a ayudar a llegar más fácil al objetivo que nos hemos trazado. En el Distrito 11, por la gracia de Dios, la meta para el 2025-2026 fueron 3.000 nuevos hermanos reconciliados. La meta a nivel general en Misiones son 12.000 almas, y entre esas 12.000, 3.000 hermanos reconciliados. Para ello, hemos realizado, por la gracia de Dios, talleres de misiones, capacitaciones, y cuando, por la gracia de Dios, como se sectorizó el distrito, entonces vamos a reunimos 5, 6, 7 congregaciones y le damos la capacitación de restauración espiritual en la tarde y en la noche, una velada de restauración que ha sido maravillosa, por la gracia de Dios. Hasta el momento tenemos la meta, por la gracia de Dios, que han regresado en el año 2025 1.300 hermanos de los 3.000 que nos hemos trazado. Y ha sido, gracias a Dios, así, de esta manera. A través de las veladas de restauración, vamos a una sede o a un municipio, nos unimos con 5 o 6 congregaciones, todos invitamos a un hermano que se haya apartado y le predicamos la palabra de Dios, y nos ha dado resultados maravillosos. Estamos en esa construcción, en ese objetivo. La meta es lograr los 3.000. Sabemos que lo vamos a lograr con la ayuda de Dios. Estamos trabajando de mano de nuestros directivos, de los pastores, por la gracia de Dios. Hermana, les comparto, a veces creemos que el trabajo se realiza solamente el domingo o el sábado, pero les comparto que, por la gracia de Dios, en el distrito hemos hecho veladas de restauración o trabajo los jueves, hemos hecho los viernes, por la gracia de Dios, y el Señor nos está ayudando de una manera muy especial. Y así que le rogamos siempre las oraciones. Y permítame, yo con esto termino. Resulta que, como restauración espiritual es muy similar a crecimiento espiritual, entonces en algunos lugares nos hemos unido con esos ancianos que claman al Señor. Por favor, preparemos un ambiente especial en la iglesia para que ellos regresen, y preparar ese entorno de regreso es precisamente decirle a su hermano: vamos a orar por ellos. Y cuando regresen, arroparlos, acogerlos y decirles: estamos orando por ustedes, bienvenidos. Y el Señor nos está ayudando de una manera muy especial. Le ruego a todos, y sé que a nivel nacional cada uno tiene su meta, pero nos hemos trazado en el Distrito 11 3.000 hermanos reconciliados, y sabemos que con la ayuda de Dios lo vamos a lograr. Muchas gracias, hermana, por la oportunidad.
3: Amén, gracias a Dios. Qué bendición, la verdad que el trabajo en el Señor no es en vano. Así que usted que nos sigue, usted que comparte ese enlace, recuerde esa labor, háblele a los que no están hoy con nosotros, que usted también es un restaurador, usted fue restaurado para restaurar. Por eso estamos aquí, restaurados para restaurar. Y finalizo con unos saluditos que veo en el canal, que dice Astrid Osorio, Dios le bendiga, es una ovejita. Dice Simón Bolívar, por la gracia de Dios que administramos. Dice Levi Leonel Padilla, Rosalba Úrsula Carmona, también una ovejita que administramos por la gracia de Dios. Mildrey Guarnizo, bendiciones. Una nueva suscriptora, bienvenida. Y todos, qué bendición que puedan suscribirse a nuestro canal de Misiones Nacionales. Un saludo especial para mi pastor Reinel, Dios lo bendiga. Levi Leonel Padilla. Dice Laura Espinosa, amén. Luz Marina Fernández, Yuleidy Restrepo, Astrid Osorio, amén. Así que un saludo grande, un abrazo. Y recordemos, todos los martes en este espacio de 8 a 9, este programa tan especial, Vuelve a Casa, comparta, suscríbase al canal y vamos a darle gracias a nuestro Señor por esta oportunidad. Padre Santo, te damos gracias por tu bondad, por tu amor. Gracias porque nos miraste, Señor. Gracias porque tú eres el único que puedes perdonar, comprender, restaurar, amar y darnos la oportunidad de volver a casa, Señor. Te pedimos, oh Dios, que todos aquellos que no están con nosotros, tú permitas que ellos puedan entender la necesidad tan importante que es volver a la vida, que es volver a ti, Señor Jesús. Obra en nuestras vidas y te pedimos por toda esta programación, por el mes de evangelismo espiritual, por nacional, por restauración espiritual y por toda esta labor que realizamos por nuestro país, Colombia, en el nombre de Jesús. Amén y amén. Próximo martes de 8 a 9, Vuelve a Casa.

el sonido de paz, de amor y de poder en Cristo Jesús, que en esta hora está en los aires de todo el planeta. Ya viene Mujer VIP, quédese con nosotros, y luego de Mujer VIP estaremos con un super estreno aquí en un remix cover. Nunca faltes tú.

Estaremos con dos versiones de este remix cover que tenemos para este día. Se llama Nunca Faltes Tú, la original de nuestro hermano Jorge Elías Simanca, y espero que ustedes puedan disfrutarlo. Ya viene Mujer VIP, estamos esperando la señal en vivo de este programa tan especial que tenemos aquí en nuestra radio todos los días a las 9 de la mañana. Mujer VIP, un programa de las damas de la Iglesia Pentecostal Unida de Colombia. Para mí un placer saludarles desde aquí, desde la ciudad de Medellín. Voy con Mujer VIP. Adelante con la programación.

0: disfrutando de la gracia y la misericordia de Dios con un tema muy especial que lo estaremos trabajando ahorita para dar inicio y estaremos escuchando la palabra del Señor. Bienvenida, Emima.
1: Bueno, qué alegría poder estar este día martes con un enfoque espiritual. Y un tema súper interesante el día de hoy. Bueno, ayer les dijimos el tema, no sé cuántas pasajeras lo recuerdan, pero es una bendición poder estar aquí gozándonos todas en la presencia del Señor y disfrutando de este programa que es pensado en nosotras. El consistorio de ancianos y el comité de las damas Dorcas ha pensado en cada una de las mujeres. Hace algún tiempo se llamaba el sendero de la mujer cristiana, ahora se llama mujer VIP. Bueno, y de esta manera también quiero saludar de manera muy especial en el lugar en donde estamos, es la iglesia del Poblado Girón, donde el pastor es el hermano Elías Ascano y la hermana Olga, su esposa. Y bueno, quiero agradecerles de manera muy especial por permitirnos este lugar para transmitir este programa y así de esta manera poder entrar a sus hogares. Tenemos dos compañeritas, dos chicas, dos mujeres VIP, con mucha vida, con mucha identidad y con muchos propósitos en el Señor. Y ella es la hermana Sandra y la hermana Yahandra. Ellas nos van a saludar en esta mañana.
2: Dios les bendiga compañeras, Dios les bendiga a toda la audiencia, saludándolos de una manera muy especial en esta hermosa mañana que nos permite el Señor estar aquí juntas una vez más.
3: Dios les bendiga. Saludo de una manera muy especial a todas y a todos los que nos están acompañando en esta preciosa mañana. Contenta de estar aquí bien tempranito en este precioso programa y hoy con ese tema tan lindo que hemos traído y que sé que será de gran bendición para todos. Así que no te quedes, más bien comparte porque todos necesitan recibir esta bendición.
1: Bueno, y de esta manera quiero invitar a todos los que ya se han subido a este vuelo especial. Quiero saludar a la hermana Lady Lozano, nuestra compañerita, nuestra hermana Claudia Ortiz, la hermana Yandra, un abrazo gigante, la hermana Sandra Melo, Caballero Cabarcas, Nubia Prada, Leonor Vargas, Marce Luz Estela, mi mami, un abrazo, Mayerly Parra, Yadira, la hermana Fabiola, hermana Yuranis, bueno, acá hay varias conectadas. Recuerden que ayer dejamos una tareita. Como toda esta semana vamos a trabajar un enfoque, un tema muy especial, que es la obra del carpintero. La obra del carpintero. Y ese es nuestro segundo tema del día de hoy. Entonces vamos a invitar a todas para que puedan mandar el link y usted dice, bueno, ahí usted ya se entró a Mujer y Pup por Facebook y Iglesia Pentecostal. También estamos transmitiendo por Distrito 30 y Distrito 1 y por YouTube estamos por Radio y Pup. Entonces vamos todos a compartir. Algunos dicen, hermana, yo no puedo escribir porque lo veo desde el televisor. Lo importante es enriquecernos en la palabra del Señor. Amén. Pero tomémonos un momento para que así podamos compartir el link en la congregación en donde tú estás, con tu familia, con tus vecinos, con tus compañeros de trabajo.
0: En los grupos que tenemos, los miles de grupos, o sea, ¿sí o no? Compartirlos.
1: Hay grupo porque sí, porque no y por y si por acaso. Si acaso sí. Y bueno, de esta manera nos vamos a nuestra siguiente sección.
4: Misericordia y verdad, escríbelas en la tabla de tu corazón.
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2: Este espacio es un espacio muy especial, porque aquí aprendemos, como estábamos hablando ahorita, de la palabra del Señor, nos enriquecemos y es un espacio que el Señor ha preparado con amor. Y bueno, nosotras también hemos estado aquí dispuestas para que el Señor también trabaje con nosotras.
0: Amén, así es, un espacio de crecimiento espiritual. Amén. O sea, donde nos enriquecemos cada día y yo creo que uno se levanta a veces con algunas necesidades y uno entra a este programa y el Señor le habla a través de él. Entonces, qué bonito que nosotras podamos sacar este espacio. Y bueno, hoy nosotras no venimos solamente a escuchar un tema, venimos a entrar al taller del carpintero, así como decía Gemima, vamos a tratar una serie, o venimos tratando una serie de temas, de temáticas de la obra del carpintero, así que vamos a entrar en esta mañana a ese taller. No sé cuántas de las que están ahí quieren entrar a ese hermoso taller, y ese es el lugar donde muchas de nosotras a veces no entendemos los procesos. ¿Y por qué digo que a veces no entendemos los procesos? Porque es que hay momentos de silencios donde a veces, en algunas ocasiones, uno se desespera porque no escucha como la respuesta, o como, venga, esto está como muy callado, ¿será que sí está pasando algo? ¿Sí será que Dios está haciendo cierto? Donde uno cree que Dios no está trabajando y que como que se ha olvidado de la situación, de lo que uno está ahí pidiéndole al Señor con tanto, digamos, a veces hasta desesperados, pero el Señor es tan lindo que aún en los silencios y ahí en ese rinconcito, en ese taller donde Él trabaja, en ese silencio, está haciendo la obra perfecta. Y hay canciones que mencionan, ¿cierto? O sea, cuando hay silencio, Dios está trabajando en medio de esos silencios, Él está formando, Él está restaurando y preparando cada detalle de nuestra vida. Amén. Eso es lo maravilloso del Señor, que Él está trabajando aún en esos pequeños detalles que ni nosotras mismas las tenemos en cuenta, pero cuando ya vemos el resultado, oiga, yo en eso ni me había fijado, pero hasta en esos pequeños detalles el Señor está trabajando.
3: Así es, Lili. Y ya que estamos entrando en el taller, quisiera hacerle una pregunta a Lili y a Jemima, a ver qué nos pueden responder. La primera pregunta, ¿alguna vez has sentido que Dios está en silencio?
0: Yo sí, ay Dios mío, y muchas veces. Y a veces esos silencios duran semanas, o sea, cree uno, ¿no? Semanas, meses y tal vez años. Y uno cree que como que el Señor se olvidó, y a veces uno quiere echar como eso también al olvido, porque uno no ve como esa respuesta, y uno no, esto está como muy en silencio, y uno como que se desespera. Y es igual como con los hijos, ¿cierto? No escuchan, algo está pasando y Dios mío, así es el Señor. O sea, en ese silencio el Señor está obrando, Él no está haciendo daños como nuestros hijos, sino por el contrario, Él nos está reparando y moldeando. Y es fácil, esos procesos no son fáciles, pero son necesarios. Amén. Son necesarios para el Señor poder cumplir esa obra maravillosa en mí. Que si los he visto, sí. No sé, Jemima, tú. Y si nos ponemos a decir cuáles, pues aquí no terminaríamos. Pero sí hemos pasado por esos momentos y creemos que Dios está en silencio. Amén. Sin obrar.
1: ¿Qué puedo yo decir?
0: Ya se quedó ya en silencio también.
2: Ya guardo silencio.
1: ¿Sabe que nosotras como mujeres nos desesperamos muy rápido? Y el esperar nos cuesta.
0: Y desespera. El esperar desespera.
1: La espera desespera. Y lo que sí le puedo decir con seguridad, porque lo estamos viviendo con uno de mis hijos, es que aunque esté en silencio, él está ahí. Amén. Y que él esté ahí ya me da tranquilidad. En mi desespero, en mis tantas preguntas, en mis tantas habladas con el Señor, sé que aunque él no habla, no dice, no responde, pareciera que como que no estuviera ahí, él está. Y en este proceso que se está viviendo, sí, ya van a ser 4 años y sí desespera. En mi tiempo llevamos 4 años, pero sé que algo se está tramando el maestro, algo se está tramando el carpintero. Y sé con seguridad, porque lo vivo, y yo sé que Lili también, hará una obra perfecta.
2: Amén.
1: En su momento, en su tiempo y a la hora que él quiera.
0: Y lo más lindo es que estamos en las manos del mejor carpintero, entonces ni quejarnos, estamos en las mejores manos, así que debemos estar,
1: es que la lija,
0: seguras sí, y confiadas.
1: La lija y el cincel es fuerte, mami.
0: Sí.
1: Pero está formando y está. Es. Hay una canción muy bonita que dice: déjate esculpir por el maestro, deja que sus manos te den forma. Pero esa es la forma, no es la que yo quiero, es la que él quiere y el propósito que se tiene que cumplir en nosotros.
0: Así
1: es.
3: Entonces, sí hay silencios. Pero Sandrita, para ti también hay pregunta esta mañana.
0: Ella pensó que para ella no había.
3: ¿Has vivido temporadas donde no entiendes lo que estaba pasando?
2: Sí, bastantes. Hay momentos en los que uno no se halla, como cuando usted está enfermo y de pronto dice, pero no sé ni qué es lo que tengo, con los muchos síntomas, así también a veces pasa, esas temporadas en las que uno dice, pero ¿qué será? ¿Será por aquí? ¿Será por allá? ¿Cómo es? No entiendo.
0: No, y que se piensa lo peor. Oiga, y es que se piensa lo peor, o sea, el ser humano es así, y uno se piensa lo peor, y para el Señor eso es nada, ¿no? Sí. Tranquilo.
1: Para nosotros son años, o sea, y para ellos no son
0: para
1: ni segundos.
0: Para el Señor, tranquila, no te, eso no es nada, o sea, no para el Señor no es nada, para nosotros los humanos sí. Pero el Señor está ahí.
3: Bueno, pues muchas veces pensamos que Dios guarda silencio o está guardando silencio y estamos solas. Pero es ahí donde tenemos que recurrir precisamente a la palabra del Señor, porque la palabra del Señor nos muestra que antes de Jesús, antes de que Jesús saliera a hacer milagros frente a todos, hubo años

0: Amén. Qué palabras tan hermosas por medio de esta canción, porque, o sea, hay procesos que parecen lentos, o sea, para nosotros es una eternidad y parecen lentos, pero hay heridas que Dios trabaja en secreto y en silencio, o sea, aunque nosotros creamos que no está ahí, ahí está, o sea, no vemos el resultado ya porque los humanos lo queremos ya, pero no es cuando querramos, es cuando Dios sabe que es el momento preciso, el momento perfecto, así que debemos esperar aunque no entendamos, ¿cierto? ¿Por qué? Porque esas puertas cerradas duelen, o sea, cuando uno ve como que esa, no hay algo, no veo, es que no veo ni siquiera alguito, Señor, muéstrame alguito, y a veces eso duele, pero Él está ahí, el silencio de Dios es lo más bonito, el silencio de Dios nunca significa abandono, o sea, eso es lo hermoso, el silencio de Dios no significa abandono, muchas veces significa más bien construcción, no abandono, sino construcción, está haciendo de nosotros una obra de arte.
1: Amén. Así es. Bueno, y el texto base que tenemos, bueno, varios textos bases que tenemos para hoy, están Jeremías 18, 1 al 6. Como el barro en la mano del alfarero, así soy vosotros en mi mano. Y Salmo 139, 15. Mi corazón, mi cuerpo no te fue encubierto cuando en oculto fui formada.
0: Uy, qué texto. Venga, acá hay otro. Salmo 138, 8. Jehová cumplirá su propósito en mí. O sea, amén, mire ahí, ahí está el resultado. Tu amén. Misericordia, oh Jehová, amén, es para amén. Siempre. No desampares las obras de tus manos. Ah, el mejor carpintero, ¿para qué
2: excelente.
0: Más? ¿Qué más le pedimos a la vida?
2: Por eso, para el tema de hoy, que es el taller del secreto del carpintero, el taller secreto del carpintero, quisiera regalarles dos frases. ¿Las quieren oír?
0: Oh, ay, claro. Amén.
2: Dios no desperdicia los procesos secretos. Allí forma a las mujeres que usa públicamente.
0: ¿Cómo lo ven?
2: Es verdad. Pero hay otra y dice, el silencio de Dios no es ausencia, es taller. Dios está obrando.
1: Venga, repítame
2: en esa
1: la segunda.
2: Situación. El silencio de Dios no es ausencia, es taller.
1: Bueno, o sea que definitivamente estoy en el taller.
0: Exactamente. Así. Qué bonito fuera que escribieran ahí en el chat. ¿Quiénes de los que están escuchando este tema están seguros que están en este momento en el taller? Pero no en cualquier taller, en el taller del mejor carpintero. Así que vamos a escribir.
1: Algo más.
0: ¿Cierto?
1: Una cosa es estar en el taller. Sí,
0: pero
1: porque
0: en el secreto,
1: él nos lleva.
0: En el silencio.
1: Pero sí quiero estar ahí. Sí quiero dejarme tallar por el maestro, por el carpintero, por el excelente. Allí está la otra pregunta, ¿no?
2: Pero también hay que tener en cuenta algo, y es que ¿cuál sería el taller? ¿Cuál sería ese lugar? Porque a veces estamos en lugares que se nos hacen difíciles y se están convirtiendo en ese taller, en ese momento. Y usted dice, ay Dios mío, ya no quiero estar más aquí. No, no es que no estamos donde queremos, sino donde Dios nos quiere tener para prepararnos.
3: Bueno, antes de terminar esta primera parte, quisiera que recordáramos algo muy importante. Y es que una pieza de valor, ¿cuántas han visto la obra terminada?
1: Hermosa. Precisamente estaba diciendo cierto. Sobre eso, le estaba preguntando
3: hermosa.
1: A Lili, porque a veces queremos estar en el lugar de exposición,
3: claro,
1: donde ya está la obra así, maestra,
0: claro,
1: lista.
0: Pero ¿cuál fue el tiempo para llegar ahí?
1: Pero ¿cuánto duraron haciéndola?
3: Y recordemos que esa obra no se talló ahí, o sea, ese no fue el momento, ay, ya está toda terminada.
0: El lugar de
3: no,
0: exhibición.
3: El lugar de exhibición no fue donde fue formada, sino que miremos la siguiente imagen y es ahí donde se trabaja, el carpintero trabaja. Y el carpintero trabaja es en el taller, no en la exhibición, así como vemos
0: ahí está.
1: Es que en el taller hay mugrecitos, en el taller hay polvitos, en el taller hay herramientas.
0: No, hay de todo, pero cuando le dan un martillazo, ay, padre.
3: Hasta como veíamos ayer, hasta maderas que decía uno, uy, ¿eso
1: y
3: para
1: eso,
3: qué sirve?
1: ¿Y eso sirve?
3: ¿Eso sirve? Bueno, así pasa, sí señor. Entonces, ahí es donde Dios trabaja con nosotras,
0: Dios
3: igualmente.
0: Mío, lija en, todas esas asperezas,
3: así.
0: Bueno, nos quita muchas cosas de las
3: para
0: cuales
3: después,
0: creemos que no, estamos re bien. Ay, Dios mío, pero cuando
3: claro,
0: el Señor empieza...
3: Para exhibir por último esa obra maestra.
0: Amén. Amén. Bueno, vámonos a la siguiente sesión de Capitán.

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3: Bueno, le damos la bienvenida a nuestra invitada del día de hoy, nuestra hermana Luz Marina Gómez, esposa de pastor, del pastor Hernando González. Llevan sirviendo al Señor 23 años de ministerio. Sus hijos, Samuel y Juliana, sirven al Señor en la ciudad de Cúcuta, en el barrio, mire el nombre, El Desierto. Ha servido al Señor en el Distrito 13 como auxiliar tesorera y líder distrital de las Damas Dorcas, vicepresidenta nacional en la vigencia 2017 y 2018 y coordinadora distrital en medios escritos en DECON distrital. Y actualmente tesorera distrital de UDIN de nuestro Distrito 13. Hermana Luz Marina, bienvenida a este programa Mujer VIP, al taller Secreto del Maestro.
4: Bueno, mis hermanas, Dios les bendiga. Un saludo muy especial para cada una de ustedes. De verdad que para mí es un honor, para mí es un privilegio muy grande que el Señor me dé esta bonita oportunidad para enseñar su palabra. Y bueno, hoy acompañarles en este precioso vuelo en la estación de Bucaramanga. Un saludo muy especial a la hermana Liliana Caicedo, líder de ese Distrito 1 en Bucaramanga, a cada compañerita que está con ella, la hermana Sandra Camargo, la hermana Yemima Quintero, Yajandra Antunes, y quiero agradecerles por la invitación en esta mañana. Un saludo muy especial también para el Comité Nacional, en cabeza de la hermana Gloria Santa Cruz, quien es nuestra líder nacional. También a todas las personas que en esta mañana nos acompañan a través de este medio, en Colombia y también a nivel internacional, porque este vuelo no solamente es nacional, este vuelo también es internacional. A todas las estaciones que están en Colombia repartidas por todo nuestro país y que Dios ha usado de una manera muy especial a diferentes mujeres en este programa Vía Mujer VIP. También, por supuesto, un saludo muy especial para el Consistorio de Ancianos, por quien día a día estamos orando para que el Señor les ayude en este hermoso trabajo que el Señor les ha encomendado y puesto en sus manos. Como ustedes decían, hoy tenemos un tema muy especial, el taller secreto del carpintero. Y la hermana leía unos textos, bueno, yo me voy a leer uno solito. Está en Salmo 138:8, que fue el último que leyeron. Jehová cumplirá su propósito en mí. Tu misericordia, oh Jehová, es para siempre. No desampares la obra de tus manos. Bueno, ya hemos escuchado que el Señor trabaja en ese taller secreto, a veces y muchas veces trabaja en silencio, donde nada sabemos, donde nada entendemos. Muchas veces no entendemos los procesos, porque esos procesos se convierten en pruebas, en aflicciones, en espera. La hermana decía, he esperado 4 años y a veces uno entra en el desespero. Bueno, quiero decirle a la hermana que Dios cumplirá su propósito en tu hogar, en tu vida, en tu hijo. Y pensemos que Dios a veces está en silencio, pero Él no está quieto. Él está trabajando, trabajando y formándonos para ser mejores mujeres cada día. Después de que pasamos el proceso, entonces miramos que Dios ha hecho una hermosa obra, porque la obra no nace de la noche a la mañana. La obra tiene un proceso y este proceso se hace en el taller del carpintero. Este es un lugar lleno de herramientas, un lugar equipado, un lugar exclusivo para fabricar, para diseñar diferentes tipos de muebles. También no solamente para fabricar y para restaurar, sino para fabricar y para diseñar, sino para restaurar muebles que ya han sido fabricados un día, pero que con el paso del tiempo y el uso de los años se han dañado y se han deteriorado. No sé si ustedes han tenido la experiencia alguna vez, mis hermanas, de tener unos muebles viejos, unos muebles que ya usted en su pensamiento había desechado y tuvo la intención de venderlos porque ya los veía demasiado envejecidos y deteriorados. Bueno, a mí me pasó eso. Los quería vender por cualquier cosa, lo que me dieran. Y yo dije, bueno, voy a invitar a un carpintero cerca ahí del barrio. Le dije, venga y me valora esos muebles. Lo que usted me diga, pues eso deme y se lleva los muebles. Cuando él llegó, él me dijo, él miró la madera y me dijo, estos muebles son muy valiosos porque la madera con que están hechos es muy fina. Esta madera ya no se encuentra en los muebles que hacen hoy en día. Las maderas de hoy son desechables. Y si usted encuentra unos muebles buenos, es porque la madera es muy buena y muy valiosa. Yo le aconsejo que no venda estos muebles. Bueno, yo le dije a mi esposo, decidimos llevarlo al taller del carpintero y allí los dejamos. Pasó un tiempo, no nos llamaban, llamábamos, todavía no están. Pasó bastante tiempo para que nos llamara el carpintero y cuando nos llamó y nos dijo, ya están listos, nosotros rapidito fuimos y nos impresionamos, hermanos. Nos impresionamos de ver esa obra tan hermosa, tan preciosa y nosotros decíamos, ¿qué tal hubiéramos vendido los muebles? Bueno, este es uno de los muebles donde estoy yo hoy sentadita. De verdad que cuando pasamos por el proceso, cuando unos muebles o una madera o un pedazo de madera que decíamos esto no sirve para nada, ya lo queremos desechar y pasan por las manos del carpintero, Dios hace obras maravillosas, porque el experto hace cosas maravillosas. Cuando vemos un mueble terminado, eso nos impacta, eso nos gusta y podemos notar que hay evidencias del trabajo del carpintero experto que ha trabajado y que le ha dedicado paciencia a esos muebles de pronto que están deteriorados o a ese pedazo de madera que un día no servía para nada, pero que se convirtió en una bella obra de arte. Y nosotros decimos, esto fue cortado, esto fue lijado, esto fue pulido, esto fue tallado. De la misma manera, cuando nosotros vemos una persona que hay una obra bonita del Señor en ella, uno dice, esta persona Dios la ha formado, esta persona Dios la ha llenado con el Espíritu Santo, esta persona Dios la ha pasado por un proceso y le ha enseñado, la ha capacitado, y uno nunca vio la obra que Dios hizo en esa persona. Cuando uno ve, es que Dios la está usando de una manera especial. ¿Por qué? Porque toda persona que llega al taller del carpintero, que es nuestro Dios, sale de ahí reformado, sale de ahí transformado, sale una nueva criatura. Y si es una persona que ha conocido al Señor a través de los años y de pronto se ha deteriorado espiritualmente, pasa nuevamente por ese proceso y Dios vuelve a restaurar, porque ese es nuestro Dios. Él tiene cuidado de cada uno de nosotros, hermanos. Él nunca nos abandona. Él nunca nos deja solos. Hoy quiero hablar de dos evidencias que muestran que una mujer ha pasado por el taller secreto del carpintero. Y una de las evidencias es el taller de la dependencia de Dios. Esto significa, la dependencia de Dios significa entrega total, entregar el control. A veces queremos tomar el control de nuestra vida y hacer la voluntad de nosotros. Y a veces se nos olvida que hay un Dios que está direccionando nuestras vidas. A veces tomamos decisiones sin la dirección del Señor. Pero qué bueno es aprender la dependencia de Dios, estar direccionadas por Él, entregar aún nuestras emociones, esas emociones que a veces se salen del direccionamiento del Espíritu Santo y a veces cometemos errores porque nos dejamos guiar de pronto por otras cosas menos por la presencia del Señor. Depender de Dios es confiar plenamente en su voluntad y no depender de nuestras propias fuerzas o capacidades. Pero la dependencia de Dios, hermanas, uno la aprende en el taller secreto del maestro. Y ese maestro es nuestro carpintero. Ana era la esposa de Elcana, una mujer estéril, una mujer que era humillada. Y por esta misma condición, por ser estéril, era humillada. En 1 Samuel 1, del 6 al 8, dice la palabra del Señor: y su rival la irritaba enojándola y entristeciéndola, porque Jehová no le había concedido tener hijos. Así hacía cada año. O sea que el sufrimiento de Ana no fue por una semana, ni por 15 días, ni por un mes, sino fueron años de sufrimiento, años de humillación, años de pasar ese proceso. Dice, y hacía cada año cuando subía a la casa de Jehová, la irritaba así, por lo cual Ana lloraba y no comía. Y Elcana, su marido, le dijo: Ana, ¿por qué lloras? ¿Por qué no comes? ¿Y por qué está afligido tu corazón? ¿No te soy yo mejor que 10 hijos? Pero Ana no entendía. Ana no entendía el proceso que estaba pasando. Ana no entendía que ella había confiado un día en el Señor. Ana tomó la decisión más equivocada que podemos tomar las mujeres, que fue echarse al olvido, llorar, no comer, desesperarse, hacer sentir mal a su esposo que la amaba. Pero eso fue una decisión que ella tomó, porque desde un principio ella pudo haber tomado la verdadera decisión. Ella tomó la decisión de llorar, de no comer, de entrar en un estado depresivo, porque los síntomas que esta mujer tenía era ese estado depresivo. Ella no podía cambiar su condición de esterilidad, no podía controlar a la persona que la irritaba, no podía ocultar su tristeza, y decidió entrar en este estado. Pero a mí me llama la atención que su mismo dolor que un día la llevó a buscar a Dios, ese mismo dolor la llevó a un día levantarse de esa depresión, levantarse de esa situación, y ese día entendió que debía otra vez volver a depender de Dios. La Biblia dice que derramó su alma delante del Señor. Eso está en 1 Samuel 1:15. Lo que comenzó como una afrenta en Ana, lo que comenzó con la aflicción, lo que comenzó como sufrimiento de años, terminó convirtiéndose en una dependencia de Dios. Antes de que Dios le respondiera, Ana estaba pasando un proceso fuerte que no entendía. Tal vez ella pensó que Dios la había abandonado. Tal vez ella pensó que Dios no le respondía y estaba en silencio. Y pasaron años, pero Ana entró al taller de Dios. Ana entró, y gracias a Dios que pudo entrar en su presencia. Gracias a Dios por aquellas mujeres que hemos pasado dificultades, que hemos pasado procesos duros, que de pronto en algún momento lloramos, dejamos de comer, nos afligimos, y de pronto tomamos caminos equivocados. Pero que en un momento, como que Dios pone en nuestro corazón: ¿qué estoy haciendo? No estoy tomando la decisión que debemos tomar. Yo he conocido un Dios grande y maravilloso, un Dios que un día tomó, me transformó, me usó, me está usando. Yo no puedo seguir así. Hay que tomar la decisión de la dependencia del Señor, y esa dependencia del Señor está en el taller del carpintero, está en el secreto con Dios. Cuando uno cierra la puerta, cuando uno cierra las ventanas, cuando uno se encierra con el Señor, allí encontramos un taller hermoso y encontramos al carpintero. que es el que cura las heridas, que es el que nos da nueva esperanza, que es el que nos llena de su presencia, que es el que nos llena de confianza y que es el que nos enseña a depender de Dios. Dice en 1 Samuel 1, 18 al 19, y se fue la mujer por su camino y comió y no estuvo más triste, gloria al Señor Jesús. Y levantándose de mañana, adoraron delante de Jehová y volvieron y fueron a su casa en Ramá. Y Elcana se llegó a su mujer y Jehová se acordó de ella. Gloria al Señor Jesús. Aleluya. A mí me llama la atención que Ana había dejado de ir a adorar a Dios, porque sabía que cuando iba había una rival que la irritaba y que la humillaba. Pero esa decisión no es buena. Nunca debemos de ir, dejar de ir a la casa de Dios, porque en la casa de Dios encontramos comunión con nuestro hermano. En la casa de Dios podemos adorar libremente. En la casa de Dios podemos encontrarnos con el Señor. Gloria al Señor Jesús. Aleluya. Muchas veces queremos cambiar nuestras situaciones por nuestras propias fuerzas y tomamos decisiones equivocadas, pero es en medio de esos procesos dolorosos que podemos entender que no dependemos de nosotras, que nosotras somos limitadas, que nosotras no podemos hacer nada ni luchar con nuestras fuerzas, que el único que puede hacer algo es el Señor. Por eso constantemente nosotras debemos estar en el taller de ese maestro. Gloria al Señor Jesús. La segunda evidencia de que alguien ha pasado por el taller de ese precioso carpintero es Ruth. En el libro de Ruth nos muestra una mujer que pasó pérdidas, pasó por procesos fuertes, pasó por incertidumbre, perdió a su esposo, quedó viuda, tuvo que dejar atrás su tierra, no sabía el futuro que le deparaba irse con su suegra Noemí. Sin embargo, en medio de la dificultad, decidió permanecer fiel a Dios, permanecer con Noemí. Y escuchamos estas bellas palabras de la boca de Ruth: tu pueblo será mi pueblo y tu Dios será mi Dios. Si esta mujer dice estas palabras, es porque ella seguía al Dios de Noemí. Ruth no fue fiel porque todo iba bien. A veces somos fieles en la abundancia. A veces solamente somos fieles en la salud. A veces somos fieles en el bienestar familiar. Ruth fue fiel en medio de la prueba, en medio del proceso, aunque no lo entendía. Fue fiel cuando no sabía cómo estaría su futuro, pues su futuro estaba lleno de incertidumbre. Lo que Ruth estaba viendo era un proceso oculto que ella no podía entender. Pero, hermanas, mientras ella no podía entender, Dios la estaba formando. Dios la quería usar y Dios mostró la fidelidad también para con Ruth. Porque la fidelidad se demuestra cuando seguimos caminando con Dios, aunque no entendamos nada de lo que está pasando. Muchas veces pasar por el taller secreto del carpintero desarrolla en nosotros capacidad para permanecer fieles en el Señor. Y cuando estamos en ese taller, y cuando estamos pasando procesos dolorosos, y cuando estamos pasando, entonces nos volvemos fieles en la oración, fieles en el servicio, fieles en nuestras convicciones, fieles a Dios en tiempos difíciles. Y eso hizo Ruth. Ruth encontró el taller secreto del carpintero y entró a ese taller como una mujer viuda, como una mujer sin futuro aparente. Pero ¿cómo salió de Ruth? Salió convertida en una mujer honrada por Dios, en una mujer que no tenía esposo, pero Dios le dio esposo. Una mujer que no tenía hijos, pero Dios le dio hijos. Una mujer que había quedado sin familia y sin pueblo, y Dios le dio pueblo y le dio familia en ese pueblo. un pueblo que daba buen testimonio de ella. En Rut 3, del 11 al 13, dice: ahora pues no temas, hija mía, yo haré contigo lo que tú digas, pues toda la gente de mi pueblo sabe que eres mujer virtuosa. Esa mujer virtuosa se formó en el taller secreto del carpintero. Gloria al Señor Jesús. Un pueblo que no conocía a Rut, pero que Dios lo formó para que de Rut saliera la descendencia de Cristo. Por eso, mis hermanas, nosotros no podemos decirle al Señor cómo debe hacer en nosotros o cómo debe formarnos. Así como la vasija no puede decirle al alfarero cómo hacerle, qué diseño hacerle, tampoco nosotras podemos decirle al Señor cómo tratar con nuestras vidas o cómo hacer en nosotros para ser mejores servidoras. En Isaías 45:9 dice: ¡ay del que pleita con su hacedor! El tiesto con los tiestos de la tierra dirá el barro al que lo labra: ¿qué haces? ¿O tu obra no tiene manos? Nunca podemos exigirle a Dios que haga de nosotros como nosotros queramos. Hay que ponernos en el taller de Dios, ser cinceladas, ser martilladas, ser aserradas, aceptar el proceso doloroso de Dios. Porque en medio de ese dolor, Dios hará una obra de arte hermosa. Gloria al Señor Jesús. Los procesos son duros, fuertes, dolorosos, pero nos forman nuestro carácter, forman nuestra vida, nos enseñan humildad, nos enseñan dependencia de Dios, nos enseñan a direccionar nuestra vida bajo la voluntad. Esos procesos nos limpian. Esos procesos nos santifican y nos hacen útiles y nos hacen estar dispuestas, como dice la palabra del Señor, para toda buena obra. Porque déjeme decirle que de lo vil del mundo escogió Dios para avergonzar a los sabios. Dios ha puesto, nos ha confiado ese tesoro, y ese tesoro lo tenemos en vasos de barro, para que la excelencia de su poder no sea de nosotros, sino de Dios. Por eso es que pasamos por el taller precioso del carpintero. Por eso es que pasamos por ese secreto, por ese silencio, por eso cuando no entendemos nada. Pero cuando menos pensamos, Dios ha formado en nosotros un carácter que no es nuestro carácter natural, es un carácter espiritual, porque estamos diseñadas bajo la imagen del Señor Jesucristo. Dios conoce tu proceso por el cual estás pasando, mujer querida, y debes comprender que no estás sola. Que debemos pasar aflicciones en este mundo. Dios lo dijo: en el mundo tendréis aflicción, pero que confiemos, porque Dios ha vencido al mundo. Él ha prometido estar con nosotros todos los días de nuestra vida. Gloria al Señor Jesús. Por eso en esta mañana debes colocarte en las manos del Señor. Debes aceptar el proceso doloroso por el cual estás pasando. Debes aceptar ir al taller del carpintero, porque con tus propias fuerzas no podrás hacer nada, porque si no estamos en el Señor, si no dependemos de Dios, la Biblia dice que nada podemos hacer. Entonces, mis hermanas, yo les invito para que hagamos una oración muy especial por todas las personas que nos están escuchando, porque yo sé que están pasando procesos dolorosos. Hay personas que se han deteriorado con el tiempo. Hay personas que no han vuelto a la iglesia por la aflicción que están pasando. Hay personas que no entienden el proceso por el cual están pasando, pero hoy ellas van a entender que ese proceso doloroso es necesario pasarlo, porque Dios quiere formarte para hacer contigo grandes cosas y tiene grandes propósitos contigo. Oh Dios Todopoderoso, esta mañana, Señor, estamos delante de ti, Señor, confiando en la obra redentora que tú haces en cada persona, Señor, porque tú eres el experto, tú eres el carpintero que trabaja en ese taller secreto, porque tú formas, Señor Jesús, nuestra vida, porque tú nos conoces así, Señor Jesús, como tú nos formaste en las entrañas de nuestra madre, como fuimos formadas en lo oculto, en lo más profundo de la tierra, tú nos conoces conoces porque tú nos formaste, Señor Jesús, y nunca has terminado de formarnos y nunca terminarás de formarnos, Señor. Permite, Señor, que en esta mañana entendamos que tus procesos, Señor, no son para destrucción, sino para construcción, que son para formación y para seguir adelante en este camino que tú nos has trazado, para que seamos usadas grandemente en esta obra, no como nosotros queramos, sino como tú quieres. Dios les bendiga, mis hermanas.
5: Amén, hermana Luz Marina. Hermosa palabra hemos escuchado en esta mañana. Y muchas gracias, hermana Luz Marina, por dejarse usar por el Señor. De verdad que esta palabra es propicia para cada corazón que lo necesita en esta mañana. Y de esta manera vamos a la siguiente sección.
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7: Bueno, creo que ha sido una palabra hermosa. Amén. Ha llegado a nuestro corazón, a nuestra vida, y es un tema que nos toca a todos, porque todos estamos en ese taller. Quizás unos de pronto están saliendo, otros estamos en el momento, o otros quizás van a entrar a ese taller. Amén. Pero bueno, compañeras, hemos visto varios comentarios y quisiera que pudiéramos leer cada una, al menos uno, de ese comentario que podamos ver. Entonces, alguna que tenga un comentario ahí a
0: yo
7: la mano.
0: Yo tengo aquí uno súper. Bueno, voy a empezar yo. De Caballero Cabarca dice, entre más trabajo tenga el proceso, más excelente es el resultado. Eso sí. Qué bonito ese comentario, ¿cierto? Ah,
3: bueno, voy.
0: Bueno, así.
3: Por Radio IPU dice, yo estoy en el taller, dice la hermana Elsa. Gracias por el carpintero que nos pule cada día. Dice la hermana Alba, en el taller se restaura, cambia el llanto por sonrisas. Qué bendición, me habló hoy por medio de ustedes. Esta madrugada le pregunté a Dios, dice Ivette, que estaba pensando y ya entendí, es que estoy en el taller. Amén. Y la hermana Luz dice, bendiciones mis hermanas, estoy en el taller de la conversión de mi esposo y mis hijos. Dios, que inició la obra, Él mismo la perfeccionará. Amén. Desde el distrito 20.
5: La hermana María Mosquera también da un aporte aquí, dice, Dios les bendiga mis amadas hermanas. Yo sí creo estar en un hermoso taller porque Dios siempre me ha sostenido y ha estado obrando en mi vida de día a día. También acá la hermana Yalet Atuesta, la que tuvimos ayer, nuestra hermana que nos acompañó, también nos dice, Dios les bendiga, cuando vives con fe el proceso, no importa el tiempo, cuánto tienes, cuando tienes la convicción de que Él está. Para hacer material terminado, debes saber que estás estarás de procesamiento una y otra vez.
7: Amén. Y aquí por último, Doris Higuita dice, sé que estoy en el mejor taller, donde amén. Él nos forma a su manera.
0: Espere, aquí hay uno muy bonito también. La hermana Ana Beiba Lucumí dice, Dios les bendiga, qué hermoso tema, mis hermanas. Yo le doy gracias a Dios porque estoy en el taller del maestro. Gracias a él, él sigue trabajando en mí. Y acá Doris Suárez dice, lo que ocurre es que el tiempo de Dios es diferente al de nosotros. Por eso pensamos que tarda mucho. La clave está en esperar en él.
3: Amén. Aleluya. Yo quiero dar un saludito muy especial hoy al hermano Gilberto Orozco. Es un Dorco VIP. Todos los días pide que le conecten ahí el programa. Le envío un abrazo muy, muy grande a esta familia Orozco, a la hermana Magdalena, a sus hijas. Y están en el taller, del maestro y del carpintero. ¿Para dónde nos vamos,
0: Liliana? Nos vamos para la siguiente sesión, servicio a bordo, queridas.
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8: Embajadoras que dejan huellas, Distrito 3. En lo recorrido de este año 2026, el Señor nos ha permitido participar de algunas programaciones, como lo son ayunos, tanto distrital como nacional. Se han realizado talleres virtuales de liderazgo, llegando hasta el último rincón de nuestro hermoso distrito. Nuestra población femenil ha avanzado en el conocimiento de la palabra de Dios, gracias a esta hermosa programación Olimpiadas Bíblicas. En el mes de la mujer vimos el respaldo de nuestro Dios en cada evento de cada congregación, trayendo como resultado llenura del Espíritu Santo, vidas tocadas y transformadas, unidad en la población femenil y asistencia de muchas amigas y simpatizantes. Las congregaciones en nuestro distrito han realizado talleres y eventos abarcando toda la población femenil gracias a este hermoso portafolio distrital y nacional, usando las estrategias mes a mes. Dios sigue siendo el agente activo en las misiones, almas convertidas y vidas restauradas por su poder. Nuestros cultos Rayos de Luz y Misionero Semestral han sido de mucha bendición. El poder aportar una hermosa ofrenda misionera es el deseo de cada familia pastoral y congregación. Hemos sido privilegiadas al poder ser partícipes de nuestro primer congreso para esposas de pastores en este año, lo cual fue de mucha bendición. Seguimos confiando y esperando en nuestro Señor Jesucristo, su respaldo en lo que nos hace falta de las programaciones.
3: Bueno, qué bonito trabajo hace el Comité Distrital Femenil en nuestro Distrito 30. 13, perdón.
9: 13.
3: Ay, Dios mío santo. Ya va, Pérez.
10: Ella tiene,
3: es que
10: su 30,
3: yo soy del 30,
10: cabeza,
3: por eso es. Pero bueno, en cabeza de nuestra líder, hermana Araceli de Lozada, un hermoso trabajo, trabajando con todas las edades de las mujeres. Amén. Y ahí veíamos y hablábamos aquí, cuando le pusieron las coronitas a la tercera edad y había una abuela tan bella. Sí, bueno, felicitaciones, Dios les siga usando en este tiempo que nos queda, y el Señor les siga ayudando en todo. Muchas bendiciones al Distrito 13 y de esta manera nos vamos a nuestra siguiente sección. Abrocha tu cinturón.
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5: Bueno, ha llegado un momento muy especial. Pues ya estamos terminando, pero es un momento muy especial donde sacamos las conclusiones del tema de hoy.
12: Son las cerecitas del postre.
5: Así es. Y bueno, quiero preguntarles, ¿qué conclusiones tienen ustedes
10: en
5: esta mañana?
10: La que yo tengo es, cuando te sientas sola o solo, no creas que Dios te ha abandonado, ya que ese es el momento en que Dios te está moldeando y te está procesando.
7: Amén. Bueno. Y la que yo tengo es la siguiente: cada proceso para Dios cuenta, porque es allí donde el carpintero nos da forma, nos restaura y nos da una nueva visión.
5: Amén. Bueno, yo tengo acá algo. Dios aprovecha las circunstancias de la vida, o sea, las circunstancias no son en vano, porque es ahí donde Él trabaja en cada uno de nosotros para transformar nuestro futuro.
10: Sandra, aquí tengo otro. El silencio de Dios, ya lo habíamos dicho, pero para que lo tengamos muy claro ahí, se nos quede en nuestra mente. El silencio de Dios nunca significa abandono, significa construcción.
5: Amén.
3: Hay una invitación muy especial para todas nuestras pasajeras del día de hoy. Es importante que no abandones el taller del secreto del carpintero. Es el lugar ideal. Deja que el carpintero te diseñe, no como yo, sino como él quiere. De esa manera, vamos a leer otros comentarios ahí, porque han estado haciendo, escribiendo por esa buena audiencia que tenemos, los felicitamos. Y recuerden que mañana tenemos el vuelo a las 9 de la mañana, no se lo pueden perder.
10: Nuestro tercer tema de la serie.
3: Sí, señor.
10: La obra del carpintero.
3: Así es.
7: Aquí Marce Peboni dice: gracias por este hermoso programa. Era necesario este tema para nuestra vida y nuestros hogares.
10: Amén.
7: Sí que era importante este tema el día de hoy.
3: La hermana Maribel dice: entrar y salir del taller, eso me lleva a pensar que el carpintero no olvida la obra de sus manos.
10: Tan lindo. Elena Restrepo dice: de verdad que el proceso duele, pero siempre su amor fue mi sustento, nunca me abandonó.
5: Bueno, la hermana Janet Bayona dice, amén, gracias, me habló el Señor porque estoy en el proceso con mi hijo y sé que Dios me ayudará.
10: Amén. Mire por Radio Impud. Ay, espere, por Radio Impud está, dice, estoy en el taller del maestro donde estoy aprendiendo y perfeccionándome en el camino de Dios y confiar más en él y tener cuidado.
7: Mire, ay, Marce Peboni dice, amén, Dios hace trabajos alucinantes después del duro proceso. Y sí que sí.
10: Amén. Por acá amén. También hay una hermana que ya muy fiel a este programa, no es de nuestro país, pero es una bendición, Percelina Tamayo.
7: Sí,
10: ¿se
7: acuerda?
10: Un saludo muy especial para ella, su comité y todas las mujeres que tiene al frente para trabajar en esta obra tan maravillosa que el Señor nos amén. Tiene. Amén.
3: Hay una hermana que también se conecta por Radio Pub, la hermana Faride, un abrazo gigante para ella. Y bueno, tenemos el tema de mañana, ¿lo decimos?
10: ¿Será?
3: ¿O solamente el enfoque?
10: Bueno, no, el enfoque.
3: Bueno, dale Liliana, ¿cuál es el enfoque
10: el
3: de mañana?
10: El enfoque es psicoafectivo, así que está muy, muy interesante. No nos perdamos el día de mañana este tema que también será de grande bendición.
3: Se va a hablar del carpintero.
10: Sí, se va a hablar del carpintero
3: tema de la serie.
10: En esa parte psicoafectiva, así que vean. Va a estar supremamente bueno, así que no nos vamos a perder. Si al caso, usted no puede estar, aunque esperamos que esté, lo podrá ver luego en diferido, igual que el tema de hoy. De pronto usted sepa de alguna persona que esté pasando por algún proceso.
3: Y no entienda,
10: hombre,
3: ¿dónde está?
10: Eso, y no entienda, mándele esta enseñanza de hoy, compártasela para que el Señor trate con esa persona amén, a través amén. De esta enseñanza tan hermosa que Dios nos regaló.
3: De esta manera hemos llegado al final de nuestro programa. Que todos sean bendecidos abundantemente con esa bendición que solo Dios sabe hacer. Este carpintero perfecto. Mañana saldremos y despegaremos hasta a partir de las 9 de la mañana. No se lo pueden perder. Recuerde que toda esta semana estamos en una serie súper especial, la obra del carpintero. Dios les bendiga. Dios les bendiga.

0: Son las 10 de la mañana y 4 minutos.
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3: Hay procesos que no se ven bonitos, pero producen algo eterno. El aceite no aparece porque la aceituna se vea bien por fuera. El aceite fluye cuando es presionado. Y a veces Dios permite presiones que no entendemos. Cargas, silencios, puertas cerradas, lágrimas, cansancio, pérdidas, noches donde uno dice, Señor, ya no puedo más. Pero no toda presión viene para destruirte. Hay presiones que vienen a revelar lo que Dios puso dentro de ti. Porque hay fe que no sale en la comodidad. Hay dependencia que no nace cuando todo es fácil. Hay oración que no brota hasta que el alma es apretada. Hay bendición que no aparece hasta que nuestras fuerzas se acaban. La presión duele porque rompe la cáscara de lo que aparentábamos ser, pero también libera lo que estaba escondido. Por eso, no menospreciéis este proceso. Quizá hoy sientes que estás siendo aplastado por la vida, por la culpa, por la prueba, por la espera, pero nuestro gran Dios no ha perdido el control. Él sabe hasta dónde permitir la presión. Él sabe qué está formando. Él sabe qué aceite va a fluir de este quebranto. El enemigo quiere que la presión te amargue. Dios quiere que la presión te rinda. Y cuando el corazón se rinde, el aceite comienza a fluir. No estás siendo destruido. Estás siendo procesado. La tribulación produce paciencia. Nos lo dice Romanos 5, versos 3 y 4. Lo que Dios está sacando de ti será más valioso que lo que la presión te hizo perder. El aceite no fluye sin presión. Bástate mi gracia, le dijo el Señor a Pablo, lo escribe en 2 Corintios 12, 9, porque mi poder se perfecciona en la debilidad. La paz de Cristo, bendiciones mil.
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0: uno se llena de experiencia, de ver lo que Dios hace. No lo que nosotros hacemos, lo que Dios hace. Porque aquí el que hace es el Señor. Y yo me pongo a ver, nosotros entrando acá a una URI, teníamos un intendente de la policía que no gustaba de este evangelio, no le interesaba, siempre una oposición cuando llegábamos. Pero un día entró un privado de la libertad y entró y se quería suicidar, quería matarse. Y ellos no sabían qué hacer. Y en medio de la predicación, este muchacho recibió al Señor. Lo recibió. El intendente no nos daba la cara, él no gustaba de esto. Y un día yo me le acerqué a él y le vi que la actitud había cambiado. No sabía por qué. Y por un momento se me acercó el intendente, me dijo: hermano, ahora entiendo. Este evangelio que ustedes predican, este evangelio sí cambia y transforma. Y yo no entendía lo que él me decía. Me dijo: no, hombre, si el muchacho que entró hace unos días se quería suicidar, pero ya no es el mismo. Ya lo tengo como, él es el que me ayuda dentro de los calabozos y me ayuda en el computador. ¿Qué le pasó? Oiga, desde que recibió ese evangelio, vi un cambio grande. Ahora sí creo lo que ustedes predican. Y uno se pone a pensar verdaderamente que este evangelio tiene un poder sobrenatural, un poder extraordinario, que no lo hacemos nosotros, porque nosotros somos meramente, ¿qué somos? Somos instrumentos. Aquí la obra la hace el Señor Jesucristo. Así que yo puedo decir en esta mañana, el evangelio es un refugio, es un escondedero en el momento de angustia, en el momento de la tribulación, y ellos han encontrado el refugio ahí dentro. Cuando llegamos, no llegamos nosotros, llega Jesucristo con una palabra de esperanza, una palabra que da vida, una palabra que restaura, una palabra que cambia. Y yo creo que, hermano, qué maravilloso seguir predicando este evangelio. No importa que a veces uno dice: ay, no se entregó, o de pronto se entregó y se apartó. Estemos tranquilos que la palabra de Dios no vuelve vacía. Uno después los encuentra al año, a los 2 años, congregándose. ¿Y qué pasó? Es que esta palabra no vuelve vacía, esta palabra es poderosa, esta palabra transforma, esta palabra cambia. Así que yo creo que esta capellanía carcelaria es una tremenda bendición. Para mí es un regalo y les cuento, estoy contento de hacer parte de este trabajo que Dios me haya tenido en cuenta para predicar su palabra. ¿Quién era yo para que Dios me colocara en este ministerio? Y de verdad, hermano, qué bendición, y felicito a todos los que trabajan en esta área, a los que aportan, a los que oran. Dios les bendiga, sigan orando, sigan aportando, que el trabajo en el Señor no es en vano. Y puedo decir en esta mañana: gracias, Señor, por esta labor tan linda, por esta labor tan maravillosa. Gracias. Bueno, yo voy a pasar aquí a mi esposa, que va a hacer una oración en esta mañana, dando gracias a Dios por su palabra en esta mañana.
1: Dios les bendiga, mis hermanos. Bueno, vamos a orar por esta maravillosa palabra que el hermano ha predicado. Señor Jesucristo,
0: Dios todopoderoso,
1: gracias por esta hermosa palabra, Señor Jesucristo. Oh, Señor Jesucristo, mira los privados de la libertad, Señor Jesús. Gracias, Señor, porque tú eres bueno.
0: Esta palabra es poderosa, esta palabra da vida, Jesús.
1: Sí, Señor Jesucristo.
0: Gracias, bendice a cada hermano, a todos. Gracias. Dios les bendiga.
2: Amén, gloria al nombre del Señor Jesús, qué bendición, qué bonita palabra, allí también bonito momento devocional, de clamor por toda esta causa. Y bueno, tenemos un segmento supremamente importante en esta bonita mañana y vamos con este espacio, una experiencia entre rejas en la compañía de mi hermano Aldemar Pérez y esposa.

0: Dios los bendiga, mis hermanos. Bueno, es una bendición en esta mañana estar compartiendo con ustedes en este programa Un Pregón de Libertad. Mi nombre es Aldemar Pérez. Por la gracia de Dios, estoy aquí con mi esposa en esta mañana. Trabajamos como obrero laico aquí en el distrito número 2. Y bueno, mis hermanos, en este espacio de una experiencia entre rejas, pues quiero comentarles que por la gracia de Dios también servimos al Señor en la mesa del INPEC y también hemos tenido experiencias con este personal. Hace poco estuvimos en la escuela penitenciaria haciendo una actividad con 500 dragoneantes en formación. Y bueno, cuando terminamos la actividad, una actividad evangelística, dos jóvenes se nos acercaron. Uno de ellos, pues, era un hermano conocedor de la palabra, hermano, que estaba, pues, un poco débil y, pues, nos manifestó que se había sentido muy contento, que Dios lo había tocado, que Dios le había ayudado. Y bueno, también otro joven, también simpatizante del Evangelio, pues nos manifestó la intención de quererse bautizar. Y bueno, a nivel nacional, por la gracia de Dios, estamos trabajando en muchos establecimientos que Dios nos ha dado esa oportunidad. También decirles que aquí en el Distrito 2, Dios está obrando maravillosamente en los diferentes establecimientos. Y bueno, una vez también un joven que era un soldado en el centro de reclusión militar me pidió el favor que orara por él. Y bueno, yo oré por él, me contó que tenía una fuerte adicción a los estupefacientes y por la gracia de Dios ya salió en libertad. Me llamó del norte del Perú a decirme pues que él ya había, por la gracia de Dios, le había dado la gracia para dejarla todo este tipo de adicciones y que orara también por un primo de él. De manera telefónica lo pudimos hacer.
1: Bueno, Dios los bendiga a todos. Mi nombre es Susana Ocampo. Bueno, acompaño a mi esposo en ocasiones realizando charlas, talleres para niños, para adolescentes y para personal privado de la libertad. De las experiencias pues, que he tenido en este trabajo es el hecho de conocer de pronto a muchos jóvenes, a muchos adolescentes que fueron o que son hijos de pastores, que son hijos de hermanos de la iglesia. Y de verdad que es algo muy doloroso saber que estos muchachos están allí recluidos de pronto por una mala decisión que tomaron en algún momento de sus vidas. Y es doloroso, duele el corazón verlos así. Sin embargo, lo alienta a uno, nos alienta más a seguir trabajando en esta hermosa obra para que el Señor siga añadiendo los que han de ser salvos. Entonces, es muy gratificante trabajar con estos muchachos porque saben de la palabra, saben del conocimiento de Dios y muchos están sedientos por escuchar la voz del Señor. Entonces ha sido una experiencia muy marcada en mi vida, en nuestras vidas, pero que nos ha ayudado a seguir adelante. Entonces, de verdad que es un trabajo muy hermoso, muy bonito, que se hace en evangelismo carcelario.
0: Amén, mis hermanos. Entonces estamos muy agradecidos por la oportunidad de poder servirle al Señor en esta área. Muy honrados. Y bueno, seguimos orando por evangelismo carcelario. Dios
1: Amén.
0: los bendiga.
1: Dios los bendiga.
2: Gloria a Dios, mi hermano Aldemar y esposa, qué bonito trabajo, qué bonita actividad. Hemos visto también por allí notificaciones, videítos, fotografías de ese trabajo significativo, tanto a la parte interna como extramural y a la escuela, a los centros de instrucción. Y ahora tenemos un segmento importante con la compañía de mi hermano Mercenario Angulo y esposa, y vamos a mirar este segmento, el ¿Sabías qué?

0: Dios les bendiga, mis amados. Les saludo a todos en el nombre del Señor Jesucristo. Es un motivo de gozo poder, pues, hacer este trabajo el cual Dios nos ha encomendado. ¿Sabías que el obrero laico ha recibido un llamado de Dios? Dios nos ha llamado para un ministerio especial. El obrero laico tiene un ministerio especial, el cual Dios nos ha llamado. Dios al que llama, lo capacita y lo envía. Así que somos enviados de parte de nuestro Señor Jesucristo para hacer un trabajo dentro de las cárceles. Dentro de las cárceles, calabozos y estaciones de policía. Y esto se mira reflejado en la obra ¿qué hacemos? Hemos visto los grandes testimonios de hombres privados de libertad que nos llaman y nos dicen gracias, gracias por habernos traído este mensaje tan hermoso a este lugar. ¿Sabías que el obrero laico también hace un trabajo muy especial con los que salen en libertad? Haciéndoles un seguimiento, presentándoles al pastor donde ellos van a hacer membresía, para que el pastor de ese lugar los siga ministrando. ¿Sabías que también el obrero laico desempeñamos un papel muy importante haciendo el trabajo extramuro, visitando a los familiares de los internos, llevándoles el mensaje, la palabra de salvación? Así que, hermanos, pastores, capellanes y obreros laicos, nosotros tenemos un llamado muy especial de parte de nuestro Dios. Así que sigamos haciendo este trabajo, porque Dios tiene la recompensa para nosotros. Somos misioneros. Como obreros laicos, somos misioneros, embajadores de Jesucristo. Así que este trabajo es un trabajo muy hermoso. Agradecidos con Dios por habernos tenido en cuenta y habernos llamado para esta hermosa labor. Trabajamos en compañía de mi esposa, gracias al Señor. Siempre ha estado ahí a mi lado, ayudándome, apoyándome, entrando también a las cárceles y a los calabozos, entrando, yendo a donde nadie quiere ir. Así que los dejo en la compañía de mi esposa para que ella también dé su saludo en el nombre de nuestro Señor Jesucristo.
1: Dios les bendiga, mis amados hermanos. Les saludo en el nombre del Señor Jesucristo. Qué privilegio es poder estar aquí en esta hora, cada uno de ustedes. Gracias a Dios por la oportunidad que nos ha concedido, nos concede de poder hacer esta hermosa labor. ¿Sabías que la esposa del capellán laico ha sido llamada para visitar a las esposas de los PPL, sus familias? ¿Sabías que la esposa del obrero laico también puede ir a esos lugares donde nadie quiere ir? ¿Sabías que la esposa del obrero laico ha sido llamada para ayudar en todo lo que más se pueda a cada uno de estos hombres que Dios tiene en este hermoso ministerio? Dios les bendiga.
2: Bueno, qué bendición, mis hermanos, por ese bonito trabajo. Ese sabías que está nutrido también con experiencias de lo que Dios les ha permitido intervenir, abordar, tanto en la parte intramural como extramural. Es una tremenda bendición. Y bueno, ahora tenemos un espacio para el desarrollo de nuestro tema. Vamos a compartir aquí pantalla todos los capellanes laicos que por la gracia del Señor forman parte de este ministerio de evangelismo carcelario. Una figura especial que se ha dado en la Iglesia Pentecostal Unida de Colombia. Y vamos a tener este espacio a manera de entrevista. Vamos a interactuar aquí varios. Y yo quiero aprovechar la oportunidad de hacerle algunas preguntas. Voy a preguntarle a mi hermana Mariela y el hermano Luis Castellar, que están por aquí como listos y a la expectativa. ¿Qué es lo que más le ha impactado, hermana Mariela, acompañando a su esposo en ese trabajo de obrero laico en cárceles y en estaciones de policía?
3: Dios les bendiga, mis hermanos. Me alegra saludarles a todos en esta hora. Bueno, mi hermano, lo que más me impactó a mí fue el primer día que entré a la cárcel. Pues yo nunca había ido a una cárcel y el día que entré, pues eso fue para mí muy difícil de ver tanto muchacho, tantos jóvenes allí. Creo que fue lo que más me impactó y de ese día también quedé presa junto con ellos porque desde allí empecé a hacer la labor junto a mi esposo, mi hermano.
2: Amén. Bueno, qué bendición. Vamos por aquí a preguntarle a la esposa de mi hermano Haider García. Para ella, ¿qué es lo que más le ha llamado la atención o qué es lo que más le ha impactado en una cárcel o en una estación de policía al lado de ese obrero laico que Dios le regaló?
4: El Señor Jesucristo les bendiga.
2: Amén.
4: Sí, las almas, el ver la necesidad que hay allá al llegar y mirar a esas personas con la necesidad que tienen de Cristo, ver el cambio cuando ya han recibido a Cristo en sus vidas, eso es impactante, es bonito, es ver una obra grande y maravillosa que hace Dios, esas personas transformarlas, eso es lo que más me impacta y me agrada del servicio a Dios.
2: Amén, amén. Oiga, qué importante poder escuchar las experiencias. Casi siempre escuchamos al varón, pero hoy tenemos la inquietud de escuchar también a la hermana. Y aquí tenemos un hombre que ha sido funcionario por mucho tiempo y que ahora es parte de esta familia de obreros laicos, y que nos cuente algo de lo que él más aconseja o que considera más representativo, mi hermano Freddy Urrego, para que nos cuente un poquito qué es lo que usted más imprime como consejo a todos los que hacemos este trabajo y que usted viene de hacer ese acompañamiento un tiempo como funcionario y hoy por la gracia del Señor como obrero laico de la iglesia.
5: Amén, hermano, pues es una experiencia muy, muy bonita, es una experiencia muy especial. Llevar el mensaje a los privados de la libertad siempre va a ser algo gratificante. Entre las cárceles, una de las cosas que uno puede experimentar y puede vivir es la gran necesidad que hay de Dios. Yo pienso pues que en todo lado, pero en la cárcel es como ese último eslabón a donde llega el hombre y donde en medio de esas situaciones tan difíciles tiene que aceptar y tiene que decir que necesita a Dios y que sin Él no es nada. Entonces, algo que me ha impactado es ver en las cárceles la necesidad que existe de Dios. Y bueno, gracias a Dios por todos los obreros, gracias por los pastores, gracias por los grupos de apoyo, las esposas que nos hemos dispuesto para llevar la palabra del Señor a estos lugares.
2: Amén, mi hermano Freddy, qué bendición. Bueno, de verdad que es importante. Y bueno, aquí tenemos también de la región Orinoquía, mi hermano Alex Mancilla y esposa. Y yo quisiera preguntarles, ¿cómo fue que nació su llamado a predicar en las cárceles a esta bonita pareja en esta región?
6: Bueno, mi hermano Weimar, Dios lo bendiga. Los saludamos a todos en el nombre del Señor Jesucristo, a toda esta maravillosa audiencia que están aquí conectados en esta hora. Bueno, este llamado, hermano, lo hizo el Señor cuando tenía 2 años de haber empezado en el Evangelio. Eso fue para el 2010. Y bueno, nosotros decimos que fue un gancho que Dios usó. Él metió a un familiar, permitió que un familiar llegara y estuviera preso en ese lugar, allí en la cárcel de Modelo. Bueno, estuvimos haciendo asistencia, visitándolo, y mi familiar salió y quedamos nosotros ahí. Y fue una tremenda bendición realmente servir a Dios en las cárceles. Desde el 2010 lo estamos haciendo por la gracia de Dios. Y aquí con mi amada
2: Amén,
6: esposa,
2: amén. Y
6: que
2: la
6: ha sido una
2: esposita, ¿qué
6: mujer.
2: nos cuenta? ¿Qué es lo que más le ha impactado de ese llamamiento especial a trabajar con población intramural relacionado a este ministerio del evangelismo carcelario?
7: Bueno, mis hermanos, Dios les bendiga. Hermano, es un privilegio, de verdad. Yo me siento muy agradecida con el Señor por habernos tenido en cuenta en trabajar en esta hermosa labor. Para mí ha sido de gran bendición. Siempre me deleito con todos los testimonios que mi esposo llega a contarme, cuando he tenido también la oportunidad de acompañarlo allá a las estaciones, ver esos jóvenes, tan jóvenes, hermanos jóvenes, no mayores de 25 años allí, en estos lugares, a uno le impacta esa parte y hace que uno se enamore más de este hermoso servicio, de esta labor tan grande en la cual el Señor nos ha encomendado a llevar esta hermosa palabra de salvación.
2: Amén, amén. Oiga, qué importante, qué bendición tener esta parejita allí en la región Orinoquía. Y por aquí también tenemos a la hermana Lilibet, que es parte de la mesa de escuela dominical y que está aquí con su esposo, que es uno de nuestros capellanes laicos en Colombia. Y qué bendición compartir con ustedes en esta hora. Yo quiero preguntarles, ¿cuáles son los principales desafíos que han enfrentado al predicar en una cárcel? ¿Y cuáles son los temas más representativos que ustedes sienten que son de impacto entre ellos? Bien, pues, me
8: bueno,
2: activa el micrófono. Sí, señor.
8: Bueno, gloria a Dios. Bueno, hermano, la verdad que los desafíos que se nos han presentado han sido uno de los permisos para trabajar en las estaciones, ya que muchos comandantes de estación son reacios al evangelio, pero el Señor nos ha dado la victoria, ha abierto puertas, y una de las cosas más representativas, la temática, es que ellos tengan un encuentro con Dios, porque un encuentro con Dios es el que cambia la vida de las personas. Entonces procuramos siempre que ellos se encuentren con Dios así como nos encontramos nosotros, y el Señor nos cambió la vida, el corazón. Entonces Él es el que transforma vida, y ese es más o menos la temática que siempre golpeamos entre ellos, que ellos puedan tener un encuentro con el Señor Jesucristo. ¿Qué tiene que decir, hermana Lilibet?
9: Bueno, la verdad es que lo que nos ha impactado también en esta labor de obra carcelaria es ver tanta gente que aún no ha conocido el Señor, y que uno le predica y ellos siguen recio que sin escuchar la palabra del Señor.
8: Gloria a Dios. Siguen con el corazón cerradito. Bueno, hermano, puede continuar.
2: Amén, amén. Gloria al Señor. No me había fijado que me había quedado sin audio, pero bueno, aquí estamos, gloria a Dios, y tenemos a mi hermano mercenario y esposa. Quisiera que nos comenten desde qué región, desde qué municipalidad están trabajando, y un poquito en cuanto a ese llamado a la vocación del ministerio en las cárceles. Un versículo bíblico que los inspire a seguir trabajando en estos contextos tan especiales.
0: Amén.
2: Ayúdenos ahí con la camarita, por favor, mi hermano. Eso, muy bien, muy bien.
0: Bueno, hermanos, la verdad es que si algo que a mí me llena para hacer este trabajo de evangelismo carcelario, bueno, y algo que me impactó a mí cuando comencé a hacer este trabajo en evangelismo carcelario, por primera vez sentí un llamado de Dios. Y en ese tiempo entramos como visitante, y me dio por ir a la cárcel de Villanueva en Cali. Y me fui un día sábado como visita, hice tremenda fila, hermano, y ya para entrar, eso era algo tremendo, porque uno tenía que a veces quitarse la ropa. Pero bueno, hermano, yo soporté todo eso y entré allá, hermano, y cuando entré, hermano, me llené de ver ese poco de gente, hermano, metido allá y escuchando la palabra, y Dios me permitió predicar la palabra ese día allá en el lugar. Y muchos internos pasaron arrepentimiento. Les cuento, mis hermanos, que desde allí fue como ese amor a primera vista. Yo ya no vi a la hora que fue el día sábado para estar allá. Y eso hace, hermano, que estoy trabajando 29 años, hermano, que me enamoré de este ministerio tan precioso. Y he visto la mano de Dios obrando, no solamente con los PPL, sino también con la gente de guardia, policías, guardianes. Y como mi nombre es mercenario, hermano, eso ha causado un impacto. La misma guardia dice, llegó mercenario el bueno, llegó mercenario de Cristo. Y la verdad, hermanos, que ha sido una tremenda bendición para mí. Y yo le digo al Señor que de aquí para el cielo. Y mi esposa,
2: amén, amén.
0: Acompañado siempre.
1: Amén. De verdad que tremenda bendición poder trabajar en esta hermosa labor. Y me afirmo mucho a lo que dice la palabra de Dios en Hebreos 13:3. Acordaos de los presos, como si estuvieras preso juntamente con ellos. Es una hermosa labor que Dios nos ha encomendado y por lo tal me siento muy contenta, muy orgullosa de este hermoso ministerio que Dios nos ha encomendado.
2: Amén. Y bueno, nos queda aquí un minuto. Mi hermano Eider García y esposita, ¿cómo adaptan sus mensajes a la necesidad de la persona privada de la libertad? ¿Cómo es ese desafío de adaptar el mensaje? Porque es diferente predicar en una iglesia local o como invitado a dar un sermón puntual a una necesidad en un pabellón. Cuéntenos un poquito cómo adapta esos mensajes.
10: Hermano, Dios los bendiga. Yo creo que estoy seguro. Uno, cuando va uno allá, en el momento uno ve la necesidad. Ve la necesidad que a veces uno lo ve allá como muy, a veces como muy relajados, porque en este momento, como está ahorita las cárceles, están muy relajados, se predica la palabra de Dios y como que más de uno no le interesa, y otros que sí le interesa, pero uno siempre se va a la necesidad que ellos tienen una familia afuera. Esa familia también está, también tan, están en el mismo círculo que están ellos, que a veces piensan, no, si yo estoy no solamente nomás aquí, soy PPL aquí adentro, pero mentira, que la misma familia está también pasando ese proceso que están viviendo ellos. Están llevando la ahí donde uno empieza, como creo, y atacarlos a ellos en punto de vista por medio de la palabra de Dios, que esa familia que está afuera también lo necesita a ellos como padres o a ella como madre. Un hijo que está afuera necesita un apoyo económico, un apoyo de un abrazo, de un cariño, mi pastor. Yo creo que lo lindo de llegarle a ellos es que hay un Dios que devuelve lo que ha perdido el ser humano, la libertad espiritual. Todo lo que el Señor le puede dar al ser humano, si ellos abrieran más un poquito el corazón y entendieran que Dios vino fue a salvar a aquellos que se han perdido. Y la idea de llevar el Evangelio allá es que Dios transforma y levanta familias en el nombre de Jesús. Dios lo bendiga.
2: Amén, amén. Oiga, qué bendición. El tiempo avanza de una manera increíble. Vamos con un reporte de sintonía. Por aquí tenemos a Rafael Marrugo. Dice, Ipug Maicao Central presente en el pregón de libertad. También tenemos por aquí en otras notificaciones desde la Iglesia Pentecostal Unida de Colombia y el Evangelismo Carcelario también en transmisión en misiones nacionales. Y vamos aquí a compartir algunos saluditos en esta mañana porque muchos de ellos están sintonizados. Les invitamos a compartir el enlace. Ve, aquí tenemos más de 50 reacciones. Vamos a leer algunos aquí en el tiempo que tenemos por la gracia del Señor. Dice Rafael Villalba, saluda también, Cristina Hernández, Rocío Mosquera, Eli Coral, Milton Charris, Mariela Méndez. Bueno, una cantidad significativa de personas compartiendo y también saludándonos. Dice Ruth Mercedes Ruiz, Dios les bendiga a todos desde Tunja, Boyacá, Distrito 14, para la gloria de Dios. Saludos a todos. Magnolia Zapata, Dios les bendiga grandemente esta mañana a mis hermanos y amigos. También dice Henry Matorel Durango, amén, gloria al Señor. Y bueno, aquí estamos, gracias al Señor. También queremos compartir un saludito a los que están en la aplicación de IPUC TV y por la parabólica. Un abrazo fraternal en el nombre del Señor Jesucristo. Y nos vamos con un espacio muy importante de testimonio. Y para mí es muy grato dejarlos en compañía de mi hermano Alex Mancilla y esposa desde la región Orinoquía en un momento importante de testimonio de la obra de Dios a través de este trabajo de capellanes laicos de la Iglesia Pentecostal Unida de Colombia.
7: Dios le bendiga a los hermanos. Dios le bendiga a los hermanos, hermanos, saludándolos a todos en el nombre del Señor Jesús. Y es una bendición, un privilegio estar aquí en este momento con todos ustedes, saludando al consistorio de ancianos, saludando a nuestro hermano Jairo, saludando a nuestro coordinador nacional, nuestro hermano David Marulanda, y a cada uno de los obreros laicos. Es una bendición de verdad pertenecer a esta mancha azul, de verdad para mí es un privilegio, me siento muy orgullosa de pertenecer a este a esta Rosa Mancha Azul, de verdad, amamos, lo llevamos en el corazón y es muy lindo servirle al Señor en este

todos los pastores aquí, capellanes y que nos están escuchando, que están aquí conectados en esta preciosa mañana. Bueno, como decía mi esposa, quiero contarles un testimonio acerca de lo que hemos vivido. Yo sé que si nos ponemos a contar aquí todos testimonios, todos estos capellanes laicos tendrán que contar también. Y una de las cosas vividas, experiencias vividas que ha impactado en el transcurso de este tiempo que llevo ya de 16 años, por la gracia de Dios, fue en el 2024, estando en la cárcel de máxima seguridad en Palo Gordo. Eso queda ubicada en Girón, Santander, a dirección de nuestro pastor, el hermano Alexis Bayona. En esa tarde nos repartimos en grupos de a dos personas para entrar a los pabellones. Y ese día entramos, el hermano Alexis me envió al patio número 12. Y estando allá en el patio número 12, realmente, pues, en muchas ocasiones nos dejan entrar a los pabellones como tal, pero ese día hicieron una excepción y ese día no nos dejaron entrar al pabellón, sino que sacaron a los PPLs. Recuerden que los PPLs son personas privadas de la libertad, y los sacaron y nos hicieron a un lugar, nos mandaron a un rincón por allá donde se llama Talleres. Y estábamos allá compartiendo la palabra de Dios. El hermano que iba conmigo, él direccionó el culto. Ya habíamos cantado, ya habíamos alabado al Señor Jesucristo. Y él estaba orando para entrar a la predicación. Me tocaba a mí, por la gracia de Dios, predicarles como a unos 8 hombres quizás. Y bueno, ese día, usted sabe que cuando el dragoneante normalmente siempre va a sacar a un PPL del pabellón o del patio, siempre tiene lista en mano y tiene el TD, y cualquiera que no esté en el TD, como decía el hermano Orlando ahorita, que le cambian hasta el nombre, ese es el TD, es un número, y el que no estaba ahí en el TD no lo dejaban salir. Esa es algo bastante riguroso, ya que es máxima seguridad la penitenciaría de Palo Gordo. Y bueno, estando allá en ese lugar, cuando ya estábamos todos afuera, estábamos ya los que estábamos, 8 personas aproximadamente, el dragoneante entra y nos envía y nos dice: ahí se lo dejo. Y cuando volteamos a mirar nosotros, un hombre, el cual estaba pues un poco desconcertante la forma de vestir, estaba incluso maloliente, nos metió un loco, por decirlo así, la jerga carcelaria, y nos dejó este loco hombre. Y llegó y dijo: ahí se los dejo. Y bueno, mis hermanos, nosotros, los hermanos, lo voltearon a mirar y me hicieron señas que continuara, que siguiera predicando, que el hombre estaba corrido de la teja, me decían. No le ponga cuidado, hermano. Y el hombre se empezó a pasear para un lado y para el otro, y pues empezó como a distorsionar ahí el ambiente, ya que se movía para un lado y para el otro y no dejaba concentrar. Entonces él se me acercó a mí y me dijo: hermano, ¿por qué no ora por mí? Y bueno, yo le dije: siéntese, y ahorita, después de que terminemos de predicar la palabra de Dios, vamos a orar por usted. Pero él volvió y se me acercó y me dijo al oído que se iba a hacer daño, que se quería quitar la vida. Y los hermanos volvían y me levantaban la mano y me hacían señas que lo dejara, que no le pusiera cuidado. Pero cuando él me dijo esa expresión, yo le dije: no, hermano, vamos a reunirnos, vamos a estar de pie y vamos a hacer una oración por este hombre. Ellos me decían: hermano, es que él es el loco aquí del patio 12, hermano, no le ponga cuidado. Yo le dije: no, pero vamos a orar por él, porque él está pidiendo una oración y una oración no se le niega a nadie. Hicimos la oración, hermanos, el hombre fue y se sentó, y al terminar la predicación, antes de terminar la enseñanza, volvió y se levantó y empezó a distorsionar para arriba, para abajo. Y ya los hermanos, entonces, les dije: hermanos, no le pongan cuidado, porque lo que Dios empieza lo termina. Si hay alguien que termina lo que empieza, se llama el Señor Jesucristo, porque Él no deja nada a medias. Así es que ese momento, él mismo fue hasta al altar, por decirlo así, donde nosotros estábamos reunidos ahí, y se arrodilló y empezó a llorar ahí en la presencia del Señor, empezó a gritar, daba unos alaridos terribles, y empezó a escupir sangre, le salía sangre de su boca, y gritaba tanto que los demás pabellones los escucharon. Y después los hermanos me dijeron: oiga, hermano, ¿qué fue lo que pasó por allá? Yo escuchaba una gritería terrible, este hombre dando alaridos, hermano, y de un momento a otro
empezó a llorar en la presencia del Señor Jesucristo.

0: empezó a alabar al Señor ahí arrodillado y Dios lo libertó, hermano, y ese en ese mismo momento lo empecé a escuchar que estaba hablando en nuevas lenguas. El Señor lo libertó, lo llenó con el Espíritu Santo y se levantó y me abrazó llorando y me decía: "Hermano Alex, quiero contarle algo", me dijo. Hace unos años atrás yo estaba en una celda y estaba escuchando una emisora y bueno, él estaba escuchando, él me dijo la emisora y me dijo: "Hermano, y es música pesada, no quiero nombrar de pronto la emisora aquí en esta hora", y me dice él: es música esa pesada, hermano". Yo estaba escuchando y de un momento a otro mis ojos se tornaron distintos y quedé como si se me hubiera borrado todo el cassette, y de ahí en adelante no volví a saber más nada de mi vida. Y me decía: "¿Qué me pasó? ¿Qué me aconteció?". Le dije: "Bueno, el Señor Jesucristo lo libertó. Usted le prestó el oído a cosas que no debía prestarle el oído, pero qué bueno que hoy le está prestando el oído al Señor Jesucristo. Y Dios fue el que lo envió a este lugar para libertarlo y para sanarlo y sacarlo de esa condenación". Y bueno, mi hermano, el hombre fue libre en el nombre del Señor Jesucristo. Dios lo libertó ese día. Y bueno, a los 15 días entré, ya no entré a ese patio, entré a un lugar donde se llama la UTE. Eso es en Palo Gordo. Y bueno, ahí estando en la UTE, estaba predicando la palabra de Dios. Y cuando él escuchó mi voz, no sabía que él estaba ahí, pero él escuchó la voz y pegó el grito: "Hermano Alex". Y me acerqué hasta allá y lo vi y me dijo: "Hermano Alex, el Señor Jesucristo cambió mi vida. Estoy aquí predicando la palabra del Señor Jesús". Bueno, mis hermanos, Dios los bendiga. La paz de
1: Amén.
0: Cristo para
1: Dios les
0: todos.
1: bendiga a todos. Qué bendición, hermano, desde esta región lo que Dios está haciendo. Nos alegra, nos agrada mucho escuchar estos testimonios. El
0: Amén.
1: tiempo es una riqueza, un recurso no recuperable. Voy a invitar en este momento a mi hermano Luis Castellar y esposa que ellos hagan una oración muy significativa por las peticiones y necesidades de la audiencia, algunos que han colocado algunas peticiones allí, por el desarrollo del trabajo de cada obrero laico en el país. Y ha sido grato compartir este espacio con todos nuestros obreros laicos de este ministerio en las cárceles. Bien pueda mi hermano diríjanos en la oración con su esposita.
2: Dios les bendiga a mis queridos hermanos, les saludo en el nombre de Jesús. De una manera muy especial, saludo a la Coordinación Nacional, en cabeza de nuestro hermano David Marulanda, a todos los pastores, capellanes, a los obreros laicos que están hoy dirigiendo este hermoso programa, a toda la amada audiencia que están conectadas en las diferentes plataformas. También quiero saludar de una manera muy especial a mis compañeras de la mesa de dama, a todas las esposas de pastores de Evangelismo Carcelario. Bueno, me siento agradecida con nuestro Señor Jesucristo por esta hermosa oportunidad que nos permite estar aquí. Los dejo en compañía de nuestro hermano Luis Castellar.
3: Dios les bendiga, mis amados hermanos. Bueno, les invito a que oremos en el poderoso nombre de nuestro Señor Jesucristo. Soberano Dios, te damos
2: Bendito
3: gracias.
2: Padre.
3: Tú eres bueno y para siempre es tu misericordia. Usted, Señor
2: Instante
3: Jesús, es merecedor de toda alabanza,
2: ahora
3: Señor.
2: estamos aquí
3: Presentamos, Señor, cada
2: delante
3: una de las
2: de
3: peticiones, Señor, que hay, Señor, en tu
2: santo
3: pueblo,
2: nombre.
3: Señor,
2: Mira
3: a
2: cada
3: todas
2: una
3: esas
2: de las
3: personas de
2: peticiones
3: una u
2: que
3: otra
2: han puesto
3: forma, oh
2: delante de
3: Dios,
2: tu
3: que tienen alguna
2: presencia.
3: necesidad,
2: Tú las
3: Señor.
2: conoces
3: A los que
2: todas,
3: están en
2: Señor.
3: esta
2: Yo te
3: transmisión, Señor,
2: pido, Señor,
3: bendíceles de una manera
2: que este
3: especial. En
2: donde
3: el
2: esté
3: poderoso
2: recibiendo
3: nombre
2: el
3: de
2: cargo,
3: Jesús de Nazaret hay libertad. En
2: conoce,
3: el
2: Señor,
3: poderoso nombre de Jesús.
2: rompe
3: Aleluya,
2: toda
3: aleluya.
2: cadena, Señor,
3: Oh,
2: y
3: Señor,
2: fuerzas
3: toda atadura,
2: contrarias,
3: toda
2: Señor,
3: cadena,
2: en el
3: Señor, es
2: nombre
3: quebrantada en
2: de
3: el
2: Jesús,
3: nombre
2: Señor.
3: poderoso de Jesús. Amén, amén, amén.
2: Aleluya.
1: Amén, amén, un abrazo para todos. Bueno, llegamos al final de nuestro pregón de libertad. Por aquí un saludito desde el Distrito 9, Itagüí. Dice Astrid Alzate, Dios les bendiga desde el Distrito 9, Villalía, Itagüí. También nos está escribiendo Jenny. Y dice, Dios les bendiga a mis hermanos, un saludo desde Orito, Putumayo. Jenny Ocoro Carabalí, gloria al Señor. También por aquí hay un miembro de la red de psicología. Saludos desde Boyacá. Y está saludando puntualmente en la plataforma de YouTube. Gloria a Dios. Doris Higuita también dice, Dios les bendiga. Bueno, hemos tenido una audiencia en vivo más de 600 personas. y yo sé que muchos en diferido nos estarán viendo. Abrazos y bendiciones para todos en el admirable nombre del Señor Jesús. Les esperamos la próxima semana con este su programa, Un Pregón de Libertad.

Son las 11 de la mañana y 36 minutos. Son las 11 de la mañana y 37 minutos.

0: Son las 11 de la mañana y 48 minutos.
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Irónicamente, el niño Wellington Barbosa había sido asesinado en un barrio llamado La Nueva Jerusalén, el nombre que la Biblia da a la eterna ciudad celestial.

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2: Gamines, golfos, pugnas y bacos. La caravana se organizó sola. Nadie la convocó.

¿Cómo? Nadie la dirigió. De todas las esquinas y plazoletas de todos los cines y mercados, de todos los barrios de la ciudad comenzaron a caminar. ¿Quiénes hacían esto? Niños. Decenas de niños. Niños pobres, niños desamparados, niños que caminaban solidarios con un rumbo fijo. La Nueva Jerusalén, uno de los barrios de la gran ciudad. Iban para asistir al funeral de un compañero muerto, un chico callejero de 12 años de edad llamado Wellington Barbosa. Lo habían asesinado los narcotraficantes. Uno más, añadido a la lista de víctimas. Era uno de los chicos abandonados de 8 a 12 años de edad que viven en las calles del Río de Janeiro. Todas las grandes ciudades, estimado amigo, tienen sus niños pobres. Son los huérfanos, los deserados, los corridos de sus casas sin amor y sin cuidado. Irónicamente, el niño Wellington Barbosa había sido asesinado en un barrio llamado La Nueva Jerusalén, el nombre que la Biblia da a la eterna ciudad celestial. Estos niños brasileños, como sus congéneres de todo el mundo, se dedican necesariamente al delito, al robo y al narcotráfico, y a veces por la misma vida que llevan, cometen homicidios. En Bogotá, por ejemplo, se les llama gamines, en España, golfos, en otras ciudades, pugnas o vagos. Pero todos, por igual, son víctimas del desamor, la indiferencia, y su destino es sencillamente la droga, la agresión, la cárcel y la muerte. ¿Habrá algo que nosotros, los adultos de este tiempo, podamos hacer? Sí, lo hay. En primer lugar, debemos reconocer la honda herida que motiva ese comportamiento. Ellos son quienes son y hacen lo que hacen porque son víctimas de una sociedad que los ha herido, los ha desamparado y los ha abandonado. Luego, debemos levantar nuestra voz para hacer que tomen conciencia todos, padres, maestros, clérigos, autoridades, de que no hay modo de justificar el abandono de nuestros niños. La realidad es que son nuestros. Y su comportamiento refleja el mal que aflige a nuestra sociedad. Y hay algo más. Padres, cuidemos con amor y atención a los hijos que todavía tenemos en casa. La Biblia dice, y ustedes padres no hagan enojar a sus hijos, sino críenlos según la disciplina e instrucción del Señor, Efesios 6:4. Pidamos de Dios la sabiduría espiritual para librar a nuestros hijos de la ruina moral. Si Cristo es nuestro Señor, hará de nuestro hogar un nido de paz. Invitémosle a que sea el huésped invisible de nuestro hogar. Así aseguraremos a nuestros hijos de cualquier situación que podamos vivir. Que Dios te bendiga.

0: declaro en Jesucristo. Amén. O sea el Señor. Gloria al nombre de Jesús. Al nombre de Jesús. Y Él siempre está en victoria. ¿Cuántos lo creen que está en victoria? Él es poderoso y está en este lugar. Y se recrea en la alabanza de su pueblo. Aleluya. Vamos a orar dándole gracias al Señor, porque nos ha permitido estar aquí para alabarle y glorificarle. Soberano Señor, alabamos tu nombre, Dios de los cielos. Tú eres santo, Señor. Eres sublime. Eres grande y poderoso, Señor Jesús. Gracias, Padre eterno, porque nos permite reunirnos aquí para rendirte culto. Culto que mereces, Señor, porque eres maravilloso y Dios soberano. A ti sea la honra, la gloria y la alabanza, Señor. Toma el control, Padre Santo, de este lugar, de todo lo que aquí hagamos, Señor, que es para ti, Padre, la gloria. Y permite que los hermanos que faltan por llegar no tengan tropiezo en este día. Te lo rogamos en el nombre poderoso de Jesucristo el Señor. Amén, amén. ¿Cuántos dicen gloria a Dios? Aleluya, alabanzas al Señor. Un saludo muy especial para nuestro pastor, Pastor Gildardo, para todo el cuerpo pastoral, el pastor Edison, el pastor Marcos, sus familias, que el Señor sea bendiciéndoles, dándoles sabiduría para que sigan guiando esta iglesia por el camino de salvación. ¿Cuánto lo hacen? Amén. Gloria a Dios. Un saludo muy especial a los amigos que nos visitan en esta mañana. Son bienvenidos. Esta palabra es para ustedes. Las visitas, bienvenidas. Esta es la iglesia de todos, la iglesia de todo Medellín, de todo Colombia, la iglesia central. Son bienvenidas las visitas. Un saludo muy especial a los próximos hermanos que están listos para ser bautizados. Gloria al nombre de Jesús. Gracias al Señor por esa bendición tan grande que vamos a tener en este día. Sí, a nuestros hermanos de la alabanza, que el Señor los siga usando para que le sigan ministrando a la iglesia. Gloria al Señor. Bueno, y a la amada iglesia del Señor de la Central de Medellín, un saludo muy especial, porque siempre son fieles a esta iglesia. Gloria al nombre de Jesús. Vamos a leer la palabra del Señor. Y vamos a leerlo todos, un solo versículo, porque tenemos que optimizar el tiempo, mis hermanos. Un solo versículo. Yo quiero recordarles que hoy es un culto misionero. Esta es una iglesia misionera por excelencia. Tenemos iglesia en más de 45, 46 países y grupos de oración. Es una bendición muy grande. Y esta iglesia se sostiene por la misericordia de Dios. La mano de Dios siempre está en medio nuestro. Así que quiero decirles también que por la misericordia y la bendición de Dios, la dirección de este culto se ha encargado a la coordinación de evangelismo, ¿cierto? Y la coordinación de instituciones públicas y obra carcelaria. Por lo cual también les pido sus oraciones para este grupo. Así que por eso vamos a leer a una voz, todos. Los hermanos de Decon me ayudan con Isaías capítulo 61. El libro de Isaías, capítulo 61. Gloria al nombre de Jesús. Cuando la iglesia haya encontrado el versículo, me dice amén. Y los que no tengan allí su Biblia, pueden leer aquí en la pantalla para que podamos participar todos. Dice así la palabra, que se lee en el nombre poderoso de Jesucristo el Señor. Todos a una voz. El Espíritu de Jehová el Señor está sobre mí, porque me ungió Jehová, me ha enviado a predicar buenas nuevas a los abatidos y vendar a los quebrantados de corazón, a publicar libertad a los cautivos y a los presos, apertura de la cárcel. Aleluya. Es un mensaje para toda la iglesia. A eso nos ha enviado el Señor, a anunciar el evangelio, a predicar afuera y adentro de las cárceles. Así que sigamos alabando y glorificando el nombre del Señor.
1: A ver esas palmas para el Señor.

0: que se sienta libre, que lo adore en espíritu y en verdad.
1: Amén. Aleluya. Gloria al Señor. Dele ese aplauso con más fuerza al Señor. Déselo. Él está aquí presente en medio de la alabanza, en medio de su pueblo. Gloria, gloria, gloria al nombre de Jesucristo el Señor. Aleluya. Alabanzas a su nombre. Tenemos un día muy especial, mis hermanos. Voy a invitarlos a que se pongan cómodos por ahora, porque vamos a tener en este momento ya un acontecimiento muy especial. Vamos a tener nuevos hermanos en la iglesia. El Señor es misericordioso y su mano siempre está extendida para todo aquel que quiera venir a formar parte de esta familia preciosa. Por eso quiero invitar a nuestro pastor Gildardo para que pase a este lugar.
2: Gloria a Dios. Alabanzas al nombre de Jesús. Bueno, como dice la Escritura, hay fiesta hoy. ¿Dónde? Aquí y en el cielo. Aquí estamos de fiesta y en el cielo hay fiesta por cada pecador que se arrepiente. Entonces tenemos un grupo de hermanos que van a ser bautizados. Yo les voy a invitar aquí para que pasen, por favor, acá arriba. Vamos a orar por ellos para que sea el Señor dándoles victoria y bendición, mucho más de lo que ya han recibido, porque el Señor es bueno, porque grande es su misericordia y su bondad. Bueno, tenemos 6 hermanos que van a ser añadidos hoy a este cuerpo de Cristo, a la iglesia que el Señor ha comprado a precio de sangre preciosa. Y yo quiero decirles, hermanos, a ustedes, aquí vamos hoy a realizar este bautismo para el perdón de los pecados, porque ese es el bautismo bíblico. Es por inmersión, porque es símbolo de muerte, sepultura y resurrección. Y a través del bautismo nos identificamos con Jesucristo en su muerte, sepultura y resurrección, y damos testimonio público de que hemos aceptado a Jesucristo en nuestras vidas. Y quiero también decirles que aquí se comienza este camino. Ya Dios ha venido haciendo una obra en cada uno de ustedes, pero no es el fin, porque la Escritura dice: el que persevere hasta el fin, este será salvo. Así que de aquí en adelante hay que perseverar. El camino cristiano tiene dificultades. Vendrán tentaciones, vendrá el enemigo a tratar de quitar la paz, el gozo que el Señor da. Vendrán pruebas y momentos difíciles que tratarán de hacerlos volver atrás o hacerles desistir de caminar. Pero entiendan que quedarse, volver atrás o quedarse en el camino, desviarse, es perderse del galardón al cual nos ha llamado el Señor. Porque Él no nos ha llamado simplemente a ser bautizados, nos ha llamado a ser salvos y a entrar al reino de los cielos, a la patria celestial. Tienen una promesa de parte de Dios que la tenemos todos. Él ha prometido que no estamos solos, que Él está con nosotros todos los días. ¿Hasta cuándo? Hasta el fin. Entonces, recuerden esto. Cuando vengan momentos difíciles, recuerden, no estamos solos. El Señor está con nosotros. Si necesitan un consejo, una oración y, como digo yo, hasta un jalón de orejas, recuerden que tienen, Dios ha puesto un pastor en la congregación y unos pastores asistentes, unos siervos, para ayudarles también en las dificultades que se puedan presentar. Vamos entonces a estar en pie y vamos a orar que Dios les bendiga, les use, les dé victoria y bendición, porque este camino es hasta llegar a la patria celestial. Amén. Gloria a Dios. Levante sus manos, mi hermano, invoquemos el nombre de Jesús. Poderoso y soberano Señor, aquí estamos en tu presencia. Ruego, Jesucristo, que tú bendigas estos hermanos que van a ser bautizados en tu nombre. Que tú, Señor, les des esa fe, esa fuerza, esa convicción y esa victoria en tu nombre en cada circunstancia de la vida. Y que como todos queremos llegar a la patria celestial, ellos lleguen victoriosos. Señor, que en los momentos de dificultad recuerden que tú estás con nosotros y que somos más que vencedores por medio tuyo que nos has amado, Señor amado. En tu nombre, Jesucristo. Aleluya. Bueno, tenga la bondad de sentarse. Pueden bajar y van pasando en el orden que el hermano les vaya estableciendo. Y vamos a proceder a estos bautismos mientras el grupo de alabanza nos colabora con algunas alabanzas de adoración al Rey.
3: Gloria al nombre del Señor Jesús. Hechos 2:38. Y Pedro les dijo: arrepentíos y qué, y bautícese cada uno de vosotros en el nombre de Jesucristo para el perdón de tus pecados, y recibiréis el don del Espíritu Santo. Aleluya.

Hermana Miguelina ha llegado a este momento para ser bautizada en el nombre glorioso de Jesucristo para el perdón de tus pecados, y que pueda ser llena del don del Espíritu Santo. Camina fiel al Señor, sírvele con todo tu corazón. Habla de Cristo a todos los que encuentres en tu camino, familiares, amigos, vecinos, porque a eso nos ha llamado el Señor. Nos sacó de las tinieblas a esta luz admirable para que anunciemos sus virtudes. Como ministro de Jesucristo, yo te bautizo en este nombre glorioso de Jesucristo para el perdón de los pecados, y te insto a ser llena del don del Espíritu Santo.

Hermano Antonio, ha llegado aquí para ser bautizado en el nombre de Jesucristo y que todas tus faltas, pecados, desobediencias y rebeldías queden perdonadas. Al salir de esta pila bautismal, entiende que eres nueva criatura, totalmente perdonado. Así que te motivo a que camines en fidelidad, que camines dando testimonio del Señor con tu vida, con tu forma de vivir, que el Señor la ha cambiado. Y yo te bautizo en el nombre glorioso de Jesús para el perdón de tus pecados y que seas lleno del don del Espíritu Santo.

Aiden, el Señor Jesucristo perdona todas tus faltas y tus pecados. Naces aquí de nuevo y al salir de esta pila bautismal serás nueva criatura. Has venido aquí entregando tu vida, tu juventud, tu adolescencia al Señor. Y piensa siempre esto, que esta decisión ha sido tuya, pero que el Señor te ha extendido sus brazos. Sírvele con todo tu corazón y con toda tu alma, y sé ejemplo a otros con tu testimonio, con tu vida. El Señor tiene preparado para ti cosas muy especiales, así que no te las pierdas. Dios tiene propósito en tu vida. Como ministro del Señor, te bautizo en el nombre glorioso de Jesucristo para el perdón de tus pecados y que seas lleno del don del Espíritu Santo y le sirvas con todo tu corazón y con toda tu alma.

hermana Lady Joana, el Señor Jesucristo ha hecho cosas especiales hasta aquí contigo. Y hoy, en esta pila bautismal, quedan sepultados todos tus pecados. El nombre de Jesucristo es invocado en tu vida y empiezas una nueva vida. Serás nueva criatura al salir de esta pila bautismal. Así que sírvele con todo tu corazón y tu alma. Seas de buen testimonio a tu familia, a tus amigos y vecinos, que el Señor quiere usarte de manera especial. Yo te bautizo en el nombre glorioso de Jesucristo para el perdón de tus pecados y que seas llena del don del Espíritu Santo.

Hermano Andrés ha llegado hasta aquí para ser bautizado en el nombre de Jesucristo, porque has creído, porque has tomado una decisión, la más importante y la más sabia: entregar tu vida al Señor para que Él la moldee, para que Él haga en tu vida lo que Él quiere. Aquí va a quedar sepultado el viejo hombre, y al salir de esta pila bautismal, entiende que tu nombre es inscrito en el libro de la vida. Camina de tal manera que de allí no sea borrado, y sírvele al Señor con toda tu alma y corazón. Yo te bautizo en el nombre glorioso de Jesús para el perdón de tus pecados, y que seas lleno del don del Espíritu Santo.

Hermana emperatriz, aquí has llegado hasta este momento. El Señor te ha dado esta oportunidad tan especial. Y qué bendición que puedas llegar a este momento para ser bautizada para el perdón de tus pecados en el nombre de Jesucristo. Camina de la mano del Señor para que llegues a la patria celestial de la mano de Él. Como ministro de Jesús, yo te bautizo en el nombre de Jesucristo para el perdón de tus pecados y que seas llena del Espíritu Santo. Al salir de esta pila serás nueva criatura en el nombre de Jesucristo.

0: Aleluya. Gloria a su nombre. ¿Cuántos creen que es poder en Jesús? Él tiene todo poder. Tiene tanto poder. Y ahora tenemos 6 almas nuevas salvadas para su honra y su gloria. Sí. Gloria al nombre del Señor. Sabemos que el tiempo ha ido transcurriendo, pero cada uno, yo sé que cada uno de nosotros tenemos peticiones y vamos a presentarlas al Señor. Hay muchas peticiones, pero el Señor las conoce. Quiero pasar a mi hermana para que ella haga esta oración, por favor.
1: Dios les bendiga. Un cordial saludo en el nombre de nuestro Señor Jesucristo, que se encuentra presente antes que tú llegaras. Vamos a orar hoy por todas nuestras necesidades, peticiones. Hay muchas. Hay una petición especial por la hermana Ana Milena Flores, está cumpliendo años. Amén. Vamos a orar también por toda la familia Ocampo, especialmente por Paulo Óscar Ocampo, está en la cárcel. También vamos a orar por Kilian Pava, hoy cumple 4 años. Por John Córdoba, que cumple años también hoy. Entonces invitamos muy especialmente a nuestra hermana Ana Milena Flores, a nuestro hermano John Córdoba. Pero no se nos puede pasar en el día de hoy que estamos en un culto misionero, amén, donde rendimos culto al Señor, pero las visitas, los amigos, los simpatizantes son muy importantes. Levanten la mano los simpatizantes, los amigos, a ver dónde están. Quiero ver la mano de los amigos, a estos amigos que han venido hoy a visitarnos, mejor dicho, a visitar el Señor Jesucristo, están invitados para que pasen acá, que queremos orar por ustedes. Leo, a Leo y a la hermana Giselle. No se me puede pasar también orar por mi hijo Leonardo Jiménez, que cumplió años el viernes. También me cuentan por acá que la hermana Lisette también cumplió años. Están cordialmente invitados todos en el nombre de Jesús a pasar a este lugar.

y de poder. Te presento todos los que están cumpliendo años hoy. Te presento, Señor Jesús, todos los que están enfermos en este momento. Te presento todas las peticiones que hay acá en este lugar. Te los presento para que tú obres poderosamente, para que tú rompes cadenas, Señor, para que derribes murallas. Toma el control de cada amigo, Señor. Toma el control de su vida, Señor Jesús. Que cada paso que él dé esté guiado por ti, que su mente todo el día y toda la noche esté siempre hacia ti. Que tu palabra no le falte, Señor. Tú estás acá, Señor, para libertar, Señor Jesús. Te pido en esta tarde liberación. Eres tú el que libertas al cautivo. Eres tú el que sanas los enfermos. Te pido en esta tarde por mi hermana Adriana Martina, que está en la clínica en este momento. Todos los que están hospitalizados. Por aquí encontré a alguien también que está hospitalizado. También te pido por él, Señor Jesús. Rompe esas cadenas que atan, Señor. Eres tú el que libertas al cautivo, Señor. Derribe toda muralla y todo estorbo. Toma el control de sus vidas, Señor. Que tú estés en el centro de cada hogar, en el centro de cada persona que está en este momento en las clínicas, en el centro de los que están en urgencias, en el centro de los que han llegado a las cárceles, Señor. Extiende tu mano allá donde estés. Extiende tu mano de sanación. Extiende tu mano de libertad. En el nombre poderoso de Jesús, liberta al cautivo, Señor. Sana al enfermo, Señor. Aquel hermano simpatizante que está en este momento sin empleo, que está en escasez, eres tú nuestro proveedor. Eres tú todas nuestras vidas, Señor. En tus manos te entrego tu pueblo, le entrego la iglesia, Señor, para que tú obra con poder en cada uno de ellos, para que obres poderosamente en estos que han cumplido.

Gloria al nombre de Jesús. Alabado sea el Señor. Hermano, puede levantarse convencido de que el Señor ha escuchado su ruego, que la respuesta llega porque Él es misericordioso. Alabado sea el Señor. Ahora, quiero que cortémoslo. Gloria al nombre. Pueden ponerse cómodos, mis hermanos. Quiero invitar a los hermanos que están encargados de la ofrenda. Quiero recordarles que hoy no es una ofrenda cualquiera. Hoy es una ofrenda muy especial.

0: Gloria al nombre de Jesús. Mientras hacemos la colección de esta ofrenda, quiero invitar a mis hermanos de DECOM para que pasen el informe misionero que tenemos allá. Quiero recordarles que es que las misiones son nacionales, pero también extranjeras. Tenemos
1: evangelismo carcelario internacional. Entonces Pedro, abriendo la boca, dijo: en verdad comprendo que Dios no hace excepción de personas, sino que en toda nación se agrada del que le teme y hace lo justo. Hechos 10, 34 y 35. Chile, Ecuador, Argentina, Brasil, Italia, Estados Unidos, Panamá.

0: Evangelismo carcelario, tarea de todos.
1: Y pocos obreros al campo van.
2: Gloria al Señor Jesús. Hermanitos, quiero recordarles que también la obra carcelaria tiene misioneros en el exterior. Y allí también llega la bendición que esta iglesia da, porque la ofrenda misionera es una bendición muy grande. Así que su aporte ayuda para que sostener las obras en el exterior. Así que la honra y la gloria es para el Señor, que nos da esta bendición tan grande. Quiero invitar entonces ahora para en esta parte a los maestros encargados de la parte de los niños. Pero antes quiero invitar a la niña Milagros, que tiene un especial. Amén.

Dios le bendiga, amada iglesia del Señor. Hoy tuve el sentir de cantar una canción que se llama Si el mundo en vez de rosas te da espinas, de los Voceros de Cristo, por el culto misionero. Y yo sentí cantar esto porque el Señor nos ha dado libertad. Y esta canción demuestra sobre la libertad y la gloria que nos ha dado el Señor. Entonces los invito para que, si se la saben, la canten, y Dios les bendiga grandemente.

0: Dios les bendiga, amada iglesia del Señor.
1: Bueno, Dios les bendiga a todos mis hermanos. Un saludo muy especial. Qué lindo es ver a nuestros niños servirle a nuestro Dios. Amén. Bueno, por aquí tenemos una cantidad de niños hoy. Niños, Dios les bendiga. Amén, amén, amén. Bienvenidos a todos ustedes. Bueno, yo quiero que uno de los niños le cuente a la iglesia cuál fue el tema que nosotros vimos hace 8 días. A ver, ¿quién lo recuerda?
2: Reverencia con las cosas de Dios.
1: Amén. Reverencia y respeto por las cosas de Dios. Y nuestros niños de la clase de tesoritos, que son de 4 a 5 años, han preparado un video. Le voy a pedir el favor a Decom que no lo ponga.

0: guamolí, la o. Tal vez pregúntale en tu casa.
1: 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Salmo 5:7.
2: Gracias a tu y la voluntad te encuentra en tu casa.
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4: Silencio y respeto con la esposa de Dios.
5: Dios los bendiga. La semana pasada aprendimos reverencia con las cosas de Dios.

Bueno, amén. Este es un resumen de nuestra clase de hace 8 días, invitando a todos los papás a que por favor les reforcemos en la casa lo que ellos aprenden el domingo. Y en este momento vamos a entonar una alabanza. Todos los niños, le voy a pedir el favor al grupo de alabanza que nos ayude. Esta canción nos enseña que la cooperación y la obediencia también hacen parte de la reverencia a nuestro Dios.

0: Amén, amén. Bueno, en este momento, como estamos corticos de tiempo, solamente tres niños nos van a dar su versículo. Solamente tres niños. Listo. Milagros, Cristóbal y Salomé.
1: Hola, Dios les bendiga, amada iglesia. Les quiero decir este versículo. En la carta que envía el apóstol Pablo a la iglesia en Roma sobre la culpabilidad del hombre, nos dice que la ira de Dios se revela desde el cielo contra toda impiedad e injusticia de los hombres, que detiene con injusticia la verdad, porque lo que de Dios se conoce les es manifiesto, pues Dios se lo manifestó, porque las cosas invisibles de Él, su eterno poder y deidad, se hacen claramente visibles desde la creación del mundo, siendo entendidas por medio de las cosas hechas, de modo que no tienen excusa, pues habiendo conocido a Dios, no le glorificaron como a Dios ni le dieron gracias, sino que se envanecieron en sus razonamientos y su necio corazón fue entenebrecido. Profesando ser sabios, se hicieron necios y cambiaron la verdad de Dios incorruptible en semejanza de imagen de hombre corruptible, en forma de aves, de cuadrúpedos y de reptiles. Por lo cual también Dios los entregó a la inmundicia en las concupiscencias de sus corazones, de modo que deshonraron entre sí sus propios cuerpos, ya que cambiaron la verdad, la gloria de Dios, la gloria de Dios, honrando y dando culto a las criaturas antes que al Creador, el cual es bendito por los siglos. Amén.
2: Salmos capítulo 8, verso 1. Oh Jehová, Señor nuestro, cuán grandioso es tu nombre sobre toda la tierra.
3: Si permanecéis en mí y mis palabras permanecen en vosotros, veis todo lo que queréis y Dios será hecho. San Juan 15:7.
0: Amén, amén. Bueno, Dios les bendiga a todos mis hermanos. Niños, a nuestras clases.

0: Aleluya. Gloria al nombre del Señor. Démosle un aplauso al Señor Jesucristo. Amén. Gloria al nombre del Señor. Bueno, hermanos, estamos agradecidos con el Señor Jesús porque Él nos ha permitido ver el fruto de la aflicción de su alma, de cómo Él sigue añadiendo a la iglesia aquellos a quienes ha determinado para darles salvación. Esta mañana es una mañana de regocijo, de alegría, de gozo en la presencia del Señor. Y voy a invitar a los hermanos que fueron bautizados, ya son nuestros hermanos, para que por favor pasen aquí adelante. Nosotros, hermanos, vamos a comprometernos primeramente delante del Señor y segundo con nuestros hermanos. Amén. Saludamos también muy especialmente a cada uno de los familiares, amigos que los acompañan. Son bienvenidos a la casa del Señor, nos da mucho tenerles con nosotros en este lugar. Ustedes son bienvenidos y oramos a Dios para que el Señor también bendiga sus vidas. Vamos a orar, hermanos, para que el Señor Jesucristo derrame de su Espíritu Santo sobre nuestros hermanos. Amén. Vamos a orar para que el Señor los guarde en santidad, en integridad delante de su presencia. Vamos a orar para que el Señor los ayude en los momentos de prueba. Vamos a orar para que el Señor los levante y los guarde en el momento de debilidad. Vamos a orar para que ellos se sientan como en casa, miembros de la familia del Señor, y que el Señor Jesucristo nos permita el día de su venida partir todos a la eternidad, a la presencia del Señor, junto con todos nuestros hermanos, para la gloria y la honra de su nombre. Vamos a orar por el hermano Antonio. El hermano Antonio, Dios le bendiga. La hermana Emperatriz, la hermana Lady, el hermano Andrés, el hermano Aiden. Aiden está chico, pero es una bendición poder llegar al camino del Señor siendo un muchacho. Y la hermana Miguelina. Amén. Vamos a orar por ellos. Aquí nosotros, hermanos, entregamos un certificado, un diploma que nos recuerda el día en que decidimos entregar nuestras vidas al Señor Jesús, y lo hacemos como un recordatorio. Va a invitar a los hermanos para que por favor lo entreguen a cada uno de ellos. Aiden, mira, este es el tuyo, pasa por favor. ¿Cuántos quieren orar por nuestros hermanos? Amén. Vamos a orar por ellos y vamos a decirle a ellos todos a una voz: hermanos, bienvenidos a la familia del Señor Jesucristo. Amén. Oremos. Señor Jesús, honramos y bendecimos tu nombre, te exaltamos, te damos la gloria, el honor y todo el reconocimiento. Te agradecemos, Señor, por nuestros hermanos hoy añadidos a tu cuerpo. Te pedimos, Señor, que permitas que ellos sean fortalecidos, establecidos en tu iglesia. Ayúdalos, guárdalos, Señor, derrama de tu Espíritu Santo sobre sus vidas. Que siempre haya, Señor, un poder glorioso acompañándolos, tu poder glorioso, tu Espíritu Santo. Ayúdalos en el momento de prueba, en el momento de tentación. Que seas tú, Señor, guiándolos, iluminándolos, bendiciendo, Señor, y haciéndolos sentir como lo que son hoy, miembros, partícipes de esta familia gloriosa, en el nombre de Jesús de Nazaret. Te lo pedimos para la gloria tuya. Démosle un aplauso al Señor Jesús. Hermanos, que el Señor Jesús les bendiga. Bienvenidos a la familia del Señor. Bien, pueda, pasen, tomen asiento. Los dejo en compañía de nuestro hermano Gildardo Gómez, pastor de la congregación.
1: Gloria a Dios. Alabado el nombre de Jesús. Bueno, hermanos, no sé si alcanzamos a pasar ahora los anuncios. Creo que no, ¿cierto? Bueno, entonces voy a pedir, siéntense, voy a pedir a DECOM que por favor nos pasen los anuncios de esta semana.
2: Dios les bendiga. A continuación, los anuncios para la semana del 1 al 7 de junio. El día martes tendremos ayuno desde las 7 de la mañana hasta las 12 del mediodía. Apoya el Comité de Evangelismo. A las 6:30 pm tendremos culto dirigido por el Comité de Damas Dorcas. El día miércoles tendremos gran impacto evangelístico en el sector de Prado Centro, desde las 4 hasta las 7 de la noche. El día jueves tendremos culto de enseñanza bíblica a las 6:30 p.m. Continuamos con el proyecto Piedras Vivas. El día sábado tendremos ayuno desde las 7 de la mañana hasta las 12 del mediodía, dirigido por el Comité de Escuela Dominical, para maestros, padres y alumnos, y toda la iglesia en general. A las 4 de la tarde tendremos integración para el equipo de recepción y a las 6:30 p.m. tendremos culto dirigido por los jóvenes. El día domingo es nuestro gran día misionero. Tendremos cultos a las 9 y 11 de la mañana. Recuerda traer tu aporte para apoyar los diferentes proyectos en nuestro templo. A las 9 y 10 de la mañana, doctrina de bautismal para todos los interesados en el bautismo en el nombre de Jesús. A las 10 de la mañana, encuentro de renuevos para los hermanos entre 0 a 5 años de bautizados. Esta semana estaremos orando por la familia misionera en el país de Guinea Ecuatorial, el hermano Ernesto Rivas Moreno y su familia. Esta es la programación de evangelismo para la semana. El día lunes, capacitación virtual evangelismo y misiones para toda la congregación, desde las 8 hasta las 9 p.m. El día martes, refán en el barrio San Lorenzo, desde las 3 hasta las 4 p.m. El día miércoles, impacto evangelístico en la zona Sevilla desde las 4 hasta las 7 de la noche. Punto de encuentro, Hospital San Vicente, al frente de la estación hospital. Refán, zona La América, desde las 4 hasta las 8 de la noche. Se tendrá recorrido en la zona y se terminará con Refán. Refán, zona Chagualo, desde las 7 hasta las 8 de la noche. Encuentro virtual de restauración, desde las 8 hasta las 9 de la noche. Invita a un hermano o conocido que esté alejado del Señor. El día viernes, evangelismo zona Sevilla, desde las 6 hasta las 8 de la noche. Refán zona Chagualo, desde las 7 hasta las 8 de la noche. Hasta aquí los anuncios de la semana. Los esperamos para que exaltemos juntos el nombre de nuestro Dios.
3: Estas son las homilías bendecidas, por las cuales te invitamos a orar durante esta semana. Familia Correa Zapata. Hermano Fernando Flores Cano y familia. Familia Díez Hawasli. Familia Elejalde Estupiñán. Familia David Salazar. Que el Señor Jesús bendiga a las familias de la Iglesia Central de Medellín.
1: Gloria a Dios.

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4: Gloria a Dios. Bueno, hermanos, les invito a estar en pie. Vamos a orar, que Dios nos hable. Como decía el hermano Obdulio, el tiempo se nos va, pero aquí estamos. Que el Señor abra el entendimiento nuestro y toque nuestro corazón. Yo quiero decirle así al Señor, y tú, te invito a levantar las manos y decirle: poderoso Jesucristo, Señor, abre nuestro entendimiento. Toca nuestras vidas con tu palabra y produce aquello que tú quieres en cada uno, porque tu palabra no vuelve a ti vacía, sino que produce aquello para lo cual tú la envías. Úsame, Señor, para hablar conforme a tu propósito y voluntad. En tu nombre, Jesucristo. Amén. Tenga la bondad de sentarse. He titulado este tema: pecado que se alimenta en silencio. ¿Y cuál es? ¿Cuál será ese pecado que se alimenta en silencio? A ver, ¿quién me ayuda? El que no se confiesa, el que se oculta. Bueno, hay una expresión que tenemos en la Escritura, dos palabras. La una se llama lujuria y la otra se llama lascivia. Ezequiel 16:58. Libro del profeta Ezequiel, capítulo 16, verso 58. Dice: sufre tú el castigo de tu lujuria y de tus abominaciones, dice Jehová. La palabra lujuria viene del latín luxuria, luxus, que significa exceso, abundancia o extravagancia. A su vez, este término pues deriva de luxus, que es desborde, y comparte la misma raíz con lujo, de donde viene la palabra lujo. Lujo es algo que muestra abundancia, exceso o extravagancia. Y la palabra hebrea que se utiliza para esto es ragá, y se traduce como codiciar o desear, refiriéndose específicamente a un anhelo muy fuerte por obtener placer mundano. Y la otra palabra, que es lascivia, proviene del sustantivo latín lascivia, que se deriva del adjetivo lascivus, cuyo significado es juguetón, alegre. Pero en la Biblia estas palabras definen un deseo sexual intenso, desordenado, que busca gratificación egoísta, lejos de limitarse a la atracción natural, está implicando hacer que la otra persona se convierta en un objeto, en una cosa, porque no busca ayudar a la persona a amarla, sino satisfacerse en ella, ¿sí? Satisfacerse de ella. Y pues la forma en que este pecado se manifiesta es en silencio, porque comienza con acciones que no son visibles, acciones que no se ven, sino que están allá en el corazón, en lo oculto del corazón, en lo oculto de la mente, porque son cosas que son pensamientos que no se corrigen, deseos que no se entregan a Dios, y pequeñas cosas que se empiezan a conceder, que van debilitando el espíritu. Y muchas personas luchan en silencio, calladamente, con este pecado. Se congregan, oran, tal vez sirven en alguna directiva o comité, pero dentro, allá en lo íntimo, luchan, batallan con este pecado. Por eso, pues, le he titulado Pecado que se alimenta en silencio, en silencio. Pero ¿qué pasa con ese silencio? Eso va consumiendo paz, comunión con Dios, pureza, santidad, de tal manera que la lujuria o la lascivia trabajan de una forma engañosa. Y primero, pues, hay una seducción que llega a dominar la voluntad de las personas. Muchos quisieran no tenerla, dejarlo, pero están ahí esclavos de esto. Trabaja en el corazón y en la mente. Corazón y mente. Porque no es simplemente un acto físico, sino una actitud del corazón, de los sentimientos. Y nosotros encontramos que el Señor Jesucristo, pues, enseñó en Mateo 5:28 y dijo: pero yo os digo que cualquiera que mira una mujer para codiciarla, ya adulteró con ella en el corazón. Oíste que fue dicho: no cometerás adulterio. Pero ahora yo les digo algo más: cualquiera que mira a una mujer para codiciarla, ya adulteró con ella en el corazón. Lo que quiere decir el Señor Jesucristo con estas palabras es que ese pecado no comienza solamente con actos externos, sino mucho antes, en la mente, en el corazón. Está allá en silencio, y nosotros, como hijos de Dios, pues debemos cuidarnos de lo que vemos, lo que escuchamos, lo que alimentamos en nuestro corazón, en nuestra mente, y a qué le abrimos la puerta. Eso lo debemos cuidar. El apóstol Pablo, escribiendo a los Filipenses capítulo 4 verso 8, dice: todo lo verdadero, todo lo honesto, todo lo justo, todo lo puro, todo lo amable, si es de buen nombre, en esto pensad. También le dice a los Gálatas, capítulo 5, verso 16, digo pues, andad en el Espíritu y no satisfagáis los deseos de la carne. Así que la palabra de Dios pues pone este pecado que está ahí en ocultos, en silencio, los deseos, esos impulsos de la mente, de la naturaleza humana, los contrapone con el Espíritu Santo, ¿cierto? Digo pues, andad en el Espíritu y no satisfagáis los deseos de la carne. ¿Cómo se alimenta, se fortalece la lujuria o la lascivia? Con pensamientos impuros. Pensamientos impuros. Imágenes que se están viendo. A veces justificación que se hace a esos deseos desordenados. A veces guardamos eso y no buscamos la ayuda espiritual. Es peligroso porque trabaja en silencio. Nadie lo ve humanamente. Pero lentamente enfría la relación con Dios. Endurece el corazón y nos hace insensibles a la palabra de Dios, a la presencia de Dios. Es decir, nos vamos acostumbrando a tenerlo allí. Y nosotros encontramos ejemplos bíblicos. David y Betsabé. David se paró en el terrado, dice 2 de Samuel capítulo 11 versos 2 al 4, dice: y sucedió un día, al caer la tarde, que se levantó David de su lecho y se paseaba sobre el terrado de la casa real, y vio desde el terrado a una mujer que se estaba bañando, la cual era muy hermosa. Y envió David a preguntar por aquella mujer, y le dijeron: aquella es Betsabé, hija de Eliam, mujer de Urías heteo. Y envió David mensajeros y la tomó, y vino a él, y él durmió con ella. Luego ella se purificó de su inmundicia y se volvió a su casa. Aquí nos dice la Escritura que una persona tan cercana a Dios, que Dios dice que es un hombre conforme a el corazón de Dios, si se descuida, si no domina sus pensamientos, si no domina sus impulsos, fracasa. Y puede ser el que sea. Por eso digo que es un pecado que se alimenta en silencio. Nosotros encontramos otro caso: Dalila, Sansón. Sansón fue un hombre que Dios escogió y lo llenó con su espíritu y lo llenó de fuerza para librar a su pueblo. Pero este permitió que sus deseos carnales gobernaran su vida. Y tuvo relación con mujeres que no eran de su nación, de su pueblo, lo que Dios no quería. Y terminó en las rodillas de Dalila, debilitando su fuerza física, y su fuerza espiritual. El capítulo 16 de Jueces nos narra esta historia que no la vamos a leer, pero la lujuria, la lascivia, allá lo que no debe ser, lo llevó a perder su fuerza, su propósito, porque es que Dios tiene un propósito con nosotros. Y se pierde el propósito, estamos ahí. Él siguió allí todavía, pero ya había perdido su propósito. Perdió su comunión con Dios y perdió su visión. Es decir, literalmente los ojos. Pero esto tiene espiritualmente más allá. Perdió de vista lo que debía tener en el corazón. Aleluya. Amnón y Tamar, libro segundo de Samuel, capítulo 13. Amnón permitió que un deseo desordenado creciera en su corazón por su propia hermana, y se le convirtió en una obsesión. Lo llevó a cometer un acto perverso contra Tamar, trayendo dolor, destrucción a su familia. Hizo llenar de odio y de venganza a su propio hermano, el cual le quitó la vida. La lujuria nunca produce verdadera satisfacción. Después del pecado deja un vacío, una culpa, una destrucción. Pero encontramos un caso diferente, el caso de José y la esposa de Potifar, del capítulo 39, del capítulo 39 de Génesis. José representa entonces esa victoria sobre la tentación, porque la esposa de Potifar intentó seducirlo, y todos los días, y era que lo asediaba y le decía, y constantemente estaba allí tentándole. Pero él decidió más bien huir. Entendió que pecar no era solo fallarle a una persona, sino fallarle a Dios mismo. ¿Cómo podré yo pecar contra Dios y hacerle este daño a mi amo, que me ha dado confianza? ¿Cómo le voy a hacer esto a mi amigo? ¿Cómo le voy a hacer esto? Pero él más bien decidió huir. Y sabe que a veces la mayor fortaleza espiritual no es quedarse luchando allí y reprendiendo. Aleluya. Un hombre tentado miraba a una mujer hermosa, pero iba detrás de ella. Hay poder en Jesús, y no le perdía la mirada. Hay poder en Jesús, hay poder en Jesús. Y mirándole. Pero la mejor decisión es alejarse, como lo hizo José. Aleluya. Nosotros, como hijos de Dios, enfrentamos, como humanos que somos, porque es difícil que alguien pueda decir: no, yo no siento nada, yo soy de madera, soy de palo, soy de piedra, soy de hierro. Somos de carne y hueso. Y entonces los creyentes enfrentamos batallas en silencio, pero el enemigo trabaja. Y cuando uno empieza a meterse en la cabeza unas ideas, como, bueno, nadie lo sabe, nadie lo ha visto, ¿Quién me ha visto? O no es tan grave, porque al fin de cuentas todavía no he caído allá, no he llegado al lecho, pero está alimentando. Otros dicen, no soy el único, todos lo hacen. Y otros dicen, Dios entiende que soy débil. Y otros dicen, yo puedo controlarlo, yo puedo dejarlo cuando quiera. Pero ese pecado oculto sigue creciendo y se alimenta constantemente. Y la palabra de Dios nos dice, 1 Corintios 6:18. Apúntelo, téngalo, 1 Corintios 6:18. Huid de la fornicación. Cualquier otro pecado que el hombre cometa está fuera del cuerpo, mas el que fornica contra su propio cuerpo peca. Así que la Biblia no nos dice a nosotros, bueno, aunque no caigas, juega ahí un poquito. Eso es de humanos, juega un poquito allí. O acércate, no llegues tan allá, pero acércate un poquito. O bueno, puedes allí como entretenerte. Entretente, lo mereces. Algunos dicen, lo merezco. Pero lo que dice la palabra es huid. ¿Qué dice? ¿Qué dice? Huid. Huid. Aleluya. Así que, ¿cómo entra este pecado? Entra a través de los ojos, a través de la mente, a través de las redes sociales, a través del entretenimiento, a través de contenido digital que se consume. Mire, muchos creyentes luchan silenciosamente porque constantemente están sujetos a imágenes y a contenido que despierta deseos. Despierta deseos. Y de pronto comienza con algo que parece inofensivo, pero que empieza a trabajar. De pronto comienza con seguir ciertas cuentas, ciertas redes o a ciertas personas, personajes. O con conversaciones privadas. Porque si yo tengo conversaciones privadas, algo estoy ocultando. Algo estoy ocultando. O con entretenimiento aparentemente normal, porque nosotros sabemos que el enemigo va metiéndose lentamente y las cosas se van normalizando. Usted empieza, mire, usted empieza a ver una película y usted empieza a ver que eso es normal. Normal. Y empieza a ver tranquilamente que dos hombres, dos mujeres. Empieza a ver una cantidad de cosas que van minando la mente. Van minando. Poco a poco. Y la mente se acostumbra. Se acostumbra a lo impuro. Y el corazón empieza a endurecerse. Algunos se están llenando de pornografía en oculto. Es decir, lo hacen sin que nadie, procuran que nadie lo vea, obviamente. ¿Cómo va a dejar que lo vea la esposa o que la vea el esposo? Los hijos. No, eso se hace en oculto. Pero están atrapados. Es una lucha silenciosa. Que en el fondo la persona lo sabe, que no está bien. Y pues, ¿por qué lo oculta? Porque de alguna manera siente vergüenza. ¿Por qué lo oculta? Porque siente culpa. Porque hay ansiedad. Porque evidencia que hay un doblez en la vida. Es decir, no es una vida totalmente recta. Y aunque aparente, hay una distancia con Dios, porque el pecado hace separación, división entre Dios y el hombre. El enemigo le hace creer que lo puede manejar cuando, y lo puede dejar cuando quiera, que se entretenga un poco. Pero ese pecado se está fortaleciendo y se está alimentando en silencio. Y comienza no de manera física, es decir, ese es un pecado silencioso que no comienza de manera física, sino emocionalmente. Y sabe que hemos encontrado que muchos matrimonios se han debilitado porque alguno de los dos comenzó a enredarse a través de cosas que parecían inofensivas. Empezaron a hablar con alguien. Primero fue un saludito. Pero después de ese saludo, entonces ya empiezan otras palabras. De pronto no tan fuertes, pero si yo le digo a otra mujer que no es mi esposa, le digo reina, linda, amor, ya eso hay aquí algo que no está correcto. O viceversa. Porque entonces empieza también a decirle príncipe, rey. Eso va de lado y lado. Es que eso es, el enemigo está así, hermanos. Buscan ¿qué digo yo? Buscan atención emocional fuera del hogar. Entonces, busca que le atienda otra persona que no es su cónyuge. Y empiezan a compartir intimidades. Compartir intimidades. Es que no estoy satisfecho, no estoy satisfecha. Es que, y entonces ya se empiezan a compartir intimidades. Y compartir con alguien, un amigo, una amiga, alguien, y decirle cosas que yo estoy viviendo, eso no es pecado. Pero eso es lo que el enemigo está haciendo creer. Entonces se van creando vínculos que no son correctos, que no son sanos. Y lo que parece una amistad inocente puede convertirse en la puerta para un pecado que destruye hogar, matrimonio, familia, la vida cristiana, la vida espiritual. El enemigo trabaja a través de las series, la música y el entretenimiento que se hace sin filtro. Nosotros vivimos en una generación donde la inmoralidad es normalizada y es promovida constantemente, constantemente. Uno mira que las niñas desde muy pequeñitas en las series, en las películas, todo eso, ya las están sexualizando. Y entonces se va viendo porque hay películas, hay canciones, hay plataformas que presentan pues adulterios, inmoralidad sexual, homosexualidad, sensualidad, deseos carnales como algo que es divertido, que es natural. Y cuando el creyente se dedica o constante o frecuentemente está mirando ese contenido y no le pone discernimiento espiritual, su sensibilización, su sensibilidad hacia el pecado disminuye. Se va adaptando, se va adaptando. Es una lucha silenciosa. Y probablemente muchos se congregan, como dije al comienzo, oran. Algunos son músicos, cantan, maestros de escuela dominical, predican, sirven, están en un comité. Pero en secreto, en silencio, están luchando con pensamientos impuros, luchando con cadenas ocultas. Por eso necesitamos que el Señor meta su mano en la iglesia, porque necesitamos una iglesia, unos creyentes, donde haya menos apariencia y más santidad, donde haya verdadera restauración espiritual. Y la situación no es condenar al que está viviendo esta situación, esta lucha, sino ayudarle, ayudarle al arrepentimiento y a la restauración, porque en el Señor hay libertad. Aleluya. En el Señor Jesucristo hay esperanza, porque Dios no solamente señala el pecado y muestra lo que está mal, sino que Él ofrece verdadera libertad. Y cuando Él envía su palabra, dice: conoceréis la verdad. Es decir, Dios manda la palabra para que seamos conscientes de que lo que está pasando en nuestras vidas no es normal. Conoceréis la verdad, y la verdad os hará libres. Alabanza.

Yo lo creo. Yo lo creo. No hay ninguna cadena más fuerte que el poder del Señor. Aleluya. Alabanzas al Señor Jesús. Pero la solución no es ocultar, silenciar, acallar. La solución es reconocer y rendir a los pies de Cristo. Aleluya. Esa situación. Aleluya. Dios nos ha llamado a vivir en santidad. Sin santidad nadie verá al Señor. Ah, pero es que esto no tiene que ver con la santidad. Porque es que nadie se da cuenta, nadie lo ve. No. Dios lo ve todo. Dios lo sabe todo. Dios lo conoce todo. Y entonces la Escritura dice con toda claridad: el que confiesa sus faltas y sigue en ellas, se da golpes de pecho y dice: yo confieso, pero al ratico vuelvo y estoy allí en las mismas. El que confiesa sus faltas, su pecado, y se aparta de esto, alcanzará misericordia. Aleluya. Y yo quiero invitar a todos, los más jóvenes, los más chicos y los más ancianos, porque es que todos somos humanos. Aquí no hay ninguno que ya sea espíritu. Alguien que estaba muy flaco le dijeron: no, es que usted no es un hombre flaco, es un espíritu gordo. Pero es que aquí no hay espíritus. Somos humanos de carne y hueso. Así que esto es real. Esto no es un invento. Esto no es algo que nos estamos imaginando. Es que estamos viviendo una sociedad que está metiendo todo esto y lo está haciendo como si esto fuera normal. Tenemos que prestar atención a lo que vemos, a lo que escuchamos, a lo que permitimos. Aleluya. Entrar en nuestra mente, en nuestro corazón, y aquello que tratamos de ocultar. Aleluya. Alabanzas al Señor. Sabe que la pureza espiritual y la santidad no son debilidad. No. No son debilidad. Aleluya. Aleluya. David, después de tantas cosas que vio y que estuvo pues ocultando, y dijo: mientras yo callé, mientras yo oculté, se envejecieron mis huesos en mi gemir todo el día. De día y de noche se agravó sobre mí tu mano. Pero yo dije: confesaré mis maldades a Jehová, al Señor. Y tú, Señor, perdonaste. Perdonaste, aleluya, mi maldad, mi pecado, la maldad de mi pecado. Aleluya. Alabanzas al nombre de Jesús. Nuestro Dios es santo y nos ha llamado a ser santos. Sed santos, porque yo, vuestro Dios, soy santo. Y yo quiero

Quiero terminar con una invitación. A veces alguien puede decir, no, yo sí lo estoy viviendo, pero yo no me voy a poner aquí en evidencia. Ay, me van a mirar que yo estoy pasando aquí y me van a mirar que yo soy el que estoy. No, hermano, deje eso, aquí estamos en familia. Pero si alguien lucha con este pecado silencioso, yo quiero invitarle a venirse al altar y decirle: traigo todo pensamiento cautivo a la perfecta obediencia a ti. Señor, yo no quiero seguir viviendo esto, no quiero seguir ocultándolo, no quiero seguir enredando mi vida. Señor, yo quiero ser libre, libre de todo esto que me está a mí aquí molestando, porque yo quiero ser tu hijo fiel, tu hijo real, Señor. Yo no quiero que mi vida quede enredada de tal

manera que tú vengas a levantar tu iglesia y yo me quede. Me quede porque no acudí a pedirte la ayuda. Mi Dios es fiel, mi Dios es grande y el poder de Dios es inmenso. Así que, por favor, esté en pie. Y le digo a alguien aquí, pase al altar y dígale al Señor que usted necesita la ayuda de Él para ser libre, libre, libre, libre, verdaderamente libre, completamente libre, para vivir como debemos vivir, para la gloria, la honra, la alabanza del Señor nuestro Dios Todopoderoso. Véngase a la presencia de Dios. Aleluya, aleluya.

El libro de los Proverbios, capítulo 16. El hombre propone y Dios dispone. Todo el mundo cree hacer lo mejor, pero Dios juzga las intenciones. Deja en manos de Dios todo lo que haces y tus proyectos se harán realidad. Todo lo que Dios hace tiene un propósito. Hasta creó al malvado para el día del castigo. Dios no soporta a los orgullosos y una cosa es segura, no los dejará sin castigo. El pecado se perdona cuando se ama de verdad. Uno se aleja del mal cuando obedece a Dios. Cuando Dios está contento con nuestro comportamiento, hasta con nuestros enemigos nos hace vivir en paz. Más vale ser pobre pero honrado que ser rico pero tramposo. El hombre planea su futuro, pero Dios le marca el rumbo. No hay rey que cometa errores si deja que Dios lo aconseje. Dios quiere que seas honrado en todos tus negocios. Ningún rey soporta a los malvados. Todo buen reinado depende de que se practique la justicia. Los reyes aprecian a la gente que les habla con la verdad. El enojo del rey es amenaza de muerte. El que es sabio procura calmarlo. La sonrisa del rey es promesa de vida. Contar con su apoyo es recibir un premio inesperado. La sabiduría y el entendimiento valen más que el oro y la plata. La gente honrada se aparta del mal y así protege su vida. El orgulloso y arrogante, al fin de cuentas, fracasa. Vale más compartir la pobreza de los humildes que las riquezas de los orgullosos. El buen administrador prospera. Dios bendice a quienes en él confían. Al que piensa bien las cosas, se le llama inteligente. Quien habla con dulzura, convence mejor. El que piensa antes de actuar, vivirá por muchos años, pero es una tontería corregir a los tontos. Quien piensa bien las cosas, se fija en lo que dice. Quien se fija en lo que dice, convence mejor. Las palabras amables son como la miel, endulzan la vida y sanan el cuerpo. Hay quienes piensan que está bien todo lo que hacen, pero al fin de cuentas acaban en la tumba. Mientras más hambre se tiene, más duro se trabaja. El malvado es un horno lleno de maldad. Sus palabras queman como el fuego. El que es malvado y chismoso provoca peleas y causa divisiones. El violento engaña a su amigo y lo lleva por camino de maldad. Quien te hace señas con los ojos y te sonríe sin razón, algo malo trama contra ti o algo malo ha cometido. Las canas son la corona que se gana por ser honrado. Vale más ser paciente que valiente. Vale más dominarse uno mismo que dominar a los demás. El hombre propone y Dios dispone.

Son las 2 de la tarde y 58 minutos.

Son las 3 de la tarde y 31 minutos. Son las 3 de la tarde y 32 minutos.

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Mis oyentes de la radio, la bendición de Dios, un abrazo grandísimo para todos ustedes y bienvenidos. Bienvenidos a su programa La Carpintería de Jesús. Como siempre, quien les habla, su pastor y amigo Carlos Alberto Díaz, quien les dice bienvenidos una vez más. Ya saben, todos los martes y jueves de 4 a 5 de la tarde, la cita es por este mismo canal, por esta misma frecuencia, por esta misma emisora, con su pastor y amigo Carlos Alberto Díaz, en su programa La Carpintería de Jesús. Y bueno, agradecer a mi hermano Edgar Beltrán, allá en el máster principal. Gracias por conectarnos, mi hermano Edgar. Hermano Edgar, para usted y su familia, y gracias por estar atento ahí en la programación de Radio IPUC, la emisora de la bendición de Dios. Y bueno, mis estimadísimos oyentes, bienvenidos, bienvenidos a La Carpintería de Jesús. Y vamos a clamar a Dios, como siempre, vamos a pedir al Señor que nos bendiga de una manera muy especial. Sabemos que alejados de Él nada. Clamemos a Dios y presentémonos delante de su bendita presencia. Señor y Padre Santo, te damos gracias. Gracias, Señor Jesús. Gracias por ser tan bueno. Gracias por amarnos tanto. Gracias por bendecirnos, Señor Jesús. Gracias te damos por permitirnos una vez más iniciar nuestro programa el día de hoy, Señor. Bendice cada oyente, bendice cada persona, bendice cada hermano, cada amigo, cada pastor, cada ministro, cada misionero, cada directivo, cada líder, Señor. Cada familia pastoral que va a escuchar este programa, Señor, bendícele de una manera muy, pero muy especial, Señor. Que tu presencia, Padre Celestial, esté con cada uno de nosotros. Y te pedimos, Señor, que nos bendigas y que te glorifique, Señor. Que todo lo que hagamos, Señor, en esta hora sea de bendición para todos. En el nombre de Jesucristo de Nazaret.

0: Bueno, y recordamos a nuestros oyentes la línea telefónica en la que usted puede reportar la sintonía. Es el 313-890-4472. Si está desde otro país, con el signo más y el indicativo de Colombia, que es el 57. Más 57. Y ahí sí le agregas el 313-890-4472. Y a esa línea telefónica, mi amigo, usted podrá escribirnos, podrá reportar la sintonía, que estamos dispuestos a leer sus mensajes, estamos dispuestos a escuchar sus audios, si quiere enviarnos audios en esta preciosa hora. Así que les invitamos a reportar la sintonía 313-890-4472, es la línea telefónica para reportar la sintonía. Y bueno, mientras usted lo hace, le invito a escuchar esta hermosa canción de Los Ángeles del Vallenato. Amor y Dios titula esta canción, y ya nos vamos después de esta canción con la meditación de la eterna palabra del Señor.
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2: Bueno, mis estimadísimos oyentes. Bueno, vamos a revisar si hay algunos ya escribiéndonos al número 313-890-4472. Y bueno, por acá tenemos a Alexandra Granado, dice: Pastor, Dios le bendiga, para reportar sintonía esta hora desde San Miguel, La Plata, Huila. Decirle, Pastor, que nos regale un saludo a toda la vereda de San Miguel. Oiga, pues, a nuestro Pastor José Lep, y pedirle que nos ayuden a orar para que el Señor siga obrando en la vida de cada uno de los miembros de la iglesia en San Miguel. Dios le bendiga, mi hermano. Un abrazo de parte de la hermana Alexandra Granados. Bueno, entonces, saludo a toda mi vida en San Miguel, en La Plata, Huila. Bendiciones para toda esa hermosa congregación en esta preciosa tarde. ¡Qué bendición! Y bueno, mis estimadísimos oyentes,

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2: 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Así como lo oyen nuestros oyentes. Y ya nuestro líder nacional de Radio IPUC nos aprobó. Oído, mi hermano Edgar, está aprobada esta vigilia. Gracias a Dios. Próximo domingo 14 del mes de junio del 2026, vigilia radial de 6.

0: tremenda vigilia, señoras y señores, próximo 14 de junio, día domingo. El día 15, que es lunes, será festivo, así que usted tranquilo, no va a tener que madrugar a trabajar porque será un día feriado.
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0: Así que será una tremenda bendición. Anótelo, anótelo ahí en su agenda. 14 de junio, a partir de las 6 de la tarde, gran vigilia radial, de 6 de la tarde a 1 de la mañana. Antes, si mi hermano Edgar se le mide, que por ahí me está escuchando, para que también se tome una o dos horitas en esta programación radial de esta vigilia. Mi hermano Edgar, Edgar Beltrán. Por aquí la hermana Sandra de la Rosa, desde los Aposentos Norte de Santander, dice: Dios le bendiga, hermano, reporto sintonía desde el Carmen Norte de Santander. A esta hora conectada nuestra hermana Sandra de la Rosa. Mi hermano Adán Arias nos envió un audio, vamos a escucharle a ver de qué se trata.
2: Mi hermano, Dios le bendiga. Pues sí, por la gracia del Señor, en algunas oportunidades hemos podido hacer el programa en la radio y en otros momentos, en otras emisoras.
0: Ah, bueno, este varón, el hermano Adán Arias, es un locutor que, bueno, también trabaja la radio, qué bendición. Bueno, 313-890-4472 es la línea para que reporte la sintonía. Y mientras lo hace, nos vamos hoy con el mensaje, la predicación de la palabra del Señor. De una vez, nos vamos con el tema hoy, lo que cuesta seguir a Jesús.
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0: Lucas capítulo 9, versículo 23, dice la palabra del Señor. Y decía a todos: si alguno quiere venir en pos de mí, niéguese a sí mismo, tome su cruz cada día y sígame.
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0: Bueno, vivimos en una época donde muchas personas quieren los beneficios de seguir a Cristo, pero no siempre están dispuestas a pagar el precio de ser discípulo de Jesús. Muchos desean la bendición. Cuando se les habla de bendición, que Dios bendice, que la bendición viene de lo alto, que, bueno, una cantidad de bendiciones que vienen de parte de Dios. Muchos quieren esa bendición, pero pocos quieren la cruz. Muchos quieren la corona, pero pocos quieren el proceso. Jesús nunca engañó a nadie acerca del costo de seguirle. Él no prometió un camino fácil, sino un camino glorioso. No prometió ausencia de problemas, sino su presencia en medio de ellos. Seguir a Jesús tiene un costo, pero también tiene una gran recompensa. Seguir a Jesús cuesta negarse a uno mismo. Por eso el texto dice, Lucas 9:23, niéguese a sí mismo. El primer precio que debemos pagar es renunciar a nuestro propio ego. Negarse a sí mismo no significa odiarse ni despreciarse. Significa dejar de vivir para nuestros propios deseos y comenzar a vivir para la voluntad de Dios. Abraham, por ejemplo. Bueno, entre otras cosas, ayer estaba sacando la historia infantil de Abraham. Bueno, para los que les gusta las historias infantiles o tienen hijos pequeños que les gusta estas historias animaditas, en nuestro canal Pentecostales Activos TV tenemos una playlist de historias infantiles. Y ayer estábamos precisamente sacando la historia de Abraham. Precisamente Abraham salió, escuchó la voz de Dios y la aventura de salir de su pueblo sin saber para dónde. Así titula esa historia infantil que sacamos el día de ayer. Sí, ya tenemos 39 historias infantiles que usted puede ponérselas a sus hijos. Dígame, pastor, envíame la playlist de historias infantiles y yo se la comparto. Pero donde quiero llegar es que Abraham, Dios le pidió que dejara su parentela, su comodidad, su confort. Eso está en Génesis 12:1. Vete de tu tierra, de tu parentela. Dejar tíos, que abandonar lo conocido para abrazar el propósito. Muchas veces a viejas costumbres, amistades que nos apartan de él, pecados ocultos no están alineados. Señor, no se haga mi voluntad tuya. Seguir a Jesús cuesta cargar una cruz. Sí mismo, tome su cruz cada día. La cruz era un símbolo de muerte, bueno, y sigue siendo. Jesús estaba diciendo, cada día tendrás que morir a tu carne, a tus deseos pecaminosos. José, por ejemplo, José fue vendido por sus hermanos, fue esclavo, fue acusado injustamente, fue encarcelado. ¿Todo por qué? Porque Dios tenía un propósito mayor. Durante años cargó una cruz que no entendía. ¿Sí? Imagínese llegar a ser esclavo sin haber hecho pecado, sin haber hecho mérito para ser vendido. Pero allá lo tienen, esclavizado. Allá está, después de llegar a ser esclavo, encarcelado injustamente porque no quiso ceder a las tentaciones de la esposa de Potifar. Él no entendía ese proceso que estaba viviendo. Pero ¿sabe qué? Al final, Dios lo exaltó. Hay cruces que debemos cargar. Incomprensión, rechazo, burlas, pruebas, dificultades, enfermedades, esperas largas. Muchos abandonan porque la cruz pesa. Pero Jesús dijo en Mateo 10:38, el que no toma su cruz y sigue en pos de mí no es digno de mí. Eso lo dijo el Señor. O sea, que usted quiere ser digno de Jesús, sí o sí, no hay otra opción. Tienes que tomar la cruz de Jesús cada día. Seguir a Jesús cuesta perder amistades.

decisión ganó enemigos, fue lanzado al foso de los leones. Pero ¿sabe qué es lo más especial? Mi estimado hermano, mi estimado amigo que me está escuchando, lo más especial es que aunque estaba en el foso de los leones, Dios estaba ahí con él. Sí, a veces seguir a Jesús significa caminar solo por un tiempo. Es mejor caminar con Dios y sin la aprobación de la gente que tener la aprobación de la gente y perder la comunión con Dios. O sea, caminar solo por un momento, hablo de tus amistades, de tus familiares, que muchas veces te dejan por aceptar a Cristo. Pero lo más especial es que ganas la compañía de Dios. ¿Sí? Ganas la compañía del Señor Jesucristo. ¿Y sabe? Estimado oyente, es mejor andar con Jesús. Es mejor andar con el Señor, que es el que nos va a dar la vida eterna y el que nos ha prometido estar con nosotros todos los días. Los amigos se van, los amigos se alejan, pero yo quiero decirle que Jesús nunca se irá de tu lado. Jesús estará siempre ahí para ayudarte. Si te están dejando o si estás perdiendo tus amigos por seguir a Jesús, tranquilo, tranquila, hermano, hermana querida, que tienes lo mejor. Tener a Jesús es lo mejor. Seguir a Jesús cuesta soportar persecución, ¿sí? Situaciones difíciles, situaciones duras. Hay algo que en mi vida. Segunda Timoteo 3:12 dice: y también todos los que quieren vivir piadosamente en Cristo Jesús padecerán persecución. La persecución puede presentarse de muchas formas: burlas, críticas, rechazo, discriminación. Los apóstoles, por ejemplo, los discípulos fueron encarcelados, fueron golpeados, fueron amenazados. Y otros fueron muertos. Sí. Todo eso lo vivieron. Todo eso lo soportaron. Pero ¿sabe qué? Aunque soportaron cantidades de situaciones duras, ellos salieron de la presencia del concilio gozosos de haber sido tenidos por dignos de padecer afrenta por causa del nombre de Jesús. Ellos entendieron que Cristo era un privilegio. Seguir a Jesús cuesta dejar el pecado. Mateo 5, 29 y 30, Jesús enseñó que debemos apartarnos radicalmente de aquello que nos hace caer. Zaqueo, cuando conoció a Jesús, dejó la corrupción, restituyó lo robado, cambió su manera de vivir. Eso está en Lucas 19:8. Y aquí, Señor, la mitad de mis bienes doy a los pobres. La verdadera conversión siempre produce cambios. No podemos seguir a Cristo y aferrarnos al pecado al mismo tiempo. Dios nos llama a una vida en santidad. Seguir a Jesús cuesta perseverar cuando otros incluso abandonan. Juan 6, 66 al 68. Muchos discípulos dejaron de seguir a Jesús cuando sus enseñanzas se volvieron difíciles. Entonces Jesús preguntó a los 12: ¿queréis acaso iros también vosotros? Pero escuche la hermosa respuesta que da el apóstol Pedro. ¿A quién iremos, Señor? Tú tienes palabras de vida eterna. Habrá momentos en que no entenderás lo que Dios está haciendo. No verás respuestas inmediatas. Sentirás cansancio espiritual. Pero en esos momentos, cuando sientas todo eso, es cuando tienes que ser firme. Es cuando tienes que luchar otro poco.
Porque yo quiero decirle, hermano querido,

0: amigo que me está escuchando, lo mejor es seguir a Cristo. Lo mejor es tener a Cristo en el corazón. Aunque tus amigos te desechen y no quieran estar contigo, seguir a Cristo cuesta todo, pero vale más que todo. Marcos 8:36, porque ¿qué aprovechará el hombre si ganare todo el mundo y perdiere su alma? El mundo ofrece placeres temporales. Jesús ofrece vida eterna. Moisés renunció a los privilegios de Egipto. Pudo haber vivido como príncipe, pero prefirió obedecer a Dios. Moisés entendió que las riquezas de este mundo son pasajeras, escogiendo antes ser maltratado con el pueblo de Dios, porque él sabía que la recompensa de seguir a Jesús era más grande, aunque tiene un mayor costo. Pero las recompensas son mucho mayores. Paz verdadera. Juan 14:27 dijo: mi paz os dejo, mi paz os doy, yo no la doy como el mundo la da. La presencia de Dios. Mateo 28:20, yo estoy con vosotros todos los días hasta el fin del mundo. Una vida transformada. 2 Corintios 5:17 dice: si alguno está en Cristo, nueva criatura es. Las cosas viejas pasaron y aquí todas son hechas nuevas. La vida eterna. Juan 3:16. La mayor recompensa no está en esta tierra, sino en la eternidad. Seguir a Jesús cuesta. Cuesta negarse a sí mismo. Cuesta cargar la cruz. Cuesta dejar el pecado. Cuesta soportar pruebas. Cuesta perder ciertas amistades. Cuesta perseverar cuando otros se rinden, pero vale la pena. Porque ningún sacrificio hecho para Cristo se compara con la gloria que Él ha preparado para los que le aman. Romanos 8:28. Bueno, parece que ya casi vamos a desconectar en YouTube, en Radio IPUC. Invitarles a seguir escuchando en YouTube, en Pentecostales Activos TV. Ahí estamos también con imagen en YouTube. Juan 8:18 dice: pues tengo por cierto que las aflicciones del tiempo presente no son comparables con la gloria venidera en que nosotros ha de manifestarse. Hoy Jesús sigue haciendo la misma invitación: sígueme. No te promete un camino fácil, pero es una mano que nunca te soltará. No te promete ausencia de tormentas, pero sí su presencia en medio de ellas. Y cuando termine esta carrera, escucharás las palabras más hermosas que un creyente. Y es: ven, buen siervo y fiel, entra en el gozo de tu Señor. Mateo 25:21. Así que mi hermano, en esta hora, la invitación es que sigas firme. Sí, hacia adelante. Sigue adelante, aunque creas que la meta está muy. Sigue, aunque otros se desanimen. Sigue adelante, aunque otros también te desanimen a ti. Sigue adelante, aunque creas ya no poder. Sigue adelante, aunque pienses que tus fuerzas ya están agotadas. Pues yo quiero decirle, estimado oyente, cuando se acaban nuestras fuerzas, es donde empiezan las fuerzas de Dios. Cuando se acaban nuestras fuerzas, es cuando vemos la verdadera mano de Dios ayudándonos, fortaleciéndonos. Así que mi hermano, no te desanimes. En el nombre de Jesucristo, vamos para adelante. Escuchemos esta hermosa canción, Seguiré Adelante, en la voz de Juan Carlos Devia.
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0: Así es, mis oyentes, vamos para adelante con la ayuda del Señor. Licenia Canelo dice: Dios bendiga, pastor, mis saludos. Aquí estamos en la congregación de Santa Cecilia con mi hermana Socorro y mi nuera Dana Vanessa y Jorman Ismael y Naomi Arteaga. Bueno, hermana Licenia, un abrazo, bendiciones. Mil. Por aquí también Lucenit Jaco me dice: Dios bendiga. Hermano, soy de Colombia, pero estoy en España. Un saludo y muchas bendiciones. Mi nombre es Lucenit Jacome. Ok. Por aquí también nos llega un audio de Yesenia. Escuchémosle.
1: A Jesús cuesta dejar el pecado. Mateo 5:29-30. Jesús enseñó que debemos...
0: Bueno, amén, amén. Bueno, Yesenia, bendiciones. Y bueno, decirle cuando... nos envíen audios, si se escuchan a través de la aplicación, pausen primero la aplicación para que podamos escuchar sus audios perfectamente. Y bueno, mis oyentes, llegó el momento de leer nuestro libro, Hasta lo último de la tierra. Y bueno, les cuento que hoy vamos a tener en la entrevista del día a nuestro hermano Gildardo Gómez. El martes pasado también lo teníamos planeado para el martes, pero hay que entenderlo, me dice que está en unas citas médicas. El martes pasado estaba con una cita médica para él y hoy está con su esposa en una cita médica. Entonces, bueno, hay que entenderle y entonces a ver si para el próximo jueves lo podemos tener. Y ojo, la buena noticia es que el próximo martes, si el Señor nos da vida y salud, que viene siendo 9, creo que es 9, ¿sí? Estará con nosotros, oído, en la entrevista del día. Nuestro líder nacional de radio, nuestro hermano Jair Melo, va a estar con nosotros. ¿Ustedes saben quién es? Bueno, si no sabe quién es el director nacional de radio, ahí lo van a conocer un poquito en nuestra entrevista del día, próximo martes, si Dios nos da vida y salud. Y bueno, estamos en la página número 124, estamos en el país de Inglaterra y vamos a hablar hoy de la consolidación y expansión. El 12 de diciembre del 2012 fue una fecha histórica para la iglesia en el Reino Unido, pues ese día fue bautizado el primer inglés en el nombre de Jesús. Además de un español, una mujer de origen griego, dos colombianas y una dominicana. Con una estructura más consolidada dentro del grupo base, Antonio empezó a mirar a otras áreas de la ciudad, una de ellas la zona este, la cual cubre los distritos de Neuhan, Redbrick, Waldman, Forest y Barking y Dagenham. En el sector de gran influencia musulmana y poblado mayormente en personas de Pakistán, Sri Lanka e India, vivían varios hermanos que se desplazaban los domingos hasta el centro de la ciudad para asistir a la escuela dominical. Considerando la proyección y la gran distancia entre los dos lugares, los Silva empezaron a hacer culto los domingos en el este. Los miércoles por la noche era un asistente, Julián Camelo, quien se encargaba de los cultos. El 3 de febrero del 2013, se abrió de forma oficial la iglesia de la zona este y se posesionó a Julián Camelo y a su esposa Viviana como pastores del lugar. En el año 2015 se empezó a atender la zona norte de Londres y para septiembre del 2016 fueron posesionados como obreros Jorge Domínguez y su esposa Mónica Farfán. Ambas iglesias nacieron como congregaciones de solo habla inglesa. La iglesia del centro de la ciudad pasó a ser la central y esta continuó su desarrollo enfocada en sembrar la misión en las generaciones de niños y jóvenes. Entre ellos, más que nadie, para impulsar a futuro la obra entre los nativos y en ajustar la transición completa al idioma inglés. Dentro del trabajo evangelístico de la iglesia en Londres, también puso su mirada en los niños no convertidos. Y las escuelas bíblicas vacacionales fueron el medio usado para acercarse a ellos y dar a conocer a Jesús. Pero una especial significó un antes y un después, la del verano del 2017. Cuando llegó el tiempo de los preparativos y anotar a los que servirían como voluntarios en la Escuela Bíblica del 2017, el número de inscritos sobrepasó lo esperado. Hermana, yo no sé qué vamos a hacer con tanta gente porque se me anotaron 70 voluntarios. Son demasiados, dijo la creyente encargada de ese proceso a la esposa del misionero. ¡Jum! Prepárense, porque se nos viene una recua de peladitos, le comentó Ivette en su acento barranquillero. Y efectivamente así fue. Se reunieron cerca de 100 niños, varios de ellos con déficit de atención y problemas de autismo. Curiosamente, estos últimos fueron muy receptivos a las actividades del programa, ayudaron con el orden en el salón. Los mismos padres de los chicos se sorprendieron al ver a sus hijos manejando un comportamiento no habitual en niños con esa dificultad. La Escuela Bíblica Vacacional de ese año se hizo de manera simultánea en las tres congregaciones de la ciudad. En la Iglesia del Este se reunieron cerca de 60 niños, en la del Norte unos 40, un total de 200 niños escucharon sobre Jesús aquel verano del 2017. A partir de esa escuela bíblica nació en los misioneros el sueño de enseñar el Evangelio y la Biblia a los niños nativos. Trabajo que han desarrollado a través de clubes evangelísticos, actividades con las comunidades en los barrios y obviamente las escuelas bíblicas vacacionales. Estamos en la página número 125 y vamos ahora con el título La Iglesia que nació con un culto de niños. Desde hacía un tiempo atrás, Antonio venía sintiendo que era el momento de llegar a la zona oeste de Londres, un área mucho más inglesa y tradicional, rodeada de mucha historia y donde su estilo de vida y cultura no había sido permeada por cientos de nacionalidades que conviven en la ciudad. En enero del 2018, los Silva hicieron su primera visita a Richmond, al oeste de la ciudad. Mientras caminaban por las históricas calles, Antonio le dijo a su esposa: "Eventualmente vamos a tener que mudarnos aquí porque estamos muy lejos de esta área para comenzar una obra desde aquí". Durante 2 días los esposos recorrieron el área analizando la mejor forma de entrar y qué mejor manera que con reuniones para niños. Para ese propósito encontraron una biblioteca donde podían arrendar un salón. Los Silva regresaron a su casa ese fin de semana con carga y visión por el oeste. Ese domingo un creyente se acercó a Ivette y le dijo: "Hermana, usted tiene un proyecto con niños y yo le quiero regalar 1600 libras. Luego una creyente se le acercó y le comentó: "Hermana, yo he recibido una llamada de una familia que vive en Richmond y ellos tienen niños y les encantaría que le diéramos clases bíblicas". Esto no es una casualidad, esto es el Señor, pensó Ivette. Apenas llegó a casa, llamó a la biblioteca a preguntar cuánto valía el alquiler del salón. 1600 libras, exactamente la misma cantidad que el hermano había prometido. Un mes más tarde, los Silva habían reunido un equipo de trabajo para darle forma al proyecto Kingdom Kids, un programa evangelístico para niños. Sin embargo, tenían una inquietud. En el oeste nadie estaba haciendo presencia de culto ni oración, y si entraban abruptamente, tal vez no conseguirían los resultados que esperaban. Con la intención de dejar un ambiente en la zona, los Silva y su equipo empezaron a reunirse una vez por semana en una cafetería en Richmond para estudiar las lecciones, leer la Biblia y orar. Las oraciones del grupo tenían un solo propósito: que en el lugar quedara un ambiente especial y que cuando las personas entraran en la cafetería sintieran un llamado de Dios a sus vidas. En la primera clase hubo una asistencia de 16 niños. Como las clases se realizaban al mismo tiempo que la biblioteca estaba abierta, Muchos de los niños que iban a leer eran atraídos por las actividades lúdicas y terminaban escuchando la palabra de Dios. Uno de los momentos más hermosos en que los maestros vieron cómo Dios se movió entre la clase que impartían en la librería, lo narró así Yvette Torres. Los niños no saben nada de la Biblia, absolutamente nada, ni saben nada de Dios, no porque sean incrédulos, pero nunca han tenido eso. Entonces tuvimos que enseñarles, por ejemplo, la vida, Dios es el creador. ¿Cómo les enseñamos de la vida que Dios es la fuente de la vida? Nos inventamos un jueguito con un muñequito de plastilina. Vamos a jugar con nuestro muñequito, vamos a ponerle todo lo que tú quieras. Ahora vamos a saltar. Y saltábamos. ¿Y el muñequito salta? No, los niños. Vamos a cantar, de pronto él canta y los niños decían, no, no canta. ¿Pero qué está pasando? Este no quiere jugar con nosotros. Ya habíamos dado la lección de la creación. Como Dios había formado al hombre y sopló exactamente lo mismo y le funcionó. Vamos a preguntarle a la profesora qué fue lo que Dios hizo que nosotros no estamos haciendo. La profesora dijo, es que Dios sopló. Ah, es que nosotros no hemos soplado. Entonces comenzamos a soplar. Un niño que estaba ahí de 5 años estaba muy frustrado ya y dijo, no, esto no está funcionando. Yo le dije, no, a mí tampoco. ¿Qué podemos hacer? Yo no entiendo qué está pasando. Que solo Dios puede dar vida. Cuando él dijo eso, salió corriendo por todo el salón de clases.

0: ni cómo reaccionar. Uno no quiere armar la... Pero Dios intervino y consiguieron un apartamento por el mismo precio que pagaban en el centro de la ciudad. No había tiempo de Dios para el oeste de Londres. Las clases en la biblioteca continuaron, pero los Silvas no lograban establecer un contacto para iniciar la labor evangelística entre los adultos. No obstante, así como de impredecible es el camino del viento, así también es la obra de Dios, la cual se mueve en medio de situaciones insólitas e inesperadas. Para octubre del 2018, Narses Boone, un creyente colombiano que visitaba Londres, fue un domingo por la mañana a culto, justo un día antes de su partida. Mañana yo lo voy a recoger a donde usted se está hospedando. Pasamos el día juntos en el oeste y después yo lo llevo al aeropuerto, le propuso Antonio a Boone, luego de aquella dominical. El día siguiente los Silvas y Boone pasaron el día recorriendo las calles de Richmond. Pero antes de llevarlo al aeropuerto, Antonio e Yvette invitaron a Boone a comer. Por alguna razón, ni Antonio ni Yvette recordaban la ruta para ir al restaurante. Estaban completamente desorientados. Misionera, ¿estamos como perdidos?, preguntó Boone. Yvette sintió un poco avergonzada mientras trataba de agudizar su sentido de orientación e intentaba dar una excusa a su invitado. En ese momento, un joven que estaba cerca de ellos le preguntó en español: ¿están perdidos? Yvette le explicó al desconocido hacia dónde se dirigía. Eso queda aquí derecho. Si quieren, los acompaño. Yo voy caminando para allá. De camino al restaurante, Boone ralentizó el paso de Yvette para que Antonio y el joven se adelantaran un poco. Misionera, dejémoslos solos. Esta puede ser nuestra primera alma aquí. Aquel muchacho se llamaba Kevin Uribe y resultó ser colombiano. Antonio tomó su número de teléfono y continuó en contacto con él por mensaje de texto, aunque la verdad fueron pocas las veces que el chico le contestó. Unos 5 meses después de aquel encuentro, llegó a la iglesia central una joven colombiana con mucha sed de Dios. Su nombre, Jirag Uribe. ¿Cómo llegó a la iglesia? Una amiga la llevó ese día. ¿Dónde vivía? En Richmond. ¿Dónde trabajaba? En la cafetería donde Antonio, Yvette y su equipo preparaban las clases para los niños y oraban para que las personas que entraran allí sintieran necesidad de Dios. ¿Quién era su familia? Kevin Uribe, el muchacho que guió a los Silva cuando estaban perdidos buscando el restaurante. Para el año 2019, Silva encargó como obreros en la obra del oeste a Nicolás del Hudiggs y su esposa Alejandra Montoya. Kevin Uribe fue la primicia. Él, su esposa Carolina y su hermana fueron bautizados 2 años más tarde de aquel encuentro en un semáforo en una calle de Richmond en agosto del 2020. Para la misma época empezaron las reuniones en el oeste. Los Silva hicieron lo mismo en el sur de la ciudad, en Forest Hill, Croydon. La respuesta de la población al evangelio es muy positiva y en la actualidad hay un obrero en proyección para posesionarlo allí. Y bueno, mis oyentes, llegó el momento de la oración. Quedamos en la página 129 mirando un poco más allá. Y bueno, si Dios permite, nuestro próximo programa. Y si no, cuando Dios nos permita, estaremos continuando aquí en nuestra página número 129. Bueno, por acá nos llega un audio de nuestro hermano Fernando Orozco. Vamos a escucharlo.
1: El pastor Carlos Alberto, bendiciones. Buena tarde, buen día, bendiciones para todos. Por aquí escuchando la carpintería de Jesús, Fernando Orozco, atento, muy atento. Qué bendición, qué alegría. Dios lo bendiga, mi pastor.
0: Amén, mi estimado Fernando Orozco. Esta es de Santander de Quilichao. Mil bendiciones para usted, mi hermano querido. Mil bendiciones. Y bueno, mis oyentes, nos vamos entonces a la oración. Todos los que tienen alguna situación, algún problema, alguna dificultad, le invitamos en este momento para que le abramos el corazón a Jesús. Abramos el corazón al Señor y sabemos que Dios puede obrar en cada vida, en cada puerta. Cuál sea su dificultad, no importa cuál sea su problema. Oremos en el nombre de Jesucristo. Señor y Padre Celestial, delante de tu bendita presencia estamos en esta hora, Señor, pidiéndote por cada oyente, por cada hermano, por cada persona, Señor, que nos está escuchando y petición, que tiene una necesidad. Oh Dios, Padre bendito del cielo, Dios de gloria, te pido en esta hora, Señor, que escuches la oración de tus hijos. Escucha la oración de tu pueblo, Señor. Mira, Señor, cuántas personas en este momento necesitan de esta oración, de este clamor. Cuántos están viviendo una situación quizá difícil, quizá están desesperados, Señor. Oh Padre bendito, yo te los presento, Señor, en este momento, mi Cristo glorioso. Cualquiera que sea la situación, cualquiera que sea la dificultad, Señor, te los presentamos en esta hora, Cristo amado. Obra, Padre Santo, glorifícate, Señor, en cada hermano, en cada amigo que está escuchando este programa, oh Dios. Bendíceles de manera especial, Señor. Obra, Cristo amado, en sus vidas. Obra, Señor, en cada corazón. Obra, Señor Jesucristo. Cualquiera que sea su petición, Señor, extiende tu mano. Si hay enfermos, Señor, tú puedes sanarles. Te lo pedimos en este momento, en el nombre glorioso de Jesucristo de Nazaret. Amén y amén. Bueno, mis estimadísimos oyentes, gracias, gracias por estar en la sintonía. Gracias por preferirnos. Gracias, hermanos, por la bendición de tenerles aquí con nosotros. Y bueno, si Dios nos da vida y salud, nos veremos, ya saben, todos los martes y jueves de 4 a 5 de la tarde. La cita es en la Carpintería de Jesús. Bueno, se despide de ustedes su pastor y amigo Carlos Alberto Díaz. Mil bendiciones para todos.
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1: 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Dios le bendiga, cordial saludo a toda la amable audiencia de IPUC Radio, la radio de la bendición de Dios. Bienvenidos a su programa Lluvia de Bendición, el magazín de lo nuestro, un programa que se emite desde la ciudad de Cali de lunes a viernes de 5 a 6 de la tarde. Así que vamos a gozarnos en la presencia del Señor, donde vamos a escuchar música, mensajes, reflexiones y algo más que nos edifica para nuestra vida espiritual. Quien les habla, hermano Caleb Mosquera, como siempre desde Cali, a todos los 5 continentes que siempre están conectados allí. Vaya nuestro fraternal saludo a los que están en el carro, en la casa, en el trabajo, donde quiera que estén. Escuche la palabra de Dios.
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2: Dios bendiga su amada iglesia. Hay tres fuerzas que mueven al mundo: el poder, el dinero y el amor. Y la única que cuando más das, pues más tienes, es el amor. Cuando pones amor, eres capaz de conseguir casi todo. Esta virtud debería ser en todo ser humano el común denominador de su práctica diaria. Pero esta manifestación la vemos reflejada en unos más que en otros, y en otros la vemos manifestarse de manera temporal e intermitente. Pero de todas maneras se ve allí en todo ser humano racional, demostrando la imagen de un prototipo original divino. El amor se refleja es a través de las acciones. El amor es la fuerza más poderosa del mundo. El amor es la fuerza que vence todas las leyes juntas. Con razón el sabio Salomón dice que fuerte como la muerte es el amor. Entonces, si esto es así, amemos más y de esa manera nos volvemos poderosos, arrolladores, y todo el mundo se va a percatar que estamos repartiendo amor, y sobre todo esas personas que nos rodean. Esas son nuestro primer mundo a quien tenemos que conquistar. He aprendido que hay una llave que abre todas las puertas, es el amor. También hay otra llave que toda la cierra y es el odio. El amor es una elección del corazón y todo depende de la conciencia que tenemos y de cuán cerca estamos de Dios. Ama, este es un imperativo moral. Ama y no dejes de amar. Demostremos que somos hijos de amor para dar amor. Que Dios te siga bendiciendo. Tu pastor y amigo, Ciro Calderón.
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1: En mi locura trascendental, tan solo quise aportar emociones más intensas en situaciones adversas y contrarias a tu mundo. Y así, llegaron al mundo tres hijos bien diferentes y de forma incoherente transformaron lo soñado. No fue algo bien planeado. No pensemos lo pasado. Vivamos nuestro presente en contextos diferentes y formas de ser dispersas. Están aquí y se alejan. Son jóvenes que se van, que a su camino dan rumbo y se llevan bien grabado y reservado en su mente su pasado y su presente. Prolongación a la existencia es también trascendencia. Tus errores y los míos, nuestras virtudes más bellas, unas están, otras se alejan. Será su propio pensar, será su propia existencia que los lleve a meditar, a escanear su ADN y a mejorar en su esencia. Soñé con ellos un día, anhelé y tuve osadía, y sin preparar mi vientre y sin preparar mi vida, fui madre con valentía. Me ayudaron a ser fuerte, me sacaron de casillas, me impulsaron a luchar, a creer que había salida y cambiar toda mi mente. En mi locura trascendental no hubo un meditar. Yo esperaba un idilio y al hacerte papá, nuestro hogar mejorar. Fueron nuestros bebés, fueron nuestros muchachos. Hoy se alejan, hoy se van y queda un nido vacío. Y quedan solo retratos. Son tan tuyos, son tan míos. Son de una sociedad que los atrapa sin sentido y que los hace olvidar lo que con Cristo han vivido. Es nuestra responsabilidad seguir siendo un equipo que apoye, que añada más, que aporte y sin bullicio. Si tú creces, ellos crecen. Si yo crezco, ellos mejoran. Porque aunque de aquí se alejen y formen nuevas historias, siempre estaremos presentes. Míralos bien de frente. Míralos fijamente. Míralos a los ojos, escanea su presente, consérvalos en tu mente, llévalos al corazón. Que te impulsen la razón, que te aporten a la vida. Que te impulsen a cambiar y no a vivir de huida. Son un regalo de Dios, son mi regalo a tu vida, son un tesoro de amor, y así lo creas o no, son tu mejor compañía.

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Varios héroes, unos muchos con poder y otros tantos de la fe. ¿Quiénes fueron? ¿Superhombres? Eran fuertes como usted, espíritu, alma y cuerpo, todo en un solo ser. Con congojas, con querellas, con triunfos, con muchas penas, el secreto solo fue tener temor y vencer. No había pasado el Calvario, no estaba la sangre de él cubriendo siempre sus mentes, no tenían el poder. No habían hablado en lenguas, pero entonces, ¿cómo fue? Eso es cosa del pasado. Hoy la promesa se ha dado. También podemos vencer. Claro, la lucha es distinta. Digamos que hoy es más cruel. El enemigo más grande no es la Torre de Babel, ni gigantes que tenían en la tierra el poder. El enemigo más grande está en tu propio ser. Pero el Espíritu Santo es quien te guía a vencer. Un libro sagrado ahora nos cuenta toda la historia, nos la trae hasta aquí para que basado en ello tengamos victorias mil. La conquista de Canaán, pequeña es en comparación de lo que es conquistarme a mí mismo para poder llegar a Sion. De los profetas mayores, de los profetas menores, del juez, del sacerdote, del rey, del patriarca y todo aquel que en la Biblia se registra, mucho podemos aprender. Pero de quien más me agrada es de un Salvador tal que, resumiendo de todos, ha vencido a todo el mal. Pero lo mejor de ese complejo de escritos que pongo aquí es que por la obra de la cruz Él me redimió a mí, y de tantísimos héroes yo puedo ser el mejor, pues Él mismo prometió cuando andaba aquí en la tierra que el más pequeño es Señor. Nehemías se enfrentó con un enemigo bravo. Sin embargo, edificó el muro con una mano, la otra la puso en la espada, y luego con esas dos contagió no a multitudes, pero sí a fieles hermanos. Hoy hacemos mucho más solo levantando las manos. Cuando el enemigo se enciende, Dios levanta la bandera. De la mano de mi Cristo no nos hiere ni una fiera, porque el Calvario en la historia marca un tiempo de victoria y la sangre del Cordero nos prepara para gloria. Convierte al más insensible en portador del mensaje, le cambia todo el contexto de su ya flamante historia, le permite superar cualquier error del pasado y le pone en posición del que ya no es derrotado. El reino de los cielos se hace fuerte, más solo los valientes lo arrebatan. No valentía de la antigua de pelear contra murallas, es valentía de encontrarnos frente a frente en nuestra vida y reconocer en Cristo nuestro ayudador y guía. Cualquier situación difícil, o un huracán gigante, humillación o desastre, la presencia de un maleante, la victoria obtendremos, hermanos, con solo levantar las manos.

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buscando lo que no hallaba. Me encontraba cada día buscando, siempre buscando. Quizá, tal vez, la salida, un lugar para encontrarme segura de que lo había. Siempre seguía buscando una entrada o salida. Tal vez queriendo encontrar algo que tenía. Tal vez queriendo sentir lo que mi alma pedía. La ansiedad por tantas cosas. El deseo de la huida y pensando, ¿es bueno o malo? Escuché muchas frases, que prudencia o rebeldía. Tal vez la última sombra y de la primera no había. Exponiendo mis razones, defendiendo mi osadía, si esperar pacientemente o arrancar en franca huida. Tener tal vez un letrero que indique el comportamiento. ¿Por qué hice esto o aquello? La humanidad es difícil y difícil es mi vida. Lo peor es que no entiendo a dónde va a dar aquello que viví día tras día. Pero continúo buscando. Cuando paro es cobardía, cuando sigo osadía o rebeldía, o simplemente esperanza y confianza que algún día el mismo Jesús me muestre lo bueno y malo de mi vida. La soledad por momentos es muy buena compañía. El futuro tan incierto retumba en mi pensamiento mientras que días, meses y años van jugando una partida para ver si el ser humano aprende a ver en el tiempo un buen punto de salida. Cada que sucede algo, cada que se apaga un día, un ocaso en la distancia nos permite comprender que una buena esperanza siempre habrá de disponer. La búsqueda que emprendemos y lo que vivimos ayer.

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Bueno, así estamos llegando al final de nuestra programación hoy en Lluvia de Bendiciones, el magazine de lo nuestro. Así que a todos los hermanos que estuvieron allí conectaditos, vaya nuestro cordial saludo y esperamos que el Señor les continúe bendiciendo en el resto que queda de este precioso día, tarde, noche y mañana con una nueva programación nuevamente en Lluvia de Bendiciones a través de Radio IPUC, la radio de la bendición de Dios. Quien les habló, este es su servidor, el hermano Caleb Mosquera. Mañana habrá más bendición de Dios a través de su programa Lluvia de Bendiciones.

hay momentos en que no vemos la salida. Le oras a Dios y las cosas pueden empeorar. Pasa por un valle de lágrimas y tal vez nadie sabe por lo que tú estás pasando. Sin embargo, en toda situación difícil, Dios no te abandonará. Él nunca, nunca te dejará. Él no se va de ti. Hoy te invito a que abras los ojos y mires que Dios siempre está a tu lado.